Estamos en su bus, Vicente Ortiz, número 4, Fabián Sinchiguano, número 60, Daniel Tapia, Huguito Sinchiguano, en la 41, Sultana del Cotopaxi. Un abrazo para ustedes. Que hablen los demás, que juzguen quien lo conoce. Nosotros sabemos la historia, lo que pasa en nuestro corazón, lo que reconoce nuestro corazón. Si tú me quieres y yo te quiero, ¿qué importa lo que digan? Cuando dos almas se encuentran, hasta las dudas se olvidan.

Para nuestro amigo Alex Favara en la 11 de noviembre, ella llegó a su vida y algo cambió para siempre. Antes de conocerla, los días eran simplemente días. Después de conocerla, cada amanecer tenía una razón. El amor tiene esa magia de transformar lo cotidiano, convierte una mirada en un recuerdo y hace que una persona ocupe un lugar que nadie más puede llenar.

En el sector de La Laguna, saludos para Alexandra. En Ambato, para Gisela y Javier, corazones enamorados que viven por toda una eternidad. Desde que llegaste a mi vida, todo comenzó a cambiar. Hasta el silencio de mis noches aprendió tu nombre a pronunciar. No sé qué hiciste conmigo, ni cómo llegaste a mi ser. Solo sé que desde aquel día no he dejado de...

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1: En Radio La Tacunga, las 19 horas. Con 19 minutos.
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4: Usted puede comunicarse con nosotros, poner su canción, su historia, contarnos con su voz o con su texto las historias de amor, los poemas de amor, las declaraciones de amor. Cuando el amor crece, también crece la necesidad de compartirlo todo. Una conversación, una sonrisa, una mirada, incluso esos pequeños detalles que para todos pueden parecer insignificantes. Pensar constantemente en alguien no siempre es una debilidad. A veces simplemente significa que esa persona se convirtió en la parte más importante de nuestra vida.

En San Buenaventura, para Marcelito Panchi, para Mauro Culqui, amigos de San Buenaventura, buenas noches. 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

En nuestro programa Memorias de Radio La Tacunga, usted pone sus poemas, sus historias. Te llevo en cada pensamiento, en cada instante del día, en la sonrisa inesperada, en la pequeña alegría. Y aunque no estés a mi lado, te siento cerca de mí, porque hay personas que se quedan aunque tengan que partir.

0: en Radio La Tacunga, las 19 horas con 34 minutos.
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6: En la Ciudadela El Carmen, La Tacunga, lugar siempre recordado para el amor. Saludos cordiales para Maite y Paul. Hay diferentes maneras de decir te amo. Se dice permaneciendo, cuidando, escuchando, perdonando y estando presente. Se dice con una mano que busca otra mano, con una mirada que transmite tranquilidad, y con la decisión de seguir caminando juntos. Porque algunas historias de amor no necesitan grandes palabras, necesitan pequeños actos todos los días de la vida.

amigos románticos sencillos, buenas noches. Saludos, Cecitar Traves, Mercedes Gallardo, Martita Guanotasi. Un abrazo gigante para ustedes. 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También saludamos a Margot. Buenas noches.

0: En Quevedo, para nuestra querida Rutita, para Bertita, no necesito prometerte que nunca habrá tempestad. Solo quiero caminar contigo cuando llegue la oscuridad. Y si la vida nos pregunta qué significa amar, diremos simplemente seguir juntos una vez más.
1: Si lloras

0: en Radio La Tacunga, las 19 horas con 50 minutos.
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Quizás eso sea amar. Descubrir que alguien puede convertirse en parte de nuestros pensamientos, de nuestros sueños y de nuestra felicidad. Amar cada día un poco más, valorar cada instante juntos y comprender que cuando existe un sentimiento sincero, no hace falta demostrarlo ante nadie. Basta con mirarse a los ojos y saber que el corazón ya es.

Aquí estamos leyendo sus poemas que nos envían a través del 098-491-3402 en Durán, provincia del Guayas. Saludos cordiales para Alexandra, Virginia. Gracias por estar siempre en el palpitar de mi corazón. Te estoy queriendo cada día más, como quiere una lluvia tierna, así la quiere la tierra, como quiere la noche una estrella, como quiere el corazón una caricia. Y si mañana me preguntan qué fue lo que encontré en ti, diré que encontré un amor que hizo más hermosa mi vida. Porque entre tantas historias, entre tantos caminos y destinos, mi corazón te encontró a ti y desde entonces solo quiere caminar contigo.

Es el final de nuestro encuentro por el día de hoy, miércoles, en Memorias. Gracias por abrirnos las puertas de sus recuerdos, por permitir que cada canción llegara hasta ese rincón especial de su corazón. Quizás alguna melodía despertó un recuerdo, una historia de amor, un nombre o simplemente una emoción que creíamos olvidada. Soy Julio César Erazo y ha sido un verdadero placer acompañarle. Me voy llevando su recuerdo me mantiene con vida y vamos a detener todo el tiempo del mundo hasta volvernos a encontrar. Nos volveremos a encontrar en una nueva edición de Memorias con más canciones, más historias, más poemas y esos recuerdos inolvidables en los que palpita el corazón. Hasta entonces, cuide sus recuerdos, porque es un cofre de tesoro que permitirá cantar toda la vida, quizás la misma canción.

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1: En Radio La Tacunga, las 20 horas con 5 minutos.
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1: En Radio La Tacunga, las 20 horas con 30 minutos.
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0: en Radio La Tacunga, las 20 horas con 45 minutos.
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1: En Radio La Tacunga, las 21 horas.
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0: en Radio La Tacunga. Las 21 horas con 30 minutos.
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0: en Radio La Tacunga, las 21:59. 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
1: Bueno, esta es una canción nueva que a nosotros nos gusta mucho y espero que ustedes también.

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0: en Radio La Cacunga. Son las 3 de la mañana con 2 minutos.
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0: noches, comadrita.
1: Buenas noches, compadrito, qué milagro.
0: Aquí a festejar a la santita, comadrita.
1: Pase, compadrito, tome asiento.
0: Muchas gracias, comadrita. Muchachos, ¡que viva la santa!

0: Misterios dolorosos. Santo Rosario a la Virgen María.
1: Por la señal de la Santa Cruz, de nuestros enemigos, líbranos, Señor Dios nuestro. En el nombre del Padre, y del Hijo, y del Espíritu Santo. Amén.
2: Abre, Señor, mis labios para alabar tu nombre y el de tu Santa Madre. Señor mío Jesucristo, Dios y hombre verdadero, Creador y Redentor mío, por ser tú quien eres y porque te amo sobre todas las cosas,
1: me pesa de todo corazón haberte ofendido. Quiero y propongo firmemente confesarme a su tiempo. Ofrezco mi vida, obras y trabajos en satisfacción de mis pecados, y confío en que en tu bondad y misericordia infinita me has de perdonar y me darás la gracia para no volver a ofenderte. Amén.
3: Padre nuestro que estás en el cielo, santificado sea tu nombre. Venga a nosotros tu reino. Hágase tu voluntad así en la tierra como en el cielo.
4: Dale.

0: del mal. Amén. Dios te salve María, llena eres de gracia, el Señor es contigo. Bendita tú eres entre todas las mujeres, y bendito es el fruto de tu vientre Jesús.
1: Santa María, Madre de Dios, ruega por nosotros pecadores, ahora y en la hora de nuestra muerte. Amén.
0: Gloria al Padre, al Hijo y al Espíritu Santo,
1: como era en el principio, ahora y siempre, por los siglos de los siglos. Amén.
0: María, Madre de Gracia y Madre de Misericordia.

0: Primer misterio doloroso, la oración y agonía de Jesús en el huerto de Getsemaní.
1: Jesús salió de la ciudad y se fue al Monte de los Olivos, como era su costumbre. Jesús se alejó un poco de los discípulos, se arrodilló y oró a Dios.
2: Oremos por nuestra iglesia, para que vivamos en el amor y la luz de Cristo y tengamos su palabra para abrir caminos de unidad.
3: Padre nuestro que estás en el cielo, santificado sea tu nombre, venga a nosotros tu reino, hágase tu voluntad así en la tierra como en el cielo.
4: Danos

0: muerte. Amén.
1: Dios te salve María, llena eres de gracia, el Señor es contigo. Bendita tú eres entre todas las mujeres, y bendito es el fruto de tu vientre, Jesús.
0: Santa María, Madre de Dios, ruega por nosotros pecadores, ahora y en la hora de nuestra muerte. Amén.
1: Dios te salve María, llena eres de gracia, el Señor es contigo. Bendita tú eres entre todas las mujeres, y bendito es el fruto de tu vientre, Jesús.
0: Santa María, Madre de Dios, ruega por nosotros pecadores, ahora y en la hora de nuestra muerte. Amén.
1: Dios te salve María, llena eres de gracia, el Señor es contigo. Bendita tú

0: la muerte. Amén.
1: Dios te salve María, llena eres de gracia, el Señor es contigo. Bendita tú eres entre todas las mujeres y bendito es el fruto de tu vientre, Jesús.
0: Santa María, Madre de Dios, ruega por nosotros pecadores, ahora y en la hora de nuestra muerte. Amén.
1: Dios te salve María, llena eres de gracia, el Señor es contigo. Bendita tú eres entre todas las mujeres y bendito es el fruto de tu vientre, Jesús.
0: Santa María, Madre de Dios, ruega por nosotros pecadores, ahora y en la hora de nuestra muerte. Amén.
1: Gloria al Padre, al Hijo y al Espíritu Santo,
0: como era en el principio, ahora y siempre, por los siglos de los siglos. Amén.
1: María, Madre de Gracia y Madre de Misericordia,
0: en la vida y en la muerte, ampáranos, Madre y Señora nuestra.
2: Desgarraban su carne en mil pedazos,

0: lloraban.
1: Segundo misterio doloroso, la flagelación de Jesús.
2: Entonces Pilato ordenó que le dieran azotes a Jesús.
3: Oremos por los gobernantes que lideran el mundo, para que no pierdan su humildad y tomen sus decisiones con la sabiduría del Dios en busca del bien común.
4: Padre nuestro que estás en el cielo, santificado sea tu nombre. Venga a nosotros tu reino. Hágase tu voluntad así en la tierra como en el cielo.
5: Danos hoy nuestro pan de cada día. Perdona nuestras ofensas, como también nosotros perdonamos a los que nos ofenden. No nos dejes caer en tentación
6: y líbranos del mal. Amén.
4: Dios te salve María, llena eres de gracia, el Señor es contigo. Bendita tú eres entre todas las mujeres y bendito es el fruto de tu vientre, Jesús.
5: Santa María, Madre de Dios, ruega por nosotros pecadores, ahora y en la hora de nuestra muerte. Amén.
4: Dios te salve María, llena eres de gracia, el Señor es contigo. Bendita tú eres entre todas las mujeres y bendito es el fruto de tu vientre, Jesús.
5: Santa María, Madre de Dios, ruega por nosotros pecadores, ahora y en la hora de nuestra muerte. Amén.
4: Dios te salve María, llena eres de gracia, el Señor es contigo. Bendita tú eres entre todas las mujeres y bendito es el fruto de tu vientre, Jesús.
5: Santa María, Madre de Dios, ruega por nosotros pecadores, ahora y en la hora de nuestra muerte. Amén.
4: Dios te salve María, llena eres de gracia, el Señor es contigo. Bendita tú eres entre todas las mujeres y bendito es el fruto de tu vientre, Jesús.
5: Santa María, Madre de Dios, ruega por nosotros pecadores, ahora y en la hora de nuestra muerte. Amén.
4: Dios te salve María, llena eres de gracia, el Señor es contigo. Bendita tú eres entre todas las mujeres y bendito es el fruto de tu vientre, Jesús.
5: Santa María, Madre de Dios, ruega por nosotros pecadores, ahora y en la hora de nuestra muerte. Amén.
4: Dios te salve María, llena eres de gracia, el Señor es contigo. Bendita tú eres entre todas las mujeres y bendito es el fruto de tu vientre, Jesús.
5: Santa María, Madre de Dios, ruega por nosotros pecadores, ahora y en la hora de nuestra muerte. Amén.
4: Dios te salve María, llena eres de gracia, el Señor es contigo. Bendita tú eres entre todas las mujeres y bendito es el fruto de tu vientre, Jesús.
5: Santa María, Madre de Dios, ruega por nosotros pecadores, ahora y en la hora de nuestra muerte. Amén.
4: Dios te salve María, llena eres de gracia, el Señor es contigo. Bendita tú eres entre todas las mujeres y bendito es el fruto de tu vientre, Jesús.
5: Santa María, Madre de Dios, ruega por nosotros pecadores, ahora y en la hora de nuestra muerte. Amén.
4: Dios te salve María, llena eres de gracia, el Señor es contigo. Bendita tú eres entre todas las mujeres y bendito es el fruto de tu vientre, Jesús.
5: Santa María, Madre de Dios, ruega por nosotros pecadores, ahora y en la hora de nuestra muerte. Amén.
4: Dios te salve María, llena eres de gracia, el Señor es contigo. Bendita tú eres entre todas las mujeres y bendito es el fruto de tu vientre, Jesús.
5: Santa María, Madre de Dios, ruega por nosotros pecadores, ahora y en la hora de nuestra muerte. Amén.
4: Gloria al Padre, al Hijo y al Espíritu Santo,
5: como era en el principio, ahora y siempre, por los siglos de los siglos. Amén.
4: María es Madre de Gracia y Madre de Misericordia.

0: tercer misterio doloroso, la coronación de espinas de nuestro Señor Jesucristo.
1: Luego, los soldados romanos hicieron una corona de espinas y se la pusieron a Jesús.
2: Oremos, Señor Jesús, ten piedad de nosotros y concédenos la paz y la unidad. Que no soltemos tus manos y danos un corazón capaz de amar como tú nos amas.
3: Padre nuestro que estás en el cielo, santificado sea tu nombre. Venga a nosotros tu reino. Hágase tu voluntad.

0: Cuarto misterio doloroso, el camino hacia el Calvario, llevando Jesús la cruz a cuestas por nuestros pecados.
1: Jesús salió de allí cargando su propia cruz y fue al lugar llamado Gólgota, que en hebreo significa lugar de la calavera.
2: Oremos por nuestras familias para que sigamos las enseñanzas de la familia de Nazaret, que sea contemplativa, eucarística y vivan con la alegría del Evangelio.
3: Padre nuestro que estás en el cielo, santificado sea tu nombre. Venga a nosotros tu reino. Hágase tu voluntad así en la tierra como en el cielo.
4: Danos

0: Quinto misterio doloroso, la crucifixión y muerte de nuestro Señor.
1: Allí clavaron a Jesús en la cruz.
2: Oremos por los pobres y pequeños de este mundo, para que podamos verte, Jesús, en los enfermos, ancianos y los que sufren en soledad.
3: Padre nuestro que estás en el cielo, santificado sea tu nombre. Venga a nosotros tu reino. Hágase tu voluntad así en la tierra como en el cielo.
4: Danos

0: tentación y líbranos del mal. Amén.
1: Dios te salve María, llena eres de gracia, el Señor es contigo. Bendita tú eres entre todas las mujeres y bendito es el fruto de tu vientre Jesús.
2: Santa María, Madre de Dios, ruega por nosotros pecadores, ahora y en la hora de nuestra muerte. Amén.
1: Dios te salve María, llena eres de gracia, el Señor es contigo. Bendita tú eres entre todas las mujeres y bendito es el fruto de tu vientre Jesús.
2: Santa María, Madre de Dios, ruega por nosotros pecadores, ahora y en la hora de nuestra muerte. Amén.
1: Dios te salve María, llena eres de gracia, el Señor es contigo. Bendita tú eres entre todas las mujeres, y bendito es el fruto de tu vientre Jesús.
2: Santa María, Madre de Dios, ruega por nosotros pecadores, ahora y en la hora de nuestra muerte. Amén.
1: Dios te salve María, llena eres de gracia, el Señor es contigo. Bendita tú eres entre todas las mujeres, y bendito es el fruto de tu vientre Jesús.
2: Santa María, Madre de Dios, ruega por nosotros pecadores, ahora y en la hora de nuestra muerte. Amén.
1: Dios te salve María, llena eres de gracia, el Señor es contigo. Bendita tú eres entre todas las mujeres, y bendito es el fruto de tu vientre Jesús.
2: Santa María, Madre de Dios, ruega por nosotros pecadores, ahora y en la hora de nuestra muerte. Amén.
1: Dios te salve María, llena eres de gracia, el Señor es contigo. Bendita tú eres entre todas las mujeres, y bendito es el fruto de tu vientre Jesús.
2: Santa María, Madre de Dios,
3: la crucifixión y muerte de nuestro Señor.
4: Allí clavaron a Jesús en la cruz.
5: Oremos por los pobres y pequeños de este mundo, para que podamos verte, Jesús, en los enfermos, ancianos y los que sufren en soledad.
6: Padre nuestro que estás en el cielo, santificado sea tu nombre. Venga a nosotros tu reino. Hágase tu voluntad así en la tierra como en el cielo.
7: Dame.

0: tentación y líbranos del mal. Amén.
1: Dios te salve María, llena eres de gracia, el Señor es contigo. Bendita tú eres entre todas las mujeres y bendito es el fruto de tu vientre, Jesús.
0: Santa María, Madre de Dios, ruega por nosotros pecadores, ahora y en la hora de nuestra muerte. Amén.
1: Dios te salve María, llena eres de gracia, el Señor es contigo. Bendita tú eres entre todas las mujeres y bendito es el fruto de tu vientre, Jesús.
0: Santa María, Madre de Dios, ruega por nosotros pecadores, ahora y en la hora de nuestra muerte. Amén.
1: Dios te salve María, llena eres de gracia, el Señor es contigo. Bendita tú eres entre todas las mujeres y bendito es el fruto de tu vientre, Jesús.
0: Santa María, Madre de Dios, ruega por nosotros pecadores, ahora y en la hora de nuestra muerte. Amén.
1: Dios te salve María, llena eres de gracia, el Señor es contigo. Bendita tú eres entre todas las mujeres y bendito es el fruto de tu vientre, Jesús.
0: Santa María, Madre de Dios, ruega por nosotros pecadores, ahora y en la hora de nuestra muerte. Amén.
1: Dios te salve María, llena eres de gracia, el Señor es contigo. Bendita tú eres entre todas las mujeres y bendito es el fruto de tu vientre, Jesús.
0: Santa María, Madre de Dios, ruega por nosotros pecadores, ahora y en la hora de nuestra muerte. Amén.
1: Dios te salve María, llena eres de gracia, el Señor es contigo. Bendita tú eres entre todas las mujeres y bendito es el fruto de tu vientre, Jesús.
0: Santa María, Madre de Dios, ruega por nosotros pecadores, ahora y en la hora de nuestra muerte. Amén.
1: Dios te salve María, llena eres de gracia, el Señor es contigo. Bendita tú eres entre todas las mujeres y bendito es el fruto de tu vientre, Jesús.
0: Santa María, Madre de Dios, ruega por nosotros pecadores, ahora y en la hora de nuestra muerte. Amén.
1: Dios te salve María, llena eres de gracia, el Señor es contigo. Bendita tú eres entre todas las mujeres y bendito es el fruto de tu vientre, Jesús.
0: Santa María, Madre de Dios, ruega por nosotros pecadores, ahora y en la hora de nuestra muerte. Amén.
1: Dios te salve María, llena eres de gracia, el Señor es contigo. Bendita tú eres entre todas las mujeres y bendito es el fruto de tu vientre, Jesús.
0: Santa María, Madre de Dios, ruega por nosotros pecadores, ahora y en la hora de nuestra muerte. Amén.
1: Dios te salve María, llena eres de gracia, el Señor es contigo. Bendita tú eres entre todas las mujeres y bendito es el fruto de tu vientre, Jesús.
0: Santa María, Madre de Dios, ruega por nosotros pecadores, ahora y en la hora de nuestra muerte. Amén.
1: Gloria al Padre, al Hijo y al Espíritu Santo. Gloria al Padre, al Hijo y al Espíritu Santo,
2: como era en el principio, ahora y siempre, por los siglos de los siglos. Amén.
1: María es Madre de Gracia y Madre de Misericordia.
0: En la vida y en la muerte, ampáranos, Madre y Señora nuestra.
3: Por las intenciones del Papa Francisco, oremos. Dios te salve María, hija de Dios Padre, en tus manos encomendamos nuestra fe para que la ilumines. Llena eres de gracia, el Señor es contigo, bendita eres entre todas las mujeres y bendito es el fruto de tu vientre, Jesús.
2: Santa María, Madre de Dios, ruega por nosotros pecadores, ahora y en la hora de nuestra muerte. Amén.
3: Dios te salve María, Madre de Dios Hijo, en tus manos encomendamos nuestra esperanza para que la alientes. Llena eres de gracia, el Señor es contigo, bendita eres entre todas las mujeres y bendito es el fruto de tu vientre, Jesús.
2: Santa María, Madre de Dios, ruega por nosotros pecadores, ahora y en la hora de nuestra muerte. Amén.
3: Dios te salve María, esposa de Dios Espíritu Santo, en tus manos encomendamos nuestra caridad para que la inflames. Llena eres de gracia, el Señor es contigo, bendita eres entre todas las mujeres y bendito es el fruto de tu vientre, Jesús.
2: Santa María, Madre de Dios, ruega por nosotros pecadores, ahora y en la hora de nuestra muerte. Amén.
3: Dios te salve María, templo y sagrario de la Santísima Trinidad, Virgen concebida sin culpa original.
2: Dios te salve.

0: Jesucristo. Amén.
1: Nos acogemos bajo tu protección, Santa Madre de Dios. No desprecies las súplicas que te dirigimos en nuestras necesidades. Antes bien, líbranos siempre de todos los peligros, Virgen gloriosa y bendita. Ruega por nosotros, Santa Madre de Dios,
0: para que seamos dignos de alcanzar las promesas y gracias de nuestro Señor Jesucristo. Amén.
1: La bendición, para que Dios bendiga a la familia, para que Dios acompañe su trabajo, para que Dios les conceda la salud y la vida. El Señor esté con ustedes.
2: Y con tu espíritu.
1: La bendición de Dios Todopoderoso, Padre, Hijo y Espíritu Santo, descienda sobre todos ustedes y permanezca para siempre.
2: Amén.
1: Un lindo día a todos.

0: parece que ya amanece, María, y hasta el gallo canta. Levantémonos.
1: Sí, sí, tenemos que hacer muchas cosas. Como decían mis abuelos, al que madruga Dios ayuda, y al atrasado hasta los perros muerde.
0: Ya, ya, bien dice María que hay que madrugar.
2: Así como el refrán popular nos enseña en el diario vivir, así también la resistencia despierta al pueblo para conseguir un buen vivir. Aquí comienza nuestra palabra, Ñukanchik Shimi, rumbo al amanecer, rumbo al amanecer.

0: triunfar, para sonreír en la vida.
1: Aquí estamos, con tu palabra y nuestras palabras.
2: Señor mi Dios, Rey del Universo, en esta mañana tranquila, vengo ante tu presencia para agradecerte por el descanso que he tenido y para pedir tu bendición en este día, donde me enfrentaré a nuevos desafíos, a nuevos retos y aventuras. Quiero que tú, Señor, estés conmigo en cada momento, que sea tu mano quien me guíe por los senderos correctos, que seas tú, Señor, quien tome las decisiones. Solo tú puedes saber lo que es mejor para mí. En tus manos, mi Dios, encomiendo mi futuro. Ese futuro que para mí es muy incierto, pero que al dejarlo en ti, Señor, sabré que vienen cosas mejores para mi vida. Que en este día pueda ser mejor que ayer. Enséñame, Señor, a dar lo mejor de mí, sin esperar nada a cambio. Enséñame a amar a mi semejante, Señor, y a siempre tener una palabra de aliento para quien la necesite. En este nuevo día, pido tu bendición para prosperar en todo, mi Señor. Pido tu compañía para vivir protegido. Pido tu sabiduría para saber decidir entre lo mejor. Y pido tu paciencia para saber esperar tu respuesta, mi Señor. Acompáñame en este día. Sé tú mi luz, Señor. Sé tú mi guía. Te lo pido con todo mi corazón. En el bendito nombre de tu Hijo Jesús. Amén.

Con este mensaje iniciamos nuestra jornada de este nuevo día, nuevo amanecer. Buenos días de Dios. Gracias por permitirme empezar este nuevo día.

Recuerden este fin de semana, San Viernes, que contamos ya 25 días del mes de septiembre. Buenos días de Dios. Un gusto saludar a esta hora de la madrugada.

Cada nuevo amanecer es una gran oportunidad sagrada para soltar el ayer, renovar las fuerzas y elegir la paz y ser positivos. Dice que la oscuridad de la noche o de los problemas nunca es eterna. El sol vuelve a salir para recordar que tú también puedes empezar de nuevo. Por eso es que no cargues con los errores, las preocupaciones o los pendientes de ayer. Ese tiempo no regresa. Hoy tienes el poder en tus manos para escribir una historia diferente en este nuevo día. Por eso dice que hay que abrir los ojos con gratitud. Respira hondo, valora el simple hecho de estar vivo y tener la libertad de decir cómo vas a vivir estas horas de la mañana. Buenos días de Dios, bonitos mensajes que compartimos con ustedes en este nuevo día, nuevo amanecer. Gracias por permitirme llegar hasta vuestros hogares. Con nuestra programación habitual, nuestra palabra Ñukanchik Shimi. Buenos días de Dios. Así iniciamos nuestra jornada.

0: Qué alegría empezar nuestra programación a esta hora de la madrugada, un poquito frío, vea. Gracias por permitirnos llegar hasta vuestros hogares. Estamos revisando hoy el clima, cómo amaneció aquí en Latacunga, caray, luego de la fiesta de la Virgen de la Merced, de las Vivanderas. Ayer terminó acá en la Merced, hasta altas horas de la madrugada estuvieron. Oiga, sonando, no sé hasta qué hora estuvo, pero ya uno se puso a descansar y no sabemos de qué hora terminó la fiesta. Acabó la fiesta de las Michitas, pero este fin de semana en El Salto, ¿eh? Ay, ay, ay, continúa la fiesta aquí en Latacunga. Buenos días de Dios, 4:38 minutos, 8 grados centígrados, ¿eh? 8 grados centígrados está aquí el clima. El clima un poquito fuerte, fuertes soles ayer. Uy, continuó ayer, como que amaneció bonito el día, la madrugada, pero hoy en cambio no, nuevamente este fenómeno de niño nos está afectando. 4:39 minutos, saludos. Marquito Chasiquiza ya está en la línea. Buenos días, buenos días. A don Angelito también, en la Victoria, buenos días. La preocupación por la sequía, dice, claro, por supuesto. ¿Quién no está preocupado por la sequía? Nos está afectando en el campo. Buenos días, don Angelito de la Victoria, el Calvario. Buenos días a la gente de Calvario, de la parroquia La Victoria. Buenos días, Pujilí. También el Marquito Chasiquiza, ¿qué nos dice?
1: Banderita de tres colores, yo te doy mi corazón, te saludo mi bandera con respeto y con amor. ¡Que viva mi Ecuador!
2: ¿Por qué celebramos el 26 de septiembre el Día de la Bandera Nacional? El 26 de septiembre celebramos en Ecuador el Día de la Bandera Nacional, una fecha importante para rendir homenaje a nuestros símbolos patrios que representan la historia, la identidad y la unidad de todos los ecuatorianos. 1860, el 26 de septiembre de 1860, Gabriel García Moreno, entonces jefe supremo del Ecuador, decretó que el país volviera a utilizar el tricolor amarillo, azul, rojo, en reemplazo de la bandera que se había utilizado en esos años. 1900, el 31 de octubre de 1900, durante el gobierno de Eloy Alfaro, se estableció de manera oficial el diseño de la bandera. Tres franjas horizontales, amarilla, azul, roja, siendo la franja amarilla el doble de ancha que las otras dos, y con el escudo nacional en el centro. 1955. En 1955, el Congreso Nacional estableció oficialmente el 26 de septiembre como el Día de la Bandera Nacional, por lo que cada año conmemoramos esta fecha con actos cívicos en todo el país. ¿Qué representa sus colores? Amarillo representa la riqueza y la fertilidad de nuestro suelo. Azul representa el mar y el cielo ecuatoriano. Rojo recuerda la sangre derramada por nuestros héroes en la lucha por la libertad. Nuestra bandera es símbolo de nuestra historia, de nuestra identidad y nuestro compromiso con el Ecuador. ¡Viva la bandera nacional!
3: ¡Viva! Buenos días, don Santi. Maravilloso y bendecido día. Permítame saludar a los señores Rafael Villagómez, Jorge Heredia, Rigoberto Tapia, Raúl Bonilla, Sargento Hayak, Edison Velasco, a la familia Montaguano Huamangate, a Freddy, Jorge Villegas, Daniel Llanes, Loquito Villa, la señora Florcita, Milton Suárez, Gonzalo Suárez, Pedro Bonilla, al señor Aurelio Pastuña, al señor Salazar, Carlos Díaz, Marco Vega, Pepe Oña, a la señora Mariana Andino, a la otra señora Marianita, a los señores, a las señoras Isabelita, Conchita, Blanquita, Rosita, Blanquita Panchi, a la señora, a la doña Susanita Lucero, a Nelson Panchi, a todos, que les vaya hiper, super, mega, re bien el día de hoy. Que papito Dios les colme de muchas bendiciones, que les dé más vida, vida en abundancia. Y que sigamos orando, que sigamos en oración para que las lluvias vengan a nuestros campos verdes, floridos. Tenga la amabilidad de poner la canción Añorando a mi Ecuador, de Rockstar. Un saludo para todos los extranjeros, para todos los que se encuentran en otros países, como en Aruba, en Curazao, en España, en Madrid, en Barcelona, en Brooklyn, Manhattan, Ohio, Nueva Jersey, Francia, París, Londres, Inglaterra, Manhattan, Boston, a todos. Buongiorno, arrivederci. Good morning. Alipunlia Masi, Alipunlia Pacaricanguichi, Paisungulia, Yupaychani. Cuídese usted mucho, la salud, la vida. Éxitos, don Santi. A despertarse, dormilones. Arriba esos ánimos, la lucha continúa.
0: Las 4:44 minutos. Por supuesto, gracias a... Mañana 26, ¿no? El Día de la Bandera. Gracias a lo que nos hace recordar un poco de historia y de ver cómo realmente apareció esos... ¿Cómo digo? Esas historias, esas luchas que lo ponen en el tapete hasta en la discusión. Vamos a ver de quién se trata. Ay, ay, ay. Buenos días, de Dios.
4: Aló, buenos días, Santiago.
0: Sí, ¿con quién hablo?
4: Con Juan Manuel Ayala de Axibaquiría.
0: No, sí, Juanito, cuénteme, bienvenido, ¿cómo estamos por ahí?
4: Pues aquí ya se cambió Manatistón a Masico.
0: ¿Has que chaquisca? Oiga, pero ya que chayca.
4: Ya, que me cae un causa junto más de Santiago, que hay una también hace daño con de organizar, porque quizás avioneta, que es la que quieres que la avioneta pase, un caeta anchorín ya me fue yo.
0: Pero, gente, tengo una ganada, jataringa, Nima.
4: Nima, usted un lado con las manas jatarin, que hay lado donde está de más de Santiago, rey de Mami, pasa chipangu, aquí, diga, y maura, que es la jataringa, un casar en chiste, y más, avioneta, cara, también esa música, avioneta, pasa, y hasta, avioneta, pasa, fui a la dos manas, también esa monga.
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0: Ojalá tú que con la jatariza, así que anda.
4: Ya me saluda con el más Santiago, nunca más no miro de chinga, chica, ni el número de tarista, saluda con él.
0: Así me, sino que cada vez para acá te panguilla más. Manuel Ayala, ¿no?
4: Manuel, Juan Manuel Ayala, aquí te va a querer mandar carne.
0: Yo pensé en más, Juanito.
4: Ya, chino, que Dios se lo pague. Si vos te la voy a chipangue.
0: Ya, ¿y me ataque nada, Munanque?
4: Música de ahí, yo canté mamá con un nombre ahí. Mamá, pues tú no eres, yo canté mamá autónoma.
0: Mamá, turno.
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0: yo pechane saludos cordiales a la gente de Aichi Vaquería. Buenos días, gracias amigos de Aichi Vaquería. Buenos días, de Dios, gracias por compartir la programación y estar pendiente en los altos páramos pajonales de Maca Grande, arriba, arriba, en Achiva, quería, los que van a, los que vamos a La Maná, Zumbawa, por ahí anda. La hora precisa.
5: En Radio La Tacunga, 4:47.
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Los inolvidables del país. Buenos días, buenos días. Gracias por acompañarnos, gracias por estar en nuestra sintonía. Saludos a toda la gente que madruga. Buenos días, las 4:51 minutos, 4:51 minutos. Buenos días a los amigos, hoy fin de semana. También acá es Feria en la Tacunga, Feria en la Tacunga. Amigos comerciantes, amigos mercado mayorista. Buenos días, Charles Caiza, dice. Hatunapa y Mashi, Santiago, Maimanta, Mashi, Yupaychani. Gracias a la gente que nos sigue en la señal a través de la página del TikTok.

Saludos cordiales también. Esto es en Isilibí, más el Carlitos Salazar. Buenos días a todas las redes de madrugadores y también a los amigos de TikTok, dice. A los señores y señoritas, tercero de bachillerato, felicitarle porque hoy harán el juramento de la bandera. Por aquí llovió demasiado y se fue, oiga, en Isilibí. Bueno, bueno, vea, buenas noticias. En Sicho llovió. Saludos a todos. Gracias a la gente por la información, don Carlitos Salazar.

0: alegría musical aquí en Radio La Tocona. Saludos, doña María Yucha. Esto es en Cochabamba. Gracias, doña Marita, allá la familia Yucha en Cochabamba, Yupaychani. Gracias por escuchar, gracias por seguir nuestra página del TikTok. Sí, las 4:54 minutos. Buenos días a la gente madrugadora. Vamos a ver qué pasa. Don Clever Oña, buenos días, Machi Clever. Ya está sintonizando la radio. A través de la página del TikTok nos escucha en la capital de los ecuatorianos. Buenos días. Buenas tardes a la gente de Aruba. Gracias por sintonizarnos a través de la página del TikTok. Ya nos llegamos afuera. A los rincones del mundo estamos escuchando, están escuchando la radio La Tacunga, la voz de un pueblo en marcha. Voy a compartir el enlace nacional para ver qué pasa, qué sucede en el país y hasta en el mundo, ¿eh? Saludos, así es que los amigos de Corapi.
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11: En cada barrio hay una gran congregación de personas ancianas, enfermas, y especialmente a veces hay, no da dolor, viejitos abandonados por los hijos. Esto se repite mucho en nuestra provincia, consecuencia de la migración o incluso de la falta de amor de los hijos hacia su padre. Los recomiendo siempre, pues los hijos jamás podemos olvidarnos de nuestros papás. Es una responsabilidad cuando ellos llegan a ser adultos preocuparnos por ellos. La palabra de Dios nos dice que aunque tus padres chuchen, no te avergüences de ellos. Por eso, la gratitud al Dios de la vida y ese Dios de la vida que nos dio la vida por medio de nuestros padres, debemos pues manifestarla. Por eso parte del ministerio en esta vida pastoral es lo que hacía Jesús. La vida del ministerio de Jesús fue la palabra, predicó, nos habló del reino de Dios, nos habló del amor de Dios, y a través de esa revelación del amor de Dios, la preocupación por los enfermos, que también es parte de la vida pastoral. Y en este día, justamente aquí en Guaitacama, tanto en la mañana como en la tarde, la visita a los enfermos es lo que vamos a hacer en este día, concluyendo con dos comunidades desde las 4 y 6 de la tarde, ya que también hay enfermos, también hay ancianos que esperan una palabra de esperanza y hacernos presente con los equipos de Cáritas en esos lugares de enfermos y ancianos. También es un gesto clarísimo de cómo la caridad debe ser parte de la
0: evangelización. 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
11: El encuentro con el Consejo Pastoral, la siembra de árboles también en un lugar específico, la celebración de la renovación de la alianza matrimonial, que sería el día sábado a las 7 de la mañana. Yo decía que al que madruga Dios le ayuda. Por eso los matrimonios van a renovar su alianza matrimonial el próximo día sábado. Y también terminaré una comunidad en la mañana del domingo y la misa de clausura a las 10 de la mañana. Clausuro Guaitacama el domingo 27, el domingo 4 de octubre. Estaré en la próxima visita que será
0: Huanca. Así hemos compartido el enlace con la red Quichua Corape. Saludos, Manandito Tocte. Ya mismo viene el programa agropecuario. Hoy estará invitado el doctor Francisco Caiza para hablar de los chagras. Hoy hablaremos de los chagras. Don Manuel Tocte, Mashi, hoy se la comparsa en Atacuga. Ya no, pues ayer era el último. Dos días, tal vez fin de semana. Mañana, domingo va a haber, así es que en el salto. Saludos también, dice Charles Caiza. Quito, Marca Manta, Shunapay, Tigua, Ayu Yactaman, Yucayay, Agustín, Caizabano, Yupay Chanemashi. Saludos también Don Armando, desde Pujilí, Patoa, Mashi, siga haciendo, siga adelante con su bonito programa. Buenos días. Yupaychani, Yupaychani. Gracias a la gente que inicia desde Pujilí. También saludos a don Fabián Aguayo. Buenos días, Mashi. Gracias por su programa. Gracias, Mashi. Fabián Aguayo allá, y también a don Rafaelito Aguayo en Mulalillo. Buenos días. Saludos también, don Rafael, ¿qué nos dice? Don Fabián. Saludos allá en Mulalillo a mi Aguayo, a la familia Aguayo, especialmente a mi hermano Rafael, que Diosito lo bendiga, dice. Muy bien. Rafaelcito ni está escuchando, ¿verdad? Está dormido, no se ha reportado, vea. Rafael no se ha reportado últimamente, ¿qué le está pasando? Creo que está malanochando, haciendo la campaña ya. 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
12: En Radio La Tacunga, 5:04.
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0: Saludos cordiales también a la gente madrugadora, a los agricultores, a los ganaderos. Ya mismo viene el programa agropecuario, como decíamos, estaremos en vivo y en directo con el doctor Francisco Caiza para hablar de los chagras, el día de los chagras, ¿verdad? Así que atentos, ¿no? Saludos a Indalicio Chicaiza. Buenos días, dice Machi. Saludos para mi hijo, dice Alex Chicaiza, en los Estados Unidos. Ojalá escuche, pues oiga. No sé si la gente madruga ya. Buenos días, gracias, la familia Chicaiza. Buenos días también en Estados Unidos. Nos escuchan. Buenos días de Dios también. Machi, buen día, un saludito en lavandería de ropas, manchas, Leiva Simón Rodríguez. Esto es San Agustín de Cayo. Buenos días, este Muraló. Gracias a la gente linda que siguen sintonizando la radio. De inmediato el programa agropecuario, por favor.
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0: Estamos de vuelta a las 5 de la mañana, 12 minutos. A propósito, ¿sabe que hace meses en la Asamblea Nacional se aprobó el Día de los Chagras? Por eso el Día Nacional de Chagras y su cultura se conmemora cada 20 de octubre, tras ser declarado oficialmente por la Asamblea Nacional en septiembre de 2026. ¿Qué les parece? Para muchos desconocidos, ¿no? Y para algunos chagras, no sé si será un día especial, pasará algo o no sé. Vamos a estos temas a abordar con el doctor Francisco Caiza, quien es también un chagra, ¿no? Un ganadero que recorre el país. Primeramente, saludar, doctor. Buenos días, bienvenido al programa.
1: Mi querido Santiaguito, siempre es un privilegio estar en el programa. Muy contento de estar en emisora y sobre todo compartir con la gente que nos escucha este momento, con la gente que hace ese Ecuador profundo, ese Ecuador importante, ese Ecuador que nos permite a todos los que estamos en este país y en el mundo seguir con vida. En la ruralidad, en el campo, se cosechan los productos, se producen los alimentos. Y eso se llama seguridad y soberanía alimentaria. Y bueno, siempre es un privilegio compartir estos momentos con la emisora y sobre todo con Santiago Naula, que es un líder a nivel de comunicación en la parte andina de Ecuador y en el Ecuador mismo. Saludos a todos ustedes, amigos, y Santiaguito.
0: Perfecto. Usted está en, dice que está en Pata Caliente, Bolívar.
1: Bueno, sí, ayer llegué en la noche, por eso que me tocó peinarme rápidamente, porque la verdad me he quedado dormido, llegué bastante tarde. Estoy invitado, soy juez de la Feria Agropecuaria y Ganadera aquí en la provincia de Bolívar. Estoy este momento exactamente en el cantón San Miguelito y bueno, aquí a las 10 empieza la Feria Agropecuaria Ganadera y entonces vamos a ver cómo está la organización y sobre todo apoyar desde el punto de vista de criterios técnicos que iba acumulando en la vida y sobre todo apoyar para que el sector ganadero, el sector campesino mejore en base a ciertas sugerencias, digamos, apoyos que la parte técnica y la parte de la experiencia han permitido ir acumulando durante los años. Sí, estoy aquí en Guaranda. Voy a juzgar la feria de animales hoy y el día de mañana.
0: Interesante, vea, que les vaya muy bien, doctor, y es importantísimo. ¿Guaranda, Bolívar también tiene dificultades, cambios climáticos, o solo es en algunos lugares? ¿Cómo está el clima por allá?
1: Bueno, yo creo que el clima está complicado en todo el país y en el mundo mismo. Eso es las alertas que dicen los organismos internacionales y que hoy nosotros lo estamos viviendo, pues no. Ya nuestros padres pronosticaban fácilmente cuando era verano, cuando era invierno. Nuestros abuelos aún más, pero hoy para los que tenemos el privilegio de vivir, prácticamente es bien difícil pronosticar. Los cambios están, vemos cómo prácticamente todas estas transformaciones, esta metamorfosis que se viene dando en el mundo, están afectando los sistemas productivos y vemos con tristeza que realmente el hombre moderno no tomamos conciencia de estos cambios, no tomamos conciencia del manejo de la tierra, no preservamos adecuadamente la biodiversidad, no trabajamos en temas de conservación de agua y cuidado del agua. Vemos cómo hoy los diferentes sectores se están transformando en grandes plataformas de cultivo que realmente amenazan con la seguridad y soberanía alimentaria. En todo caso, aquí hay un gran trabajo, una gran labor para no solamente para los gobiernos, para los líderes políticos, para todos los ciudadanos. Debemos empezar a concientizarnos y sobre todo a educarnos en estos temas. Tenemos que comenzar a trabajar en fortalecer las cadenas productivas amigables, sostenibles en el tiempo, mi querido Santiago. Sí, el cambio se ve. Está aquí también, hay verano muy fuerte. Ayer a lo que llegaba, bueno, un poco de garúa, pero todavía aquí se siente mucho, ¿no? Sé que aparte la serranía de Ecuador ya comenzó a llover, pero mire cómo hemos pasado, ¿no? O sea, nosotros tenemos que tener ya un poco más de criterios en lo que nosotros estamos haciendo a nivel de nuestra agricultura y nuestros sistemas productivos.
0: Interesante, vamos a hacer una pequeña publicidad nomás, regresamos enseguida.
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0: 5:18, saludos a don Monedito Tocte. Y a propósito, doctor, les digo que ayer, esta semana, está fiesta en La Tacunga por la Virgen de la Merced. Ayer terminó ya la comparsa. Entiende que hoy están solo chuchaques nomás. 2 días, el 23 y el 24. Fiesta aquí en La Tacunga en honor a la Virgen de la Merced. Comparsas, vean. Creo que fue cientos de turistas llegaron acá y ahorita están empezando a limpiar La Tacunga. Y a los amigos que quieren bajar a La Tacunga, ya acabó la fiesta. Pues, o sea, dice don Manolito, toque tu acaso, dice, queremos bajar a las fiestas, dice. Si no hay nada, vamos a Cotopilaló, las fiestas. No, vaya mejor a Cotopilaló, vea, porque acá ya acabó, ya acabó. Ya acabó, o sea, que vienen a venir a ver a los chumaditos, sí, vengan nomás. Saludos a la gente que nos sigue en la señal de la radio a través de las redes sociales, también a los amigos agricultores, amigos del campo también. Saludos también por acá, dice don Manuel TV. Saludos cordiales desde Pujilí. Unita de Chagra he nacido, dice. Que ponga Unita de Chagra, dice. A ver, ¿quién será, pues? Don Luchito Huevo, vamos a ver qué pasa a los años. Buenos días, don Luchito.
3: Y don Santiaguito, buenos días. ¿Cómo está? ¿Cómo ha pasado?
0: Aquí ya, hablando del programa agropecuario y también de los Chagra, vamos a hablar ahora.
3: Ya, trabaja que trabaja. Muy bien, muy bien.
0: Cuénteme qué novedades a los tiempos que ha venido usted a escuchar su voz.
3: Ya, aquí pues llamando, disculpe la mala molestia que le doy a Ramal y para hacer unos pocos reclamos sobre la parroquia. Y, o sea, yo no quiero ser culpable a nadie, no sé, es que aquí todos debemos ser responsables de la parroquia. Pero, en primer lugar, don Santiaguito, por intermedio de su trabajo que tiene la emisora de La Tacunga, quiero no denunciar, sino anunciar que las cosas no deben hacerse de la manera que nos den la gana. Voy a hablar sobre el transporte. El transporte viene de las comunidades y en la esquina que es el mercado hay las vendedoras de legumbres, todo eso, que se extienden como extender los pies. Ponen ya hasta media calle, aparte de eso ponen, según ellos, conos para que no les estorbe la venta. Ya. Y otra, que los carros que vienen a las comunidades se estacionan donde que les da la gana. Los buses no tienen paradas fijas, se paran en plena bajada, en lo que ya entra al parque, se paran a dejar pasajeros de ahí. Ya. Las camionetas se ponen también en las esquinas del parque y obstaculizan el tránsito terriblemente. Además, los viernes quisiera que don Santiaguito no sea mucha molestia, que nos dé un paso a verificar bien usted como periodista. Y eso, unas colotas de carros que hace todas las vías del que entra y sale del parque. Los buses tienen mal la parada ahí, han hecho ahora 2 buses de parada. El pueblo ya está pequeño para tanto carro que hay. A veces la policía viene, sí. Entonces yo no me explico cuál tiene la competencia de controlar todo eso. Entonces la policía está ahí parada, va al destacamento, no hace más nada que estar así, no controla nada. Y aparte de eso, lo peor de caso, don Santiaguito y pueblo que está escuchando, las motos sacan los silenciadores y una bulla es terrible, terrible aquí en el pueblo. Hay unas dos motos o tres motos que suben las tardes y las noches la vía Cusubamba, pero un ruido terrible. Hasta arriba que ya están las motos por San León se escucha el sonido acá abajo al pueblo. Es demasiado, don Santiaguito, don Santiago, demasiado. Entonces, esas anomalías yo quiero manifestarle. Y por último, me estaba olvidando, verá, las vendedoras de legumbres, ya, están en pleno sol ahí vendiendo la cebolla, los productos en el suelo, y los perros se van meando en la cebolla. No, ni sienten ni ven lo que los perros ya van haciendo esa suciedad a los productos que el pueblo se
0: anima. Pues.
3: Ya. Y el. O sea que, ¿y cómo le iba a decir? Ya se me olvidó. Bueno, de todas maneras, esas son las anomalías que hay en el pueblo de Mulalillo. Como repito, no sé qué autoridad puede manejar ese asunto y poner en orden las cosas. O qué será de que haga el pueblo mismo. Aquí hay bastante gente preparada, gente pudiente de dirigir el pueblo. Es que no sé qué es lo que pasa con nosotros también, a dejarse lo que vengan a hacer lo que les da en gana al pueblo. Todo lo que le he explicado a don Santiaguito, se ponga a meditar y usted también nos ayude de esa manera, a veces que ponemos el pueblo en orden. Hay mercado. Y la gente no que se concientiza a ir al mercado. Yo le dije un tiempo a un presidente de la Junta Parroquial, dije, vea, por intermedio de un parlante, diga que las ventas estén en el mercado y la gente acuda a comprar allá, en el mercado. Hay un puesto por el Coliseo, un puesto grande, que ahí pueden ubicarse las vendedoras. Ya, pero todas las vendedoras, no va a quedarse una en el parque. Tienen que ir todas las vendedoras allá, al sitio donde ordene la autoridad. Entonces, ahí puede haber algo de bien para la parroquia, porque además en fiestas es un colapso total el parque. En las fiestas de Navidad y Año Nuevo es terrible, es terrible. Los carros vienen, se estacionan que ellos quieren, no buscan un garaje, garaje sí hay. Y así, es un desastre de Mulalillo, don Santiaguito. Entonces, eso, por favor, le pido el favor, mil disculpas a los que me están escuchando, que yo haya anunciado estas cosas que están sucediendo en la parroquia Mulalillo. Gracias, don
0: Santiago. Gracias a usted por la denuncia, la información. Claro, acá en el programa Agropecuario recibimos de todo. Denuncias, informaciones, amigos madrugadores y madrugadoras. Continuamos dialogando con el doctor Francisco sobre el tema, ahora sí, al tema de los chagras. Vamos, ¿sabe qué, doctor? Usted es un chagra, creo que Machachi es capital mundial de chagras, y en la asamblea, y todos a veces desconocemos, ¿no? Imagínense, hoy va a haber un día para los chagras. ¿Qué le parece, doctor? ¿Qué opina de sobre ese tema que hacen los padres de la patria?
1: Bueno, muchas gracias, Santiaguito. Siempre es bueno comentar sobre estos temas, ¿no? Que a veces la mayoría de la gente a ver, los desconoce. Pero yo sí creo que es importante el analizar esta temática y sobre todo informar a la ciudadanía lo que significa una declaratoria de estas, que es importantísimo para el sector. El 20 de octubre fue declarado como Día Nacional del Chagra y de su cultura en Ecuador. Es importante distinguir esta nueva declaratoria que se da, ¿sí?, con respecto al desarrollo de la parte rural, ¿no? Aquí hay que analizar qué se declaró exactamente. La Asamblea Nacional aprobó, creo que con mayoría, no sé exactamente con cuántos votos, me disculpan, pero me parece que fue como por mayoría, que cada 20 de octubre sea el Día Nacional de Chagra y su cultura. La finalidad es reconocer con esto supuestamente la identidad, la tradición y los aportes de los hombres de la ruralidad y las mujeres que mantienen viva la expresión cultural andina. Entonces, eso es lo que se declaró. Recordarles también que en el 2018 Se reconoció también ya por la parte de la asamblea el paseo procesional del Chagre, especialmente en el Cantón Mejía, en Machach, como manifestación del patrimonio cultural inmaterial, ¿sí? Y en el 2026 se declara este día del Chagra, ¿no? Eso es, hay que aclarar que son dos cosas diferentes. Ahora, hay que analizar de lo que yo no estoy muy al tanto, pero ¿en qué se fundamentó esta declaratoria? Lo que se hizo es utilizar varios elementos importantes para que esta resolución tenga su asidero y tenga validez. El Chagra es una expresión de la ruralidad andina, lo que nosotros alguna vez ya comentamos en algunos otros programas, mi querido Santiago. La asamblea reconoce al Chagra como una figura vinculada al páramo, al campo, al trabajo rural, al caballo, a la producción agropecuaria y sobre todo al desarrollo de la vida comunitaria. No se trata solamente de lo que también ya hemos comentado, decir que el Chagra solamente es el que sabe enlazar o sabe montar a caballo o se pone poncho y sombrero. No, el concepto cultural es mucho más amplio, dice la declaratoria. Es una forma de vida rural transmitida entre generaciones. Es el fundamento de la asamblea. Eso hay que tenerlo clarísimo. Que se relaciona con la actividad campestre, con la actividad que ya comenté anteriormente del caballo, de la ganadería, constituyen elementos visibles de esta cultura, pero no es el fundamento. El fundamento es que es una forma de vida de la ruralidad que se va a transmitir y que se busca preservar en las futuras generaciones y que se mantenga de una forma pura, que tenga esencia. Entonces, esto es lo que se trató de hacer, y sobre todo que se mantenga en el relevo generacional, en las futuras generaciones. La argumentación, o sea, que presenta la asamblea se relaciona también con otros fundamentos más pequeños, digamos, que es la defensa del territorio, la conservación de las costumbres y la protección del páramo y todo lo que el páramo tiene, es la biodiversidad, es el agua y todo eso. Además, se concientiza también de que permite de alguna forma el Chagra, su cultura y todo lo que se viene analizando, especialmente relacionada con las comunidades rurales que participan en la producción de alimentos y que abastecen a todas las familias ecuatorianas, es decir, participan en la seguridad y soberanía alimentaria. Así es que esto es el fundamento de esto, ¿no? De lo que de esta declaratoria. Ahora, ¿es bueno, es malo? Pues yo pienso que analizándole en frío, es bueno porque se tome en cuenta a la ruralidad, es bueno se tome en cuenta a todos los actores que estamos inmersos en esta situación. Y lo siguiente punto que me imagino que tal vez pregunte Santiaguito es qué ventajas puede tener esto, por qué se hizo. Bueno, aprovechando creo que también el tema político, se hizo toda esta actividad, pero uno como actor importante de la ruralidad tiene que analizar el frío qué ventajas va a tener esto, ¿no es cierto? Entonces ese sería el siguiente punto para analizar, mi querido Santiaguito.
0: Interesante, no solo para cerrar este capítulo antes de la pausa nomás decir que y aclarar un poquito que la asamblea aprobó con 138 votos la mayoría.
1: Exactamente,
0: 138 votos. Declarar que el 20 de octubre de cada año como el Día Nacional de Chagra y su cultura, dice. Y aparte de eso también se manifiesta el objetivo de esta declaratoria es reconocer la identidad, tradición, historia y el aporte de los chagras, hombres y mujeres del páramo andino, dice. como guardianes de la costumbre de los páramos y la producción agropecuaria de la sierra. O sea, están las dos cosas, no solo de montar caballo, aquí va algo integral, doctor.
4: Exactamente.

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5: Estamos de vuelta, las 5:35 minutos, 5 de la mañana, 35 minutos, dialogando con el doctor Francisco Caiza sobre el tema de la declaratoria del Día Nacional del Chagra. Así que este tema, doctor, en esta segunda parte sería importantísimo compartir. Si hablamos de los chagras, creo que la declaratoria no soluciona el problema, pues, doctor, que hoy en día usted lo ha dicho en recorridos que lo hace a nivel nacional y acá en Cotopaxi. Prácticamente el panorama veo complejo cuando uno se va a las comunidades. Claro, ve con todo el respeto, a veces cuando hay una fiestita, cuando tiene que hacer un desfile, vea, no sé, se hacen lo posible, folclorizan también los aficionados. Y hay a veces poca gente que baja, ¿no?, de los páramos. Son los viciosos, como dicen, al desfile cuando se habla de los chagras, doctor. Esta situación sí es complejo de analizar, porque tarde o temprano usted decía que nuestra gente de la ciudad, en un rato vendrá, como decían nuestros abuelos, vendrá hambruna, y nadie querrá trabajar el campo, doctor.
6: Bueno, sí, es una situación bastante compleja, y yo creo que justamente por eso es hay estas situaciones de análisis, ¿no? Y por eso también nosotros, más luego creo que podemos conversar, estamos organizando este congreso de la ruralidad, del chagra, de la cultura, de la tradición, de la producción, para que la gente se concientice. Primero, la gente de la ciudad debe concientizarse de que el rol protagónico que tiene en la actividad rural, que tiene el campesino, que tiene el chagra, para que la gente tenga los productos de alta calidad en la mesa todos los días. Entonces, primero el consumidor y la gente de las grandes ciudades tiene que darle el valor a la gente de la ruralidad. El actor protagónico de todo el bienestar del hombre moderno es el campesino y es el campo y es la ruralidad. Entonces, nosotros nos hemos disminuido, creo, nos sentimos como

0: menos o de alguna forma acomplejados frente al ciudadano de las grandes ciudades, cuando debería ser lo contrario. Lo que está pasando en Europa es impresionante. El valor que se le está dando al campo, al campesino y a todo lo que es la parte de la agricultura, de la producción de alimentos, es sustantivo y sustancioso. Entonces, sin la ruralidad, pues prácticamente no va a haber el bienestar del hombre moderno. Y aquí viene el actor fundamental que hoy por hoy se reconoce a todos los que estamos dentro del campo, ¿no? Como chagras. Entonces, hay estas situaciones que tan profundas que nosotros ya comenzamos desde hace algunos años a analizarles, y hemos conversado con Santiago Naula y con ustedes, amigos, de la importancia que tiene el sector dentro del bienestar del hombre moderno. Ahora, ¿qué problemas específicos tenemos? El problema simplemente no es que se diga el 20 de octubre es el día del chagra y se acabó. Detrás de esto tiene que haber también fortalecimiento académico en las escuelas para que la gente no pierda la identidad, pues. Existe el riesgo de que chagra se reduzca simplemente a una pintura, al folclor de un día, al desfile de un día de un mes. Generalmente en la serranía ecuatoriana, entre mayo y septiembre, hay muchos desfiles chacareros, pero ya con la gente que está perdiendo la identidad, y sobre todo la mayoría de los paseos profesionales de chagra que se hacen en la serranía ecuatoriana, no tienen organización, no tienen fundamento, no tienen objetivos, no tienen reglamentos, no tienen normas. Inclusive hoy se está buscando que el chagra respete al caballo, que que se mantenga el bienestar animal. Todo eso ya entramos a analizar, porque prácticamente hemos visto que nosotros mismos nos montamos en un caballo y creemos que somos los dioses, ¿no? Y comenzamos a rasgarle, a espolearle, a lastimarle. A veces ahí se demoran tanto en salir los desfiles que los caballos sufren. Y bueno, todo eso se llama bienestar animal, y tenemos que comenzar también a tener mucho cuidado, y que los jóvenes, la gente que viene luego, no pierda esta identidad. No piense que porque se pone sombrero, poncho, zamarro, y a veces ni siquiera botas, y no se pone zapatillas, ya es chagra. Estamos mal. Tenemos que llegar a conceptualizar adecuadamente la realidad de la cultura, que comprende muchos aspectos. Es entender el territorio, entender el trabajo del campo, entender los sistemas productivos, entender el bienestar animal, entender el páramo, la comunidad, el respeto a la familia chacarera, el respeto a la mujer del campo, a la mujer chacarera, y bueno, a la ruralidad en sí. En todo caso, evitemos la comercialización de la cultura, la folclorización de estos eventos. Estos son los debates centrales que debemos comenzar a analizarlo. Y cuando una manifestación cultural se vuelve turística o folclórica y genera ingresos económicos, estamos en riesgo de perderlo. La cultura tiene que terminar adaptándose no a un espectáculo, sino a que esa cultura se transmita a las futuras generaciones, pero con esencia, con lo más pura posible. Si lo hacemos espectáculo, como ahora veo que cada vez hay rodeos en todo lado y se cobra la entrada y todo eso, estamos mal. Sin criterio estamos mal, y lo vamos a convertir en un evento folclórico, turístico, pero no nada más. Entonces estos son temas para discutir y analizar.
1: Perfecto, también vamos a tener unos 15 minutos más y terminamos el programa. Hay algunas inquietudes. Don Moisés Padilla, desde Cusubamba.
2: Muy buenos días, estimado Santiaguito, y a toda la red de madrugadores y madrugadoras que hacemos el esfuerzo necesario para sacar en adelante a nuestro bello y hermoso país, lamentablemente muy mal administrado por estos gobiernos neoliberales que nos están gobernando desde hace 10 años atrás. ¿Qué más nos toca, Santiaguito, por informar? Por acá amaneció helando, está muy frío, encima de las sequías llega la helada, y uno por el trabajo, por la situación en el campo, hay que madrugar y hay que soportar grandes fríos, y seguir adelante. Esperemos pues, mis queridos madrugadores y madrugadoras, tomar mucha conciencia sobre las propuestas de estos politiqueros que están ahorita de candidatos, hacer una reflexión profunda y ver si vale o no vale tal o cual candidato. Simplemente hacer una reflexión profunda, ya que el 21 de noviembre estaremos ya eligiendo a las autoridades seccionales y también de la participación ciudadana. Hacer una invitación a todos ustedes, hacer esta debida reflexión, no solo en familia, sino en reuniones comunitarias, ir viendo, ¿no?, las propuestas que tienen ellos y ver cómo están trabajando. Y algunos están para la reelección, otros en cambio son candidatos nuevos. Hacen reflexión sobre las propuestas y decirles también, ¿no?, las propuestas del gobierno de este Noboa era no subir absolutamente nada, combustibles, dar mejor vida. ¿Y en qué estamos, en qué momento nos encontramos? Nos ha hecho tanto daño y esperemos pues que el Ecuador no toque fondo, y para eso están las luchas sociales, nuestros derechos, y hay que defenderlo, porque nada se consigue sin defender nuestros derechos, y muchas veces hay que reclamar de pie y no de rodillas. Eso, mi querido Santiago, que le vaya muy bien. Bendecido día a todos ustedes. Muchas gracias.
1: Hay otro también comentario para que también luego, doctora, dé alguna sugerencia. A ver, don Carlitos Azar, desde el Cineme.
3: Buenos días, Santiaguito, y al doctor Caiza, que está ahí en la entrevista. Sí, sería bueno a los padres de la patria exigir también que pongan un subsidio, un dinero para los chagras. Porque según como el doctor explica, que chagras somos todos los que cuidan los animales y los que producimos los productos para el mercado.
1: Interesantes reflexiones, doctor.
0: Sí, totalmente de acuerdo con el amigo que hace la consulta. Sí, justamente es lo que queríamos ver, ¿no? ¿Qué ventajas tiene detrás de esta declaratoria? Ojalá que detrás de esta declaratoria venga el desarrollo de la viabilidad, venga también el tema de salud, desarrollo de los centros de salud a nivel del campo, para que la gente no migre, para que haya el relevo generacional. Ojalá detrás de esta declaratoria también venga el tema de mejorar los sistemas de riego, los sistemas productivos, los sistemas de comercialización de productos. Es lo que buscaríamos todos, ¿no? Una declaratoria así tan importante como es reconocer lo que el campesino hace, reconocer la actividad cultural, la importancia que tiene esta actividad chacarera, ya concebida como cultura andina para el desarrollo de los pueblos, fundamental. Pero reitero, detrás de estas declaratorias también tendría que haber algo más, ¿no? Algo más. Debían los legisladores haber pensado, bueno, lo vamos a declarar el 20 de octubre, el Día Nacional del Chagra.
1: Con subsidios.
0: De la ruralidad posiblemente, pero detrás de esto tendría también que haber cuáles son los proyectos de desarrollo a nivel de viabilidad, a nivel de desarrollos agropecuarios, en el sistema de riegos, la conservación del páramos, cómo se va a trabajar, cómo se va a implementar esta actividad, ¿para qué? Para fortalecer que los jóvenes sigan inmersos, que la gente se quede en el campo, que no haya este abandono del campo que yo veo todos los días. Yo viajo por todo el Ecuador, hoy estoy en Guaranda, la semana anterior estuve en el cantón El Pan, dictando unas conferencias ahí con campesinos, y veo abandono, y veo totalmente abandono. Es triste decirlo, pero hay abandono. Reitero, yo no hago actividad política, hago actividad técnica, y veo durante casi toda mi vida de desarrollo a nivel de campo y de transmisión de conocimientos técnicos, veo abandono. No, el Ecuador está retenido ahí. Imagínese lo que es simplemente de 5 millones de vacas que teníamos en el año 2000. Hoy tenemos 3.200.000 bovinos. ¿Qué está pasando? Es una alerta. En todo caso, son temas para discutir profundamente y por eso mismo queríamos aprovechar de este espacio, mi querido Santiaguito, para invitarles a todos ustedes, amigos que nos escuchan este importante medio de comunicación que es Radio La Tacunga, a que nos acompañen el 30 de octubre. El 29 y 30 de octubre tenemos dos eventos importantes en la ciudad de Machachi, son congresos académicos técnicos con gente que conoce estos temas, que conoce de la ruralidad, que conoce de los problemas del campo, del campesino, que vamos a hablar de esta temática. Así es que algo que quiero destacar, el evento es eminentemente gratuito, no tiene costo, no tiene costo. Es un evento de buena voluntad que el colectivo Guardianes del Páramo, que estamos organizados en Machachi, estamos invitando a toda la gente de la serranía ecuatoriana. Sí, van a darse cita muy importantes conferencistas a este evento. Sí, alrededor de 8 conferencistas van a estar, gente que hace estudios, hace el aspecto técnico, conoce el Ecuador profundo, el Ecuador rural. Así es que todos ustedes, amigos que nos escuchan en este momento, vengan, desen.
1: Uy, se nos fue. Vamos a hacer una pausa nomás, regresamos enseguida.
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1: Estamos de vuelta, vamos a poner una musiquita y hablando de los chagras, una canción a la gente, a los amigos del campo. Buenos días, doña Martita Traves. Allí puncha. Gracias, dice, desde España. En el cantón Saxiría, la familia Traves. Buenos días de Dios. Gracias por estar escuchando Radio La Tacunga en España. Buenos días. Buenas tardes ya en España. Estamos por allá. También saludos. Los amigos de Estados Unidos, de por acá también dice, buenos días, Marchi, Gloria Tigasi, buenos días, doña Gloria, Allí Puncha.

0: Saludos cordiales, amigos madrugadores. El diálogo con el doctor Francisco Caiza, hablando sobre el tema de la declaratoria del Día del Chagra Nacional por la Asamblea. Las 5:55 minutos, luego de 4 minutos nos enlazamos, se nos fue la plataforma virtual y también la internet, está jugando un poquito mal. Estamos conectando, nuevamente haciendo la conexión con la provincia de Bolívar. Es que tengan un poquito de paciencia a los madrugadores y madrugadoras. Saludos. Mientras tanto, doña María Yucha, buenos días. Luchito Salazar, buen día, ¿qué tal? Un gusto saludarle a toda esa linda gente, a los chagras del año. Buenos días, mientras tanto, pongamos musiquita alegre a esta hora de la mañana. Vamos a esta llamadita antes de poner la musiquita. Muy buenos días.
1: Buenos días, mi estimado Santiago, ¿cómo amaneció?
0: Uy, don Milton, ¿cómo va esa gente de la maná? Bienvenido al programa.
1: Gracias, Santiago. Bueno, indicarle que por acá el fenómeno del niño ya se está haciendo presente. Esperemos, ojalá Dios quiera que no venga esto con tanta fuerza como se dice, pero bueno, hasta ahorita ya hay pequeños estragos que no han pasado mayores, sobre todo en el ámbito de la agricultura, ganadería. Pero bueno, de estos fenómenos no podemos acusar al gobierno, pues, ni a la prefectura, ni al municipio, no podemos. O sea, ya son cosas que escapan del control. Creo que hay algo importantísimo que quisiera aprovechar de esta oportunidad para contagiarles, ¿no? Como lamanense, como cotopaxense y como ecuatoriano, el orgullo que siento de un estandarte que tiene la maná y que tiene el país, haber conseguido medalla de oro en los Juegos Olímpicos. Me siento orgulloso, aunque los latacungueños, los ecuatorianos no conozcan. A Jacqueline Moyocano ha dado oro al Ecuador, representando a Cotopaxi, en especial a la maná. También hay una deportista que le dicen la Tigra, del Cantón Quevedo, que también ha conseguido una importante medalla. Creo que frente a las dificultades, a la politiquería, yo pienso que esto nos enorgullece, nos hace sentir bien. Juan Jacobo Rousseau decía, oiga, todos los problemas podemos solucionarlos, pero estando unidos, entender qué es esto de la política, informarse, investigar. Cuando no investigamos, no sabemos nada y hablamos a veces tonteras, y eso no está bien. Yo revisaba los precios del combustible en Colombia, en otros países, oiga, $6 el galón de diésel. Gracias a Dios, hoy no estamos todavía por acá con esa realidad. Hay otros países vecinos, nuestros países vecinos están peor que nosotros. Entonces, ¿a quién le culpamos ahí? Entonces, una política transnacional, internacional, que ha afectado a todos, lamentablemente. Hay que informarse, hay que investigar. Pero lo que yo estoy preocupado, mi estimado Santiago, por declaraciones del secretario general de los trabajadores del sindicato del Consejo Provincial, el ingeniero López, decía que la prefectura le debe algunos rubros. Jubilaciones, oiga, Santiago, agárrese, $70,000 en la época del Pachacuti. $70,000 recibe un trabajador cuando se jubila. Oiga, esa es la gallinita del huevo de oro, pues. ¿Quién hizo eso? ¿Cómo lo hicieron? Y que en este año, o ya están por jubilarse, 6 o 7 trabajadores. Póngase a multiplicar. Libre de eso, le adeudan no sé qué tiempo. Le adeudan de bonos, de alimentación, de transporte, etcétera, etcétera, etcétera. El nuevo prefecto, oiga, Santiago, que hay que hacer una campaña, que venga una persona nueva, quien quiera que sea, pero que se ponga a administrar la provincia, honestamente. Entonces, veamos la realidad, pues. Mientras usted va al campo, en sectores alejados que no reciben $1 al día, oiga, los amigos del Consejo Provincial, una liquidación, una jubilación de más de $70,000. ¿Cómo lo hicieron? Con el presupuesto, dicen, del 2015, que era $350, 7 salarios básicos unificados por los años que tenga de aportación, oigan, más de $70,000. Yo quisiera estar allá, pues. ¿Qué títulos tienen? No lo sé. Pero esa es la realidad de la provincia, que habrá que sentarse, ¿no? Y tratar de ver. Cuando hay este tipo de cosas, hay menos obras en la provincia, y lo que tenemos hoy en día, ¿no? El desastre administrativo. No solamente del gobierno, de los consejos provinciales, municipios, entre otras cosas. Lamentable, lamentable esto. Esto nomás, mi estimado Santiago.
0: Oiga, ¿por ahí hay chagras?
1: Bueno, verá, hay una diferencia. El chagra, incluso acá en el cantón, Pangua, se celebra el día del chagra, chagra panguense. Yeah. Acá en la manada, bueno, acá nos dicen los montubios. Chéverísimo, yo me siento orgulloso de ser montubio, porque vivo en el monte, porque trabajo, porque no le perjudico a nadie, y tengo una cultura diferente, que sí me he preparado, que no ocupo un cargo público porque no soy un parásito del Estado. Me considero un montubio, pero con una preparación diferente, porque sí creo en Dios, y ese Dios está en cada persona que nosotros nos rodea. Eso es, mi estimado Santiago.
0: Perfecto, gracias a la información, me pone al tanto lo que pasa con el fenómeno del Niño. O sea, no está fuerte hasta ahora en la maná.
1: No, tranquilito hasta aquí, gracias a Dios. Solamente hay que confiar en Papá Dios, pero no solamente cuando le necesitamos, sino en cada momento de nuestra vida, siendo útil a los demás y sin perjudicar a nadie. Eso no va, mi estimado Santiago, un gusto y que pase bien.
0: De igual manera, buen día, don Milton.
1: Gracias.
0: Saludos. Bueno, vamos a hacer aquí una pequeña pausa y regresamos con el doctor Francisco Queiza. Tenemos dificultades, la plataforma del enlace, pero ya estamos en la línea. Pero vamos a hacer una pausa, luego de un minutito regresamos para la última parte, que está interesante. Aquellos que quieran participar del evento, para que den a conocer y puedan inscribirse, así es que atentos.
2: Resplandor de este día, saludamos a nuestra Santísima Virgen María con el rezo del Ángelus.
3: Recordemos el gran misterio del Hijo de Dios que se hizo hombre para salvarnos. El ángel del Señor anunció a María.
4: Y concibió por obra y gracia del Espíritu Santo.
2: Dios te salve María, llena eres de gracia, el Señor es contigo. Bendita eres entre todas las mujeres y bendito es el fruto de tu vientre Jesús.
4: Santa María, Madre de Dios, ruega por nosotros pecadores, ahora y en la hora de nuestra muerte. Amén.
5: He aquí la esclava del Señor.
4: Hágase en mí según tu palabra.
2: Dios te salve María, llena eres de gracia, el Señor es contigo. Bendita eres entre todas las mujeres y bendito es el fruto de tu vientre Jesús.
4: Santa María, Madre de Dios, ruega por nosotros pecadores, ahora y en la hora de nuestra muerte. Amén.
5: El Verbo de Dios se hizo carne
4: y habitó entre nosotros.
2: Dios te salve María, llena eres de gracia, el Señor es contigo. Bendita eres entre todas las mujeres y bendito es el fruto de tu vientre Jesús.
4: Santa María, Madre de Dios, ruega por nosotros pecadores, ahora y en la hora de nuestra muerte. Amén.
5: Ruega por nosotros, Santa Madre de Dios,
4: para que seamos dignos de alcanzar las promesas de nuestro Señor Jesucristo. Amén.
2: Oremos. Infunde, Señor, tu gracia en nuestras almas, a fin de que, habiendo conocido por la voz del ángel del misterio de la encarnación de tu divino Hijo, podamos, por los medios de tu pasión y de su cruz, alcanzar la gloria de la resurrección. Por Jesucristo nuestro Señor.
4: Amén.
2: Gloria al Padre, gloria al Hijo y gloria al Espíritu Santo.
4: Como era en el principio, ahora y siempre, por los siglos de los siglos. Amén.
3: Señor, hazme instrumento de tu paz. Donde hay odio, siempre yo ponga el amor. Donde hay injuria, que yo ponga el perdón. Donde hay duda, que yo ponga la fe. Donde hay desesperación, que yo ponga esperanza. Donde hay sombras, tinieblas, que yo ponga la luz. Donde hay tristeza, que yo ponga la alegría. Oh divino maestro, concédeme que no busque ser consolado, sino consolar. Que no busque ser comprendido, sino comprender. Que no busque ser amado, sino amar. Porque dando es como se recibe, perdonando es como tú me perdonas, y muriendo en ti, nazco para la vida eterna. Amén.
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0: Estamos de vuelta a las 6:05. Ya estamos en la línea telefónica. A ver, esta llamadita vamos a atenderla.

0: Beatriz, ¿cómo le va? ¿Qué me cuenta? Bienvenido al programa.
1: ¿Cómo está, don Santiaguito? Muy buenos días a toda la audiencia que escuchan la prestigiosa Radio La Tacunga, en especial a todos los compañeros de la red de madrugadores. Siempre estoy atenta todos los días escuchando las participaciones y

ya tenemos por lo menos un poco de humedad para ver si se puede sembrar, porque acá en Sitges estaba, lamentablemente, la seca golpeó demasiado duro. Y ya tenemos humedad y ojalá ya

0: Y también pedirle a San Miguelito mismo, pues, que nos permita pasar bonito, compartiendo lo que se ha organizado, pero sin ninguna novedad. Es mi don
1: Entonces,
0: Santiaguito.
1: todo listo para mañana.
0: Sí, hoy día mismo ya inicia el pregón de fiestas, a las 2 de la tarde que inician las comparsas. Y para mañana también sí, ya preparados. Mañana tenemos el desfile de Chagra, que es la tradición de nuestro cantón. Todos caracterizamos ser Chagras de acá de Sichos, ganaderos. Y también estamos organizando para participar en ese evento también. Va a participar nuestra comunidad de Tiliguila. Estamos ya con los preparativos para mañana participar con toda la fe, porque es de todo en honor a nuestro patrono San Miguel.
1: Qué bueno, gracias doña Bachita por comunicar a los tiempos pan de pincho.
0: Sí, bueno, no he participado muy seguido, pero soy la fiel oyente. Y también parece que escuchaba ayer que estaban anotando para un sorteo. Estaba
1: Claro.
0: viajando, sí, escuché apenas, sí. Si es posible, anotará mi nombre
1: Ya
0: también, don
1: está
0: Santiago.
1: anotado, ya está anotado. Beatriz Uribe desde Sitges, así es que si tienes suerte ya sabe. Bueno, ya
0: Sí.
1: está anotado. Tranquilo, no se preocupe. Yo ya anoto, aunque usted no lo diga, ya está anotado todos los que reporten.
0: Ya, muchas gracias, don Santiaguito, y siempre estaré pendiente y ya, pues, ya estaré participando más adelante.
1: Eso, seguirá reportando. Gracias. Para que gane, tiene que reportarse. Saludos.
0: Muy bien.
1: Gracias, doña Nachita. Buenos
0: Ya,
1: días.
0: muchas gracias, un buen día a todos los que me están escuchando.
1: Saludos cordiales, gracias a los amigos que madrugan, a la gente que siempre está pendiente de la programación. Nuestra palabra, Ñu Canchi Xime, ya en la parte final. Gracias, doctor Beato. Tenemos dificultades de la plataforma digital, pero ya estamos en la línea. La última parte, la gente está preocupada, dice, ¿dónde registramos? Ya me están preguntando. También el ingeniero Giovanni Tigassi, también en Sitio, Sintonía Total. ¿Quieren inscribirse? ¿Dónde? ¿Cuándo? Dice el doctor esa partecita. Por favor, repítalo.
2: Muchas gracias, muchas gracias. Sí, tuvimos una interrupción justamente cuando estaba haciendo la invitación. Y bueno, argumentamos lo que es el Chagra, el futuro y todo eso, la importancia que tiene el Chagra. Amigos que me escuchan a través de Radio La Tacunga y de este importante programa y con el apoyo del conductor, que es mi querido amigo Santiago Naula, pues. Aprovecho de este medio para invitarles a este congreso. Es el segundo congreso que hacemos de la ruralidad y la chacarería. Esto se desarrolla en la ciudad de Machachi el 30 de octubre. Estamos casi a un mes, amigos, para que nos acompañen. Acabo de escuchar a la señora que hace una invitación a los desfiles y todo eso. Nosotros intentamos fortalecer justamente eso, pero desde un punto de vista mucho más profundo, que la gente entienda que la chacarería, la ruralidad, es parte esencial del desarrollo de los pueblos, no solamente de las partes rurales, sino del bienestar modelo, del bienestar del hombre moderno, de las grandes ciudades. Sin chagra, sin ruralidad, sin la producción, pues no vamos a tener el bienestar que nosotros buscamos. Así que la importancia que tiene la ruralidad para el desarrollo de un país y de los pueblos es importantísima. Participa en el tema totalmente de la rentabilidad, del agua, la seguridad rural y evitar la migración, ¿no? El relevo generacional. El congreso, queridos amigos, se desarrolla en la ciudad de Machachi, en el Teatro Carlos Brito Benavides, el 30 de octubre, en un horario de 8 a 17 horas, es decir, de 8 a 5 de la tarde. Hay 8 importantes conferencias que vienen gente conoce de varias universidades del Ecuador y que están haciendo investigación relacionada con el agua, relacionada con la conservación de los páramos, relacionados con la producción, con la productividad. Así es que amigos, el evento es totalmente gratuito, así que les invito, por favor, que fortalezcan estas ideas. No tenemos interés económico detrás de esto, no hay interés político, no hay interés absolutamente de figurar. Ni nadie va a ser candidato a nada. La única inspiración que tenemos como colectivo Guardianes del Páramo es conservar justamente la biodiversidad, fortalecer la producción, fortalecer el desarrollo del agro y de la ruralidad. Amigos que me escuchan y en este programa, vengan, participen. Algo que quería comentar también es que el 29 de octubre, un día antes, hay un precongreso. En este precongreso se va a exhibir fotografías antiguas, se ve que son históricas, inclusive se va a exhibir escultura, va a haber pintura, va a haber expresión danza de música tradicional chacarera, vamos a presentar también temas relacionados en póster científicos de lo que ya se está haciendo a nivel de los jóvenes. Hay una muy buena participación de jóvenes que están mirándole al chagra más allá del poncho y el sombrero. Lo están mirando ya como una estructura fundamental de investigación, inclusive antropológica. Les invitamos el 29 al precongreso, el 30 al congreso, doctor, académico en la ciudad de Machachi.
1: Doctor,
2: el evento es gratuito.
1: ¿Sabe que hay
2: pueden inscribirse?
1: Hay dos llamaditas. Hay dos llamaditas.
2: Pueden inscribirse en los siguientes números: 0997-630-874, 0997-630-874, o si no, seguirnos a través de las redes sociales como Guardianes del Páramo, Congreso de la Ruralidad. Tenemos ahí un código QR que les va a permitir fácilmente inscribirse en el evento. Reitero, el evento no tiene costo, amigos. Doctor, es un evento que no debería perderse la gente que trabaja en el campo.
1: Tenemos, unas llamadas,
2: amigos, que nos escuchan, están totalmente invitados a participar de este evento que se desarrolla en la ciudad de Machachi, el segundo congreso de la ruralidad, el chagra, su cultura y tradiciones. Doctor, yo quiero agradecer la gentileza de Radio La Tacunga y del programa por haberme permitido expresar esta invitación muy cordial a todos ustedes. Es el momento de participar. A veces nosotros siempre nos quejamos, siempre estamos con la queja, pero nunca fortalecemos ideas productivas, y yo creo que esta es una buena idea, una idea que no tiene costo, no tiene parte política, no hay interés. Es el único interés es visualizarle al campo, visualizar la ruralidad, visualizar al campesino como un actor fundamental en el bienestar del hombre,
1: doctor,
2: moderno.
1: Doctor,
2: así es que, amigos, espero que nos acompañen. Muchas gracias.
1: Doctor, antes de que se vaya, no me escuchó. Hay dos llamadas telefónicas acá. Voy a tener la primera en la línea telefónica, el 813-708, y otro don Marcelito Troya. Voy a con el teléfono convencional, el 813. Buenos días. Del teléfono, sí, un ratito del teléfono.
3: ¿Aló?
1: Convencional.
3: Aló, buenos días.
1: Sí, Marcio Miguelito López, buenos días.
3: Muy buenos días, Marcelito.
1: Cuénteme.
3: Bonito programa. Que Dios se le bendiga, Juan Santiaguito, excelente programa, escuchando aquí en casita, ya sabe, desde las 4 de la mañana. Muchas gracias. Y un saludo grande para todas las redes madrugadores, Juan Santiaguito. Y también para usted, un saludo grande. Y para todos los que escuchan la radio La Tacunga, Juan Santiaguito. Y para toda su familia, excelente programa. A full, a 100% en sintonía aquí de la cuna de Galpón, Maestro Teguito.
1: Gracias, Maestro.
3: Y de paso, unos saludos para mis dos hermanos si sería tan amable una cancioncita, ya saben, Maestro Teguito.
1: Ya le pongo.
3: Un bonito día, muy buenos días.
1: Gracias, Marcelito, gracias por esperar, buenos días.
4: Qué gusto, Santi, buenos días, saludos cordiales, amigas y amigos, muy puntualito. Está emocionado el doctor Francisco. ¿Cómo no puede estar emocionado si están preparándose para el gran encuentro, el segundo encuentro del Congreso Nacional e Internacional de la Ruralidad? ¡Qué hermoso! Ahí estaremos, doctor Francisco. Mi querido Santi, qué hermosa toma que le mandé, pero no me comenta nada de la eclipse lunar. Se dio desde las 23:45 hasta la 1 de la mañana de hoy. Qué hermosa toma de la eclipse lunar. Mire usted nuestro universo, que está contaminado, que está destruyéndose. Mi querido Santi, paralelamente, si me está escuchando el doctor Francisco, paralelamente a la ley que se emite en la Asamblea Nacional del Día del Chagra, tiene que también darse leyes paralelas de política pública para apoyar al agroecuatoriano, para apoyar a los pequeños y medianos agricultores, para fomentar el desarrollo productivo. Un abrazo, bendiciones a todas y a todos. Un abrazo, Santi.
1: Gracias, Marce. Ya le comentamos. Sí, sí, tengo acá uno de nuestros datos que envió Marce. Ahora sí, en la parte final. Interesante el tema del comentario y también la gente que está interesada en participar en el Congreso. Sí, ya, doctor, en la parte final, ahora sí, para despedir.
2: Sí, muchas gracias, Santiaguito, sí. Tuvimos un poco de inconvenientes en la comunicación, pero en todo caso, siempre agradecido de Radio Atacunga, del programa, agradecerles a los amigos que nos escuchan. En este programa, pues es importantísimo destacar la participación. Simplemente ratifico la invitación, es el momento justo para levantar nuestra voz desde el punto de vista técnico, académico, científico, digamos. Que la ruralidad, que la chacarería, que la cultura, que las tradiciones deben mantenerse, ¿no? Y mantenerse en forma viva, en su esencia pura, que no se mezcle, ¿no? El problema de la política pública, que debemos desarrollarla y fortalecerla, somos también los ciudadanos. Debemos exigir a nuestras autoridades, especialmente a los tomadores de decisiones, que en este caso son los legisladores, que no, deberían, detrás de estas declaratorias, de todos estos principios que tratan de pregonar, siempre fortalecer el desarrollo del agro, fortalecer el desarrollo del sector productivo importante. Además, yo creo que estas declaratorias permitirán de alguna forma fortalecer el desarrollo rural en lugar de dejarle simplemente como una fecha festiva, ¿no? Entonces yo creo que es importante organizarnos, y estas ideas, estas propuestas que venimos desarrollando, darle importancia a la ruralidad, por favor. Miren, hacemos muchas cosas en el Ecuador, congresos de todo, pero nunca hemos visibilizado al sector rural, y hoy estamos visualizando al sector rural a través de un congreso importante que se va a desarrollar en Machache el 30 de octubre, al cual están todos invitados. Necesitamos pues el apoyo, necesitamos de la gente que dice que quiere participar. Aquí es el momento justo, que venga con propuestas y vengan a escuchar a gente que ha investigado más sobre diferentes temáticas, y de alguna forma encontremos conceptos. ¿Quién sabe que después de un congreso de estos salgan propuestas importantes? Inclusive les invitamos a los actores políticos, a los políticos, para que no tengan muchos asesores. Vengan, prepárense, entérense de lo que es la profundidad del Ecuador rural, de lo que necesita el sector productivo, de cómo va a ser una comercialización más justa, cómo evitar la migración juvenil, cómo evitar el abandono de los campos. Señores políticos, vengan, escuchen a la gente que de alguna forma puede decir algo. Muchísimas gracias, mi querido amigo Santiago, a nuestros amigos que nos escuchan en toda la provincia y en el Ecuador y en el mundo a través de la conectividad, que están invitados. Posiblemente estamos pensando en hacer también el congreso en vivo. Ojalá se dé esta posibilidad y lo estaremos comunicando oportunamente. Muchísimas gracias. Recuerden, el Congreso de la Ruralidad es el 30 de octubre en la ciudad de Machachi, de 8 a 17 horas. Todos están invitados. Una cosa que es importante, y con esto termino, Santiaguito: el Congreso tiene el aval de dos universidades importantes del Ecuador. La una pública, que es la Escuela Politécnica de Chimborazo, y la otra, que es privada, que es la Universidad Internacional del Ecuador. Imagínense la organización para que tengamos aval académico de dos importantes universidades del Ecuador. Vengan, el 29 es el precongreso y el 30 es el congreso. Una cosa pequeñita: por primera vez en Ecuador va a haber un concurso de oratoria relacionada con la ruralidad y con el temas de la chacarería para los colegios, con la participación de colegios. Así es que eso se va a desarrollar en las primeras horas del 30 de octubre, del viernes 30 de octubre en este congreso. Amigos, esperamos su apoyo y su presencia. Saludos cordiales y muchísimas gracias.
1: Gracias, doctor, importantísimo. Así es que va a ser en el sector de Machachi, Cantón Mejía. ¿En dónde va a ser esto? Por favor, repítalo.
2: Esto se desarrolla en la ciudad de Machachi, en el Teatro Carlos Brito. Es en la parte central de Machachi, en el Parque Central. Ahí tenemos al lado del municipio, tenemos el Teatro Carlos Brito Benavides, un espacio importante para más o menos unas 600 personas que estén cómodas. Ahí se va a desarrollar este congreso. Y el precongreso también es en la ciudad de Machachi, en el Ágora de la Cultura, que es al lado también del municipio. Va a haber este precongreso donde se va a exhibir portes científicos, se va a exhibir fotografías antiguas, se va a participar en danza, música, y bueno, una expresión de la ruralidad en su esencia pura. Así es que, por favor, no fallen, amigos, vengan, participen. El evento es gratuito, y si quieren inscribirse online, porque creo que vamos a tener demanda, hagamos a través del código QR para que garantice su espacio y su puesto, digamos, su sitio. Muchísimas gracias nuevamente, Santiaguito. Si alguien quiere consultar, pues el número telefónico activo es 099-7630-874, o si no, a través del código QR que está circulando en el Congreso de Ruralidad, el Chagra, su cultura y tradiciones. Ahí sale un código QR con el cual pueden ustedes tranquilamente inscribirse. Muchas gracias.
1: Gracias, doctor. Ahí está todo completo. Las personas interesadas pueden inscribirse. Debe ser ya abierto la página. Debe estar ya abierto la página.
2: Sí, totalmente, ¿sí? Totalmente.
1: Entonces, con eso ya. Gracias, doctor. Buen viaje. Buena estadía allá en Bolívar. Buenos días.
2: Buenos días. Muchas gracias, Santaguito. Un abrazo siempre a la orden.
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1: 6:23. Vamos poniendo musiquita para los chagras.

Saludos cordiales a don Manuelito. Gracias por reportarse, don Manuel. Buenos días. Buenas tardes también a la gente de España. Gracias por compartir la programación, por escuchar Fuera de la Patria.

0: Saludos cordiales, gracias a toda esa linda gente madrugadora, a quienes nos sintonizan a esta hora. El programa Ñucanchi Sime, nuestra palabra. Las 6 de la mañana, 28 minutos. Saludos a don Javier Chumitaxi. Por favor, ¿cuál es el nombre de la canción? Se llama de los gualeños, La Cantina, en la cantina estoy, así se llama el título de la canción. Desde los chavos de Píllaro. 6:29 minutos, 6 de la mañana 29. Los amigos que empiezan a despertarse, por favor, levantar, ya es hora, por favor, ya es hora. Tienen que madrugar, ya, a trabajar. La pausa, enseguida regresamos.
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0: Vamos a recibir esta llamadita nomás. Buenos días.
1: Don Santiaguito, muy buenos días. ¿Qué tal está esa ciudad de la Tacunga?
0: Una maravilla. Don Pepito, ¿qué tal? ¿Y Sichos, de fiesta?
1: Aquí veo llamando preocupado, pues que nos entra llamada al celular. No sé cómo le avanzo a captar el número del convencional, estoy llamando.
0: Oiga, no sé, algo está pasando con otras líneas telefónicas, vea.
1: Sí, ayer también intenté a llamar al celular, como siempre sé llamar, pero nada, no. No hubo señales de vida.
0: Pero ya estamos en la línea, ya estamos tranquilos, así es que dele nomás, qué novedades que tiene, qué me comenta.
1: Novedades, agradecer a Dios que a San Pedrito sí parece que tenemos todavía un poco de fe, de todos mismos, y tuvo compasión antes de ayer y ayer un aguacerito, pero de los que sí asienta ese polvito.
0: ¡Qué maravilla! Buena noticia, vea.
1: Ya, justamente le comento que el día de ayer, aprovechando de lo que ya había un poquito de humedad, hice de una chuza siembrita, como se habla al campo, unas huertitas, pues haciendo para ver si es que encargarse de la madre tierra para que Diosito, a ver si nos tiene compasión, nos sigue manteniendo todavía, pues le cuento a don Santiaguito eso, dice, y después tarde las agüitas, qué lindo que quedó.
0: Oiga, qué bueno, qué sana envidia, vea, y con esto va a despertar el campo.
1: Ah, no, pues para, se ve ya diferente, ya con las agüitas se sale afuera, se ve el pastizal, también parece que amanece alegre, como

0: Mira, Marquito Farinengo, ojalá esté escuchando, no se escucha que reporta, pues vaya un cordial saludo para todos y para usted, don Santiaguito, porque tiene esa paciencia de atender y da la oportunidad a todos. Muchas gracias, Yupachani, Callacama.
1: Siga comunicando, buenos días, don Pepito.

Uy, carambas. No se vaya, no se vaya. 6:38 a.m. Y al mismo terminamos el programa. Saludos a don Marquito Toquiza allá en Estados Unidos. Gracias a toda esa linda gente que nos escuchan fuera de la patria. Pero en compañía de Radio La Tacunga, doña Solita Paredes, buenos días. ¿De dónde nos llama? ¿De dónde nos comunica? Gracias a todos los amigos de las redes sociales. En la plataforma virtual. Buenos días o buenas tardes en el mundo. Son las 6:38 hora ecuatoriana, 6:38 más alegría. Saludos también por acá, don Manolito Santos. No pude contestar. Ojalá nos vuelva a llamar. Esto es en Chinaló Alto. Don Manolito, buenos días, ¿qué tal? ¿Cómo va con su radio?

Antes llamaba a las 4 y ahora en cambio está medio, oiga, perdido, creo que a las reciencito está despertándose don Manolito. 6:38 minutos, buenos días a toda esa linda gente madrugadora. Saludos también por acá, don Alfredito. Don Alfredito Pacheco dice, póngame un choclero, dice. Qué bueno. Ahí está el choclero para la gente que madruga.

Marcamos ya las 6:42, 6:42, aquí en Radio La Tacunga. Saludos también a los amigos que empiezan a sintonizarnos, a la gente que nos sigue en la señal de la radio a través de la página del TikTok y también a través de 1080M 102.1 y FM 97.1, también para La Maná, 96.5 para Sitchos. Doña Zoila dice, desde el Cantón Pujilí, soy Beatriz Santiago. Ah, ya, bueno, así tengo, Zoilo. Pero ahí sí, pues ya no es mi culpa. Yo leo cómo están los mensajes que salen. Doña Beatriz, ¿cómo le va? Imanaya. Yo pachando, doña Bachita. Buenos días a los tiempos. A los tiempos conectándose. También a la gente, a don Rodrigo Payo. Buenos días, familia Payo. Yupa y Chani, también por acá tenemos más saluditos a la gente que sintoniza en la radio y la alegría musical que ponemos a esta hora de la mañana. Buenos días, buenos días. Listos a trabajar.

0: Esta es la música ecuatoriana, música a esta hora. Más llamadas telefónicas, buenos días.
1: Muy buenos días, Santiaguito, qué gusto saludarle. Disculpa que llame ya a estas horas.
0: No, está bien, todavía no termina el programa.
1: Sí, estaba desde las 5 de la mañana, pero como ya las cosas en el campo, no hay como estar solo acostadito en la cama, ya por acá, ya por allá, una cosa y otra. Entonces, digo, no, me voy a despedir porque el día de hoy me voy a Quito y estaré regresando el día de mañana a la tarde, porque tengo una sesión de la regional del agua potable en Colatoa, San Marcos.
0: Qué bueno, vea, pero ¿qué tal está Colatoa ahorita?
1: Sí, oiga, estaba contento con las agüitas que medio...
0: ¿Ya?
1: Pero ya, vuelta, se alejó, no sé si llueve, ya se necesita para las siembras, porque por este sector más arriba, dígase, Chitán, para las propiedades que tengo arriba, siempre siembran en La Merced, San Francisco.
0: ¿Ya?
1: Y como está un poquito seco, no sé, con la licencia de Dios, no sé, así que para ver si se siembra vuelta esta semana que viene.
0: Bueno, no, sí creo, no hay que perder la esperanza.
1: Así es, la esperanza es lo que nunca se muere. Así que, Santiaguito, un gusto saludarle, un lindo fin de semana, y estaremos, si Dios nos dispone otra cosa, pues, molestándole el día domingo, vuelta. Ah, no, el domingo no trabaja usted. No, el día lunes.
0: Mañana o lunes, ya sabe.
1: El lunes. Así que, ¿qué fue? Vea, corazón, corazón, el pasillo que yo le pedí.
0: No, el corazón sí le puse de...
1: Es que, ¿cómo eso le digo? Hoy día, como ya tengo que arreglar un pasillo, aquí estoy, aquí en la casa de ella, salgo para una cosa y a otra cosa, entonces ya no lo escuché. Pero bueno, y si ahorita que estoy en música nacional, si es posible, si tú me olvidas al vaso.
0: Sí, pero ¿quién canta?
1: No, ahí sí es, usted siempre pregunta peluda de examen.
0: Sí, sí, porque lo que pasa es que algunos, yo pongo esto y dicen, no es de esa, dicen.
1: No, todo es lo mismo, con distinto sabor y olor nomás, pero es lo mismo.
0: Tal vez esta debe ser verdad. Julio Jaramillo.
1: Esa misma. Claro, sí, ya ves,
0: ahorita,
1: lo mismo.
0: Ahorita le pongo, ahorita.
1: Ya,
0: le pongo,
1: muy gentil, ya. Santiaguito, un gusto saludarle. Hasta el próximo lunes.
0: Saludos, buenos días. Vea, toca adivinar. Gracias a toda esa linda gente madrugadora.
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0: Vamos a poner esta canción. Vamos a dar gusto al Machi Nelson. Julio Jaramillo. Si tú me olvidas, un hermoso albazo.

Son las 6:52. Ya nos toca despedir. Lo bueno se acaba. Saludo a todos los amigos madrugadores, a todos nuestros seguidores, a la audiencia en general y a la red de madrugadores. Gracias por compartir la programación. También a las sugerencias musicales, comentarios, noticias, entrevistas y mucho más. Mañana estaremos a las 4 en punto de la madrugada. Y Upaychanchi, este día quedó para la historia. Mañana será otro día. Cayacama, que pasen un lindo día. Cayacama, dejamos un temita musical alegre a esta hora. Santiago Naula y el gallito madrugador, le decimos hasta mañana, hasta mañana, hasta mañana. Upaychanchi, Cayacama. Buenos días, de Dios, a levantarse, chicos, a levantarse.

0: ¡Atajen, atajen a los perros! ¡Ya nos vamos!
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3: Saludos fraternos, amigos, amigas. Es un gusto compartir con ustedes este pan sabroso que es la palabra de Dios para darnos luz y pautas en nuestras actividades diarias. Hoy el Evangelio está tomado según San Lucas en el capítulo 9:18-22.
4: Tu palabra me da vida, confío en ti, Señor.
5: En aquel tiempo, estando Jesús una vez orando a solas, se le acercaron los discípulos y él los interrogó: ¿quién dice la multitud que soy yo? Contestaron: unos que Juan el Bautista, otros que Elías, otros dicen que ha surgido un profeta de los antiguos. Les preguntó: ¿y ustedes quién dicen que soy yo? Respondió Pedro: tú eres el Mesías de Dios. Y él les ordenó que no se lo dijeran a nadie. Y añadió: el Hijo del Hombre tiene que padecer mucho, ser rechazado por los ancianos, sumos sacerdotes y letrados. Tiene que ser condenado a muerte y resucitar el tercer día.
4: Tu palabra es eterna, en ella esperaré.
3: Jesús pregunta a sus discípulos lo que están comentando de él, no por simple curiosidad, sino para saber hasta dónde están comprendiendo la misión y el proyecto del reino de Dios. Por eso Jesús les advierte que su misión incluye el sufrimiento, el rechazo y la cruz, algo difícil de asimilar frente a tantas realidades de muerte de nuestro mundo y del entorno. Nos preguntamos si los cristianos estaremos comprendiendo su buena noticia. Jesús espera ser ese Mesías que acompaña y reconforta para llevar nuestras cruces con valor y nos da fuerza para seguir adelante. Como sus discípulos nos recuerdan que el reino no acontece si no asumimos el compromiso de cuidar y defender la vida, incluso en medio de las dificultades. Necesitamos reconocerlo como Salvador y como guía, no solo en palabras, sino en acciones concretas, en nuestra familia, comunidades, sociedad. Seguir a Jesús es un camino exigente, pero lleno de vida y esperanza. Gracias, amigos y amigas, su compañía. Hasta mañana.
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Son las 7:02 a.m, amigos oyentes, muy buenos días. Es bueno nuevamente volvernos a encontrar en este espacio del matutino de Radio La Tacunga. Soy Marlene Germán y esta vez les haré compañía. El día de ayer estábamos por el Cantón Pangua, realizando la cobertura de la festividad de la parroquia de Moras Punga en homenaje a Nuestra Señora de la Merced, y aprovechamos para saludar y dar los buenos días a nuestra audiencia que nos escucha en este cantón subtrópico de Cotopaxi, Pangua. Y también aprovechamos para saludar al cantón La Maná, nos escuchan ustedes en la frecuencia 97.1. Gracias por escucharnos también en Sicchos 96.5. Acá en la Sierra Ecuatoriana les hacemos compañía en nuestras frecuencias en amplitud modulada 1080 kHz y en 102.1. Son las 7:03 a.m. de esta jornada de día viernes 25 de septiembre del año 2026. De inmediato iniciamos con la revisión informativa. Con el pronóstico del clima damos inicio al matutino. Lluvias de niveles muy altos se registrarán en 6 provincias de Ecuador hasta el próximo 27 de septiembre. Las lluvias intensas volverán a 23 de las 24 provincias entre el 23 y 27 de septiembre, según la nueva advertencia del Instituto Nacional de Meteorología e Hidrología, INAMI, y en medio de la espera de las precipitaciones relacionadas con el fenómeno del Niño. Los niveles muy altos de lluvia se presentarán en Esmeraldas, Manabí, la zona norte del Guayas, el noroeste de los ríos y el oeste de Pichincha. En todas las provincias de la costa, con excepción de Santa Elena, se presentarán lluvias con niveles altos y medios. En la Amazonía, gran parte de Sucumbíos, Napo y Orellana tendrán lluvias de nivel alto y en todas habrá lluvias de niveles medio. Toda la zona este de las provincias de la sierra no presentarán lluvias según el mapa difundido. La alerta incluye posibilidades de deslizamientos de tierra y crecidas de ríos en Esmeraldas, Guayas, Santo Domingo de los Áchilas, Carchi, Imbabura y Pichincha. Estas lluvias llegan como consecuencia del aporte de humedad, vientos en niveles bajos y elevadas temperaturas de la superficie del mar por el desarrollo del evento cálido de El Niño, es lo que explicó el INAMI. En Ecuador se mantiene la alerta roja declarada por la Secretaría Nacional de Gestión de Riesgos frente al impacto del fenómeno del Niño, que está siendo proyectado como una de las fuerzas extraordinarias, llegando a ser catalogada formalmente bajo el criterio de magnitud histórica.

0: 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En esta jornada de día viernes en lo internacional Venezuela, manifestantes piden la vuelta de la Nobel de la Paz María Corina Machado al país.
1: María regresa, Caracas te espera.
2: La convocatoria la hizo su grupo político 20 Venezuela ante una de las sedes del Consejo Nacional Electoral en la capital venezolana, donde el reclamo por la presencia de la Premio Nobel de la Paz 2025 se combinó con el llamado a convocar finalmente elecciones presidenciales, luego de que la presidenta encargada, Delcy Rodríguez, dijera ante Naciones Unidas que las habría, aunque sin decir fecha.
3: Fijaría la fecha de unas elecciones. Es que la sabiduría del pueblo dice elecciones ya y quiere salir de este régimen. De ese
2: Los manifestantes trancaron por minutos una de las principales vías de la ciudad cercanas al sitio de la protesta, pero pronto desistieron de más debido a la lluvia. La convocatoria coincidió con otra protesta de calle, en este caso de sectores gremiales, reclamando mejores salarios. Desde Caracas, Víctor Amaya para Radio Francia Internacional.
0: Agradecemos el reporte de Radio Francia Internacional. 7:06, 7:06, más de las noticias. La Unión Nacional de Periodistas cuestionó las dificultades que enfrentan los comunicadores para acceder a información pública. La información señaló que varias instituciones no responden solicitudes de información y convocan a ruedas de prensa sin permitir preguntas. La Unión Nacional de Periodistas también alertó sobre amenazas y riesgos contra periodistas y pidió al Estado garantizar el acceso a la información, la libertad de expresión y la protección de los comunicadores. Preste atención a la siguiente información. Cupos para institutos tecnológicos en Ecuador. Estas son las fechas para aceptar la asignación. Más de 10.000 cupos están disponibles para estudiar en institutos tecnológicos, técnicos y conservatorios públicos. El viceministro de Educación Superior anunció las fechas y horarios para la aceptación de cupos a los institutos técnicos, tecnológicos y conservatorios de música. El proceso está dirigido a quienes hicieron la postulación para el segundo periodo académico 2026. La plataforma para la aceptación de cupos estará habilitada desde el viernes 25 al lunes 28 de septiembre. El proceso lo deberá hacer entre las 2 y las 22 horas de cada día. Son más de 10.000 cupos los que habilitó el viceministerio para estudiar en institutos y conservatorios públicos para este periodo académico. Para verificar si usted fue aceptado, puede ingresar a admisión.educación.gov.es. 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Informando siempre primeros, nos vamos a continuación hasta Saquicilí en la buena noticia en el ámbito eclesial. Saquicilí ya prepara un nuevo ciclo de catequesis.
4: La parroquia San Juan Bautista de Saquicilí inició el proceso de matriculación para la catequesis y trabaja en la organización de grupos de formación de catequistas con el objetivo de fortalecer la participación de niños, jóvenes y familias, tanto en el centro parroquial como en las comunidades indígenas. Su párroco, el padre Pedro Casa, informó que las actividades comenzarán el 27 de septiembre y las jornadas de catequesis se desarrollarán desde el 2 y 3 de octubre. El proceso contempla la conformación de grupos de acuerdo al número de niños y niñas inscritas y la asignación de catequistas para cada paralelo. El padre Pedro Casa señaló que también se busca promover la participación voluntaria de los padres en la vida pastoral de la parroquia.
5: Bueno, estamos en un proceso de matriculación, exactamente no sabemos la cantidad de los niños y niñas, pero estamos elaborando ya el listado para que cada catequista tenga su grupo, cada paralelo con su catequista. Por supuesto que estamos buscando el compromiso de los padres y madres de familia que asistan a las novenas, que asistan a las eucaristías, quizás no obligados, sino voluntariamente, que nazca desde su fe. No es fácil, por supuesto, pero eso estamos haciendo, procurando que ellos vengan a firmar un compromiso en donde ellos deben participar en la vida pastoral y eclesial de la parroquia. Por otro lado, estamos también con los catequistas en un proceso de formación, tanto de los antiguos como de los nuevos, y todos trataron de irse a Latacunga, al encuentro bíblico que tuvimos con el biblista argentino, Ariel Álvarez Valdés, y han venido contentos y contentas, y aquí estamos continuando con el proceso de formación.
6: Padre, en este marco
4: explicó que actualmente alrededor de 80 catequistas participan en las actividades en el centro parroquial, mientras continúan el trabajo para identificar y formar nuevos catequistas en las comunidades indígenas. La parroquia también desarrolla las visitas a las comunidades para incentivar la inscripción de niños y fortalecer la formación de agentes de pastoral en sus propios territorios.
5: Estamos en eso, ahí vamos a tener otro tipo de formación. Todavía no tenemos un encuentro con ellos. Estamos visitando nuevamente las comunidades para ver cuántos niños se matriculan, porque no ha existido la costumbre o la sana costumbre de mandar a sus hijos al catecismo. Solamente cuando ya están adultos y necesitan para el matrimonio, por supuesto que estén confirmados los jóvenes, solamente ahí se preocupan. Pero ahora, gracias a Dios, con la misión, ya vemos cómo los padres de familia se están preocupando por matricular a los niños en el catecismo. Estamos en ese proceso, estamos también viendo a los catequistas, y la finalidad es, por supuesto, formarles, pero formarles hacia mismo, en sus comunidades. Alrededor de 80 tenemos acá catequistas, aquí en el centro. Todavía en las comunidades indígenas no sabemos exactamente cuántos surgirán. Estamos también, por supuesto, con el catecismo para adultos, tanto aquí como en las comunidades, pero hemos insistido en que es el último año que damos esta oportunidad, porque si es así, si cada año damos la catequesis para los adultos, corremos el riesgo de que a lo mejor la gente diga, tanto en un año se hace todo, entonces a lo mejor no quieren mandar a los niños al catecismo. Entonces, por eso mismo estamos insistiendo que es esta la última vez, y de hecho será la última vez que ayudamos a los jóvenes que quieren casarse o a los jóvenes que no han recibido los sacramentos para que participen de este catecismo.
4: El sacerdote indicó que este año se mantendrá el catecismo para adultos como una alternativa para quienes no han recibido sacramentos, aunque precisó que será la última ocasión en ofrecer esta modalidad. Como parte de la programación, el 27 de septiembre se realizará la inauguración del nuevo ciclo y el 2 y 3 de octubre comenzará la catequesis para
5: 27. Iniciamos prácticamente con la inauguración, y 2 y 3 de octubre iniciamos ya propiamente la experiencia de la catequesis este año. Y el 4, que es el día de San Francisco, queremos iniciar casi un proceso de concientización por el cuidado de la casa común. De hecho, hemos hecho algunas actividades aquí en la parroquia en este mes. Como todos sabemos, es el mes del medio ambiente, digamos así, y por eso mismo queremos cerrar con broche de oro, digamos así, este tiempo de la creación, que el Papa Francisco nos insistió para que tomáramos en cuenta en todas las parroquias en este trabajo por defender la naturaleza.
4: Radio La Tacunga, Paulina Balseca.
0: Son las 7 de la mañana con 13 minutos, 7 horas 13 minutos. Hoy tendremos en nuestro segmento de la entrevista, conversaremos sobre las loas en la Mama Negra. Radio La Tacunga la próxima semana prepara este espacio, este concurso de loas con licencia para locutar. No se lo pierda, de seguro muchas personas que nos están escuchando en diferentes puntos de la provincia de Cotopaxi y del país quieren saber acerca de las loas, quiénes son los loeros y más. Esto nos lo estará contando el gestor cultural Sebastián Torres en entrevista con Omi Loais, así que no se lo pierdan. En contados minutos estamos ya con nuestro segmento de la entrevista. Nos quedamos en este mismo tema de la festividad de la Mama Negra, cuando son las 7 con 14 minutos, las 7 de la mañana con 14 minutos en Radio La Tacunga. Y a propósito de la Mama Negra, se cose todo el año trajes tradicionales, dinamizan los talleres acá en la ciudad de La Tacunga.
7: En City Disfraz, Consuelo Changua conoce de cerca los detalles que distinguen cada celebración. En septiembre las caretas, los loeros y las cholas mantienen formas que se repiten año tras año. Consuelo asegura que aunque cambien colores y pedidos, hay algo que prefieren conservar.
8: No, nosotros seguimos la tradición, que es no cambiamos lo que es las vestimentas, porque la tradición tiene que continuar. No tratamos de hacer otros trajes que no sea al anterior ni nada de eso. Siempre vamos con lo que es las fiestas de la Merced.
7: Esa tradición también se prepara con anticipación. Desde julio comienzan los pedidos para el mes de septiembre y el movimiento continúa hasta noviembre. Loeros y cholas están entre los trajes más buscados y cada temporada obliga a tener más prendas listas para comparsas y devotos.
8: Vamos como 50 años en el local.
9: Denos a conocer cómo han vivido estas fechas. ¿Ha habido mayor dinamización, aumentado el alquiler de trajes?
8: Sí, se ha movido bastante para, más que todo para los turistas que vienen por la ropa, se llevan comparsas, los devotos, todos ellos, sí ha habido movimiento esta vez.
7: En el Mascarón, Ermita Zapata habla desde la historia y tradición. El local lleva más de 50 años y buena parte de los trajes que ofrece son confeccionados por la propia familia. Cada pedido también habla de cómo se vive la fiesta. Hay prendas para adultos, niños, devotos y comparsas, modelos que se repiten porque pertenecen a la celebración y otros que se adaptan al gusto de cada familia.
10: Gracias a Dios ha estado dando vueltas como cada año por las fiestitas se mueve. Nosotros vivimos de este comercio, entonces nosotros aprovechamos lo que es las mamas negras para poder variar en diseños, colores, poder ofrecer a los clientes, y sí tengo bastante acogida, gracias a Dios.
9: ¿Cuánto ha aumentado la dinamización, el alquiler en estos meses?
10: Como cada año siempre nosotros esperamos que suba un poquito el negocio en esta temporada, entonces sí nos ha subido, quiero que sea un 20% más de lo que hay en lo que se tiene en el resto del año que no son temporadas.
9: Si bien para esta época son muy solicitados los trajes de la mamá negra, pero ¿cuál es como el traje estrella que siempre piden en su local?
10: El estrella son los loeros y las cholas de tacongueñas, las cholas para acompañar y las comparsas, pero más los loeros.
9: ¿Cuánto es el alquiler de un traje de loero?
10: Está entre 8, 10, 12, hasta $20, dependiendo el diseño que manden a hacer. A veces quieren ropa nueva, entonces ya tiene otro costo.
9: ¿Cuánto es precisamente los costos promedio de alquiler y también cuando quieren nuevo?
10: 8 o $10 lo que es alquiler. Y lo que es nuevo sería entre $15 a $20.
9: Ahora, ¿desde qué fecha empieza como este movimiento más económico donde ya la gente empieza?
10: Desde el mes de julio y empieza lo que es para la mamá negra de septiembre.
9: ¿Hasta?
10: De aquí ya vamos de largo hasta lo que se acaba mamá negra, es hasta noviembre. Después de noviembre y empieza vuelta lo que es temporada navideña, allá cambia totalmente el estilo de diseños.
9: ¿Cuál es más rentable para ustedes, la mamá negra de septiembre o la de noviembre?
10: Las dos. Se espera nosotros como comercio en lo que es alquiler de disfraces y confección, se espera lo que es la diciembre, como es septiembre y noviembre.
9: Ahora, ¿es la misma dinamización entre la mamá negra de septiembre y la que se trae otra semana en el Salto?
10: No. Ah, sí, de lo que es de la Merced y de Salto es lo mismo.
9: ¿Y con noviembre?
10: Con noviembre es diferente.
9: ¿Por qué? ¿Cuál es la diferencia?
10: Diferencia sería que, por ejemplo, ahí salen más lo que es ponchos y sombreros, más acompañantes de instituciones, entonces ahí se tiene un poco más, o sea, ahí es más, por ejemplo, yo que sé, de lo que ahora salen unas 12, 15 cholas, ahí toca tener entre 30, 40, 50 cholas, porque son más las instituciones más grandes.
7: Este año, Ermita asegura que el movimiento fue mayor que en la temporada anterior. Para Consuelo, sin embargo, también hay una relación personal con la Virgen de las Mercedes y con una fiesta que forma parte de su vida cotidiana. Antes de llegar a las calles, la mamá negra también pasa por estos talleres. Allí, Consuelo y Ermita preparan trajes, sombreros y detalles que forman parte de una tradición que conocen desde hace años y que sus familias han convertido en oficio. Cada temporada trae más pedidos y más movimiento, pero también una responsabilidad, que los personajes conserven la imagen con la que la Tacunga reconoce esta fiesta. Para Radio La Tacunga, reportó Silvia Vega.
0: Está usted en sintonía del matutino en Radio La Tacunga, 7:20 a.m. La hora exacta le informamos, 7:20 a.m. Nos quedamos en este mismo tema de la mamá negra, tradición, fe y devoción que une en honor a la Virgen de la Merced cada año.
11: Corriendo vengo, corriendo desde Tulcán a dedicar unas doitas a la patrona del volcán.
12: Así se vive la festividad en honor a la Virgen de las Mercedes este 23 y 24 de septiembre aquí en La Tacunga. Los fieles devotos dan gracias por los favores y milagros recibidos. Aquí no se distingue edad ni género, pues son los más pequeños quienes encabezan las diferentes delegaciones. Con esa fe y esa tradición que es transmitida de generación en generación, como nos cuentan.
13: Unos años acompañando a mi sobrino, a mi cuñada que está en el cielo, y continúa hoy en día a sus hijitos. Estoy aquí con fe y devoción acompañándole por amor a mi virgencita. Desde la familia tiene ya más o menos unos 12 años de nacer. Ya ellos vienen bailando, yo tengo algunos añitos acompañándoles.
14: Cargando la changa 4 años y bailando la Virgencita de la Mercedes, 17 años. La fe y la devoción por la Virgencita y por las promesas que ellos nos han cumplido.
15: Bueno, para nosotros, un año más, un aniversario más, mentirle o no, a la Virgen de las Mercedes. Gracias por mantener nuestras culturas, nuestra identidad. Esta es la identidad, esa es la cultura, ese somos nosotros. Este somos una chicha de jora. Así somos y así celebramos como latacungueños de corazón. Valorando ahora en la actualidad, para nosotros, en especial para mi persona, la cultura, la esencia mismo de Cotopaxi viene de ello, de los abuelos.
12: Varios fieles y devotos también nos dan a conocer que han recibido favores y milagros de la Madre del Volcán.
13: Mucho, en especial la salud y la vida. Ella lo que le pide, le concede, es muy milagroso. En honor a él estamos aquí bailando con mucho gusto.
14: La salud para toda mi familia y el bienestar para toda la ciudad de La Tacunga.
12: Las tradicionales loas no pueden faltar donde se exalta la imagen y la presencia de la Virgen de las Mercedes.
11: Corriendo vengo, corriendo desde Tulcán a dedicar una...

0: bailaremos con devoción y llenos de alegría, gritaremos a todo pulmón.
1: Y no se distingue edad ni género, son los más pequeños quienes encabezan las diferentes delegaciones, con fe, devoción a la Virgen de las Mercedes, que han pasado de generación en generación y dando gracias por los favores recibidos.
2: Yo, mi edad, he bailado desde los siete años. Esta ha sido una experiencia bien bonita para mí. El que me enseñó fue mi papá y mi mamá, o sea, y bailo por la devoción a la Virgencita y a los santos. He recibido, ya que cuando yo estaba enferma, estaba internada en el hospital, la Virgencita, gracias a ella, ahora estoy aquí con vida y la agradezco.
1: Los organizadores para este año han tomado algunas medidas, como evitar, por ejemplo, los bordados distintos con nombres de personas en los trajes, reducir el consumo de alcohol y modificar el recorrido. Con cámaras de Silvia Vega, Paulina Belcheca.
3: Y en minutos estamos ya dando inicio a nuestro segmento de la entrevista aquí a través de Radio La Tacunga. 7:23 en la mañana, 7:23. Cambiamos de tema, ahora abordamos la temática de la salud, también importante tomar en cuenta cuando son las 7:23, 7:23 en Radio La Tacunga. Les damos a conocer en la siguiente noticia, dengue suma 933 casos acá en la provincia de Cotopaxi.
4: Hasta la semana epidemiológica 37, la provincia de Cotopaxi registra 933 casos de dengue, de los cuales 72.9% se concentra en La Maná. Milton Paredes, responsable de Vigilancia Epidemiológica de Cotopaxi, informó que las autoridades preparan acciones de prevención ante las condiciones climáticas previstas y el posible incremento de criaderos de mosquito transmisor.
5: Bueno, dentro de lo que se refiere a los casos de dengue, nosotros estamos tenemos los casos reportados hasta la semana epidemiológica número 37. En lo que va de los casos, se han reportado 933 casos de dengue. Dentro de ellos, nosotros tenemos que la mayor concentración de los casos, aproximadamente 72.9%, se encuentran concentrados en lo que es el cantón La Maná, seguidos por el cantón Pango. Es importante, nosotros dentro de lo que es el Ministerio de Salud Pública nos encontramos con el diagnóstico, tratamiento y seguimiento de los casos de dengue. Aparte de ello, se han registrado aproximadamente 62 casos con signos de alarma y 3 casos de dengue grave. Dentro de lo que es el sistema de derivación de los casos, los pacientes que tienen dengue sin signos de alarma son tratados en las unidades del subtrópico y los pacientes que tienen complicaciones son derivados a un segundo nivel, en este caso nuestro lugar de derivación es el Hospital General de La Tacunga.
4: Paredes explicó que el Ministerio de Salud Pública realiza el diagnóstico, tratamiento y seguimiento de los pacientes. 62 casos que han presentado signos de alarma y 3 corresponden a dengue grave. Además, señaló que la provincia registra 2 fallecimientos asociados a dengue grave.
5: En lo que se viene con el avistamiento del fenómeno del niño, ya nos encontramos trabajando en lo que son los protocolos para lo que sería la respuesta frente a esto. Dentro de ello, nosotros nos encontramos con lo que sería la provisión de medicamentos, provisión de lo que sería insumos para lo que sería el diagnóstico y seguimiento de los casos. Aparte de eso, también nosotros tenemos un sistema de georreferenciación de los casos y los sectores, donde nosotros realizamos actividades de eliminación de criaderos, también lo que sería fumigaciones y también abatización, para de esa manera disminuir el riesgo de contagio de los pacientes en las comunidades. Tenemos aproximadamente entre 35 a 40 casos por semana epidemiológica. La mayor cantidad de estos casos son dengue sin signos de alarma. Esto debido a las condiciones climáticas y demás, sí son condiciones que se tenía previstos en el comportamiento epidemiológico de la patología de dengue, teniendo en cuenta que nosotros encontramos con brotes significativos en algunas comunidades y dentro de ello. Es por eso muy importante lo que sería un diagnóstico oportuno y aparte de eso invitar a la ciudadanía a que nos automedique para disminuir complicaciones de la enfermedad. El incremento, por ejemplo, nosotros anteriormente en el anterior año reportábamos un caso por semana epidemiológica de 2, 5. En los lugares, en las fechas cuando había mayor incremento, se hablaba de 10 a 12 casos por semana epidemiológica. Nosotros hablaríamos al momento que se han duplicado, se ha triplicado, o incluso en algunas semanas también ha habido un aumento bastante, se podría decir, exponencial de lo que serían los casos. Bueno, nosotros como provincia de Cotopaxi tenemos reportado 2 fallecimientos por lo que sería dengue grave.
4: Actualmente se registran entre 35 y 40 casos por semana, según el funcionario, quien atribuyó parte del comportamiento epidemiológico a las condiciones climáticas y a la presencia del vector. Frente a condiciones previstas para los próximos meses, las autoridades preparan los protocolos que incluyen provisión de medicamentos e insumos, georreferenciación de los casos, eliminación de criaderos, fumigaciones, abatización. Paredes informó que también se coordinan ningas con los gobiernos municipales para reducir los sitios de reproducción del mosquito.
5: Claro, nosotros de lo que se tiene previsto para estos meses hasta diciembre e inicio del año 2027, se tiene previsto que debido a las condiciones que puedan venir, inundaciones, lugares para lo que sería mayor incremento de lo que sería reproducción de vectores, puede incluso incrementar estos casos debido a la transmisión sostenida que tenemos de los vectores y de la patología en territorio. Bueno, dentro de ello, nosotros hemos tenido acercamientos con lo que son los GAS municipales de cada uno de los sectores. Es muy importante, en esto se ha implementado lo que es la realización de mingas. Estas mingas son muy importantes para lo que es la destrucción de lugares de criaderos de este tipo de vectores.
4: El funcionario finalizó advirtiendo que las inundaciones y acumulaciones de agua podría favorecer la reproducción del vector y aumentar la transmisión, por lo que recomendó eliminar recipientes donde acumule agua, utilizar ropa de manga larga y repelente, además de acudir oportunamente a los servicios de salud ante síntomas de fiebre, dolor de cabeza, dolor detrás de los ojos o erupciones cutáneas. La autoridad epidemiológica también hizo un llamado a evitar automedicación debido a que ciertos medicamentos pueden enmascarar los síntomas y favorecer las complicaciones. Para Radio La Tacunga, Paulina Belseca.
3: Radio La Tacunga, informando siempre primeros, hacemos una pausa y estamos de regreso para hacerles ya compañía con nuestro segmento de la entrevista aquí en El Matutino.
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7: En Radio La Tacunga, las 7 de la mañana, con 28 minutos.
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0: Y seguimos, amigos, en este ambiente festivo, la Mama Negra que se vive acá en la ciudad de Latacunga, en homenaje a la Virgen de la Merced, como cada año. Esta vez vamos a conversar en los siguientes minutos sobre las loas, quiénes son los loeros y más. Quiero dar la bienvenida en estudio número 2. Nos acompaña nuestra compañera Omaida Loaiza desde el programa con licencia para locutar. Esta vez, Omaida, tendremos también licencia para loar. Bienvenida, ¿cómo está?
1: Muchas gracias, mi querida Marlene. Bienvenidos a todos ustedes, a nuestro querido Sebastián Torres, quienes ya también lo estuvimos viendo en el programa con licencia para locutar, pues, y ahora viene con otra faceta que ya lo vamos a entrevistar. A todos nuestros amigos que se están conectando a través de la 102.1 FM Radio Latacunga, y también a nuestros amigos que se conectan a través de la cuenta de TikTok del programa con licencia para locutar. Estamos aquí en el programa El Matutino y es para mí un honor volverlo a tener a Sebastián Torres Villagómez, quien es un gestor y actor cultural vinculado a la vida artística de Latacunga. Su trabajo ha estado relacionado con la música, la investigación y la difusión de las expresiones culturales de la ciudad. Es también músico y ha participado en proyectos que han buscado fortalecer la identidad cultural latacungueña. Su interés por las manifestaciones tradicionales de la ciudad lo llevó a abordar uno de los elementos más representativos de la Mama Negra, la loa, sobre la cual escribió el ensayo Loa, la poética popular de la Mama Negra, incluido en las memorias del simposio Mama Negra, Patrimonio Intermaterial del Ecuador. Bienvenido, Sebastián.
2: Muchísimas gracias, Omaida. Gracias por permitirme estar frente a los micrófonos nuevamente. Qué lindo coincidir ahora desde esta faceta del loero y un poco del investigador de la tradición.
1: Bueno, entrando un poquito en contexto sobre el tema que vamos a hablar hoy día de las loas. Bueno, las loas son mucho más que una palabra pronunciada durante una fiesta. Son una expresión de la memoria, la creatividad y la identidad popular de Latacunga. En las festividades de la Mama Negra, en honor a la Virgen de la Merced, la palabra cobra protagonismo. Se recita, se improvisa, se agradece, se homenajea y también se refleja con humor y picardía la realidad de nuestra gente. En ese contexto, mi querido Sebastián, ¿cuál es el origen? Quiero empezar desde el principio. ¿Cuál es el origen de esta expresión dentro de las fiestas de la Mama Negra y el homenaje a la Virgen de la Merced?
2: Bueno, como muchas de las expresiones artísticas que nosotros tenemos en América, la loa viene desde la época de la Edad de Oro española, allá. A partir de esos siglos, la loa se utilizaba como una introducción a las grandes obras teatrales. Era como un pequeño bufón, vamos a llamarlo, que hacía una pequeña introducción a este gran acto, que era una obra más grande. A partir de ahí nace la loa, siempre con una tendencia de agasajar o de homenajear a una figura altiva, especialmente religiosa, sí, pero también puede ser al rey, a una autoridad, y también siempre con un tono, cuando se trata de la autoridad, con un tono un poco picaresco. A partir de eso, como yo en ese ensayo dije, la loa viene en barco hacia América, obviamente confluye con las tradiciones también locales, y se desarrolla no solamente en Latacunga, sino en diferentes

0: finos, exactamente.
1: Ok, entonces ahí sí lo estoy entendiendo muy bien. Correcto. Te hago todas estas preguntas porque justo el miércoles 30 de septiembre vamos a estar con un concurso con licencia para Loar, a muy quienes bien. Estamos invitando a todos nuestros amigos que se inscriban, porque quiero conocer más de esta hermosa cultura de aquí, de la provincia de Cotopaxi. Mi querido Sebastián, las loas tienen poesía, humor, picardía, crítica y también devoción. ¿Qué importancia tiene la loa como una forma de preservar la memoria y la identidad de los latacungueños?
0: En la fiesta de la Mama Negra es, como digo, un elemento principal. Es casi, a pesar de que obviamente es una cosa inmaterial, es como un personaje. Hoy todo el mundo, mientras pasa la fiesta, le busca al loero, pide la loa.
1: Sí, porque, eso vi ayer.
0: Porque justamente es esa picardía, es esa forma de un poco de burla, pero se demuestra el cariño a través de la loa en la fiesta. Entonces, ha tomado mucha importancia, al menos en la Tacunga, como digo, es un aspecto muy característico dentro de la fiesta, el loero y la loa como en sí.
1: O sea, el personaje es muy importante, los loeros, porque justo ayer estaba haciendo contenido para mis redes y veía cómo desfilaban las comparsas, las bandas, y salían estos personajes, ¿no? Y había grupos que loas, loas. Yo no entendía, ¿no? Y luego ya entendí que se acerca el loero, dicta su loa, su copla, su amor fino.
0: Así es.
1: Y también brinda algo por
0: y
1: ahí.
0: Y siempre te brinda la copita. Más por ahí viene este pedido de loa, porque de ley, cuando te hace la loa, te crea la loa, tiene que brindarte un poquito de mistela, de un poquito de licor.
1: ¿De qué está hecho la mistela?
0: Es licor de caña mezclado con frutas.
1: Ya.
0: Ajá. Hay la mistela tradicional. Se hace haciendo como una mermelada de la fruta, se mezcla, se deja reposar. Ahora, obviamente, con el desarrollo de la tecnología en todo sentido, ya le ponen la fruta, pero en polvo, así, pero es en base de licor de caña.
1: Ah, ajá. Ya, míreme, ahí voy aprendiendo más todavía. La tradición no permanece completamente estática y las nuevas generaciones también tienen su propia manera de expresarse. ¿Cómo ha cambiado la forma de hacer y recitar las loas con el paso de los años y qué elementos deberían mantenerse para no perder esta tradición?
0: A través del tiempo, obviamente, las generaciones se van adaptando, van manejando el lenguaje, vamos incorporando diferentes términos. Ahora, por ejemplo, con las redes sociales se habla de chatear, entonces se van incorporando todos esos términos en las loas. Nunca se ha mantenido estática, a pesar de que sí hay loas muy tradicionales, que son muy antiguas, que se vienen manteniendo a través del tiempo y están presentes unas solamente en la fiesta de la Mama Negra, otras que son características de las coplas, otras que son características del amor fino, y que se van mezclando, se van prestando palabras, se van prestando términos, pero que se van adaptando, como digo, a través del tiempo. Lo que sí se debería un poco mantener, o más bien a lo que hemos apuntado y a lo que apunta justamente lo del simposio que tú mencionabas, es a saber que la loa a través del tiempo sí ha venido un poco degenerándose en cierto sentido, ya que tiene ciertos términos de no muy buen gusto, y la loa no es esa. La loa, como mencionamos en su origen, nació de... es una alabanza, una pequeña alabanza, un pequeño gesto de burla, un pequeño gesto cómico, pero a través del tiempo, como menciono, ha venido incorporándose ciertos términos bastante grotescos que realmente hacen que...
1: ¿Y un poquito vulgares?
0: Sí, bastante vulgares, entonces me parece que esa parte es la que no se debe seguir, sino más bien un poquito investigar o un poquito... dedicarse a que el intelecto fluya un poquito más y que sea una característica de la fiesta, esta de la loa, que no sea vulgar, sino que más bien sea algo que te cause, no sé, risa, te cause un
1: con
0: momento,
1: todo respeto, ¿no?
0: Por supuesto.
1: Ahora, en esa parte como loero, cuéntame, ¿cómo estás en esa faceta?
0: Creo que a partir de los 7 años de edad, cuando fue la primera

0: Una vez que participé en una fiesta, participé del Loero y parece que desde ahí eso fue lo que más me marcó. Al inicio aprendiéndome las loas, que son, vamos a contar también un poquito de la estructura que tiene la loa. Las loas son, pueden ser versos, más de cuatro versos, pero para que sea una loa que cause efecto, entonces es una loa de tiene cuatro versos, octosílabos. ¿Sí? Y que normalmente tienen que ser coincidir el primer verso con el tercero. Sería, vamos a ponerle letras, ¿no es cierto? El primer verso es la letra A, el segundo verso es la letra B, el tercero sería A y el tercero es una C. Entonces la estructura de este verso sería A, B, A, C. Ese es un verso que, como digo, de octosílabo, que para que cause efecto tiene que tener esa estructura, a pesar de que en la fiesta de la Mama Negra, cuando se hacen los honores a la Virgen, por ejemplo, sí, se hacen en loa y no necesariamente a veces no tienen ni que rimar ni guardar esa estructura, y lo que hace que no se reste belleza ni importancia, sí, pero para que sea un poquito más efectiva tienen que tener estos cuatro versos octosílabos.
1: Tienen que mantenerse en ese reglamento. Ayer estuve también viendo en redes sociales que se hizo muy viral un loero japonés. Con su bandera desfiló, se tomó fotos y también lanzaba loas, ¿no?
0: Sí.
1: Lanzaba loas y los comentarios no se dejaron. Dijeron de todo ahí, ¿no? O sea, bien por ellos porque aprenden nuestra cultura, ¿no? Pero sí estaba un poquito subidito de... No estaban aplicando todo lo... estructura que te estás diciendo. Y ahorita saber por qué no nos lanzas una loa. A ver
0: ¿cómo se llama el programa?
1: Con licencia para... Ah, no, aquí el programa se llama El Matutino. Primero El Matutino.
0: Veamos si me inspiro, veamos si me atino y les lanzo una loa a las chicas del matutino.
1: ¡Ay! Muy bien. Tú ya tienes esa destreza, ¿verdad? De sí, poder crear con esa rapidez...
0: Sí, la práctica, como dicen, la práctica hace el maestro. No con eso quiero decir que sea un experto, pero sí, a partir de primero aprenderse loas que ya están creadas. También hay esta parte que es más bien del ritmo y del sonido. La loa es...
1: La entonación también,
0: una
1: ¿verdad?
0: La entonación. Okay. Obviamente ahorita estamos bastante discretos, pero claro, la loa tiene su movimiento, el loero así también, no es que solamente se
1: su vestimenta.
0: Para, claro. Además de la vestimenta, su color característico en la cara.
1: Son todos estos elementos que tiene que tener un loero.
0: Tal cual. O sea, ahorita estoy de civil, por eso es que no me fluye tanto. Pero sí, hay características como la forma de entonación, hay pausas que se hacen. Todo es un pequeño arte popular. La loa es un arte popular.
1: Amigo, y pensando en los niños jóvenes y nuevos talentos que hoy quieren convertirse en loero, ¿qué consejo le darías para que aprendan a respetar la tradición, pero al mismo tiempo puedan aportar creatividad y darle una nueva voz a la loa latacungueña?
0: Yo creo que la importancia de mantener las tradiciones es investigando, es un poquito. No quedarse solamente con lo que por ahí se escuchó, sino que más bien hoy, aún más con el acceso a las redes sociales, con el acceso a la tecnología, tenemos a la mano miles de fuentes en las que nosotros nos podríamos tener el conocimiento, enriquecer nuestro conocimiento para que de este modo podamos, en primer lugar, hacer algo que cause una sensación linda en la gente, ¿no es cierto? Con conocimiento de causa, saber de dónde viene la loa, por qué está tan presente en la fiesta de la Mama Negra la loa. Entonces mi consejo sería un poquito aprovechar la tecnología, ver en el internet, desde la época de Juan León Mera, que fue uno de los primeros recolectores de esta copla y de la loa, hay material de ahí para adelante. Como tú mencionas, yo hice un pequeño ensayo para un poco hablar del origen de la loa. Entonces hay material, hay de sobra. Así que mi consejo es ese, o sea, un poquito investigar, enriquecer su dialecto, enriquecer todo su conocimiento para que aún más uno mismo disfrute más haciendo
1: el espectáculo que ellos exponen. Qué bien, qué bien. Ya saben, a todos nuestros participantes, ya saben, tienen que seguir todas las recomendaciones que aquí nos deja nuestro querido Sebastián Torres. Para nosotros ha sido un gusto tenerte nuevamente aquí en los estudios, esperando pues que siga creciendo estas habilidades que tienes para componer, no solamente las loas, sino también música. Gracias. Y aquí este espacio está para ti, mi querido Sebastián.
0: Muchísimas gracias. Con esta loa me despido, me han hecho madrugar, ojalá después de la entrevista me den de desayunar.
1: Pues nos vamos a una pausa y no te vas todavía, ¿eh? Vamos a ver qué le preparamos de desayuno así mismo con esas rimas. Ya volvemos con más de El Matutino. Gracias.

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6: Siete y 7:46 de la mañana, y aquí hicimos madrugar también a nuestro querido invitado, a Sebastián Torres, quien nos está hablando sobre la historia, la estructura de lo que son las LOAS. Aquí estamos aprendiendo todos. Y si usted recién se conectó, pues bienvenido, sigamos aprendiendo. A nuestros amigos también se están conectando, siguen conectándose a través de la cuenta de TikTok del programa Con Licencia para Locutar, pues también a conocer un poquito más de la tradición de aquí, de La Tacunga, y también me decías pues que en la costa también hacen, pero se lo conoce como amor finos.
7: Uh-huh. En la parte de Riobamba, en el carnaval.
6: Las coplas. Uh-huh. Bueno, todo ha sido... Es un sinónimo, ¿verdad? Loas, coplas, amor finos. Bueno, voy a hacerte una pregunta así muy, muy puntualita, mi querido Sebastián. La tradicional celebración ha tenido uno de los espacios muy importantes y sobre todo el recorrido, la Merced y el sector de El Calvario. ¿Qué significado tiene para los loeros, para la gente, para que la gente pueda llegar a la Plaza de la Virgen de la Merced, y qué implicaciones culturales representaron el cambio que ahora se produjo, que no pudieron acceder a ese espacio?
7: En la Puerta del Perdón, como tú mencionas, en la placeta de la Merced, es donde se rinden los honores a la Virgen de la Merced. Ahí, además de los loeros, que somos los encargados de hacer las loas, de alabanza a la Virgen, de pedir permiso al capitán para que nos autorice a rendir los honores, de pedir por la bendición para toda la gente que va trajinando, para nuestros personajes, tanto para el capitán como para los otros personajes, se hace en la Puerta del Perdón, que está a un costado de la plaza de la iglesia de la Merced. Ese es uno de los lugares. Y el otro es en la ermita de la Virgen, que está en el Calvario. Hoy, el primer día del recorrido, no se pudo ingresar a la plaza arriba, a la ermita de la Virgen. Esto es una decisión un poco logística de las autoridades para que no se tarde tanto, para que el recorrido no se exceda de las horas, porque siempre la fiesta, además de la algarabía, viene incluida el consumo de licor. Entonces, mientras más tiempo estés en la fiesta, la gente más toma, entonces después obviamente hay más chumaditos. Entonces es esa la razón por la que vallaron la ermita. Ayer sí nos permitieron entrar a hacer los honores.
6: Solo los loeros, no la gente.
7: No las comparsas, solamente los personajes principales. Okay. Y con sus comitivas, que somos los loeros. La tradición siempre ha sido así, que esté la plaza abierta, que la ermita tenga el acceso de toda la gente. Como digo, es una cuestión logística. Yo entiendo que obviamente por la cantidad de gente que viene, es como una forma de un poco cuidarnos a todos. No es muy bien visto, obviamente, por los devotos siempre lo que quieren, claro, es estar todo el tiempo, al menos en los lugares especiales donde tienen que hacerse los honores y recitar las loas, la gente quiere hacerlo. Al fin, haya valla o no haya valla, la gente lo hace. Un poco hay esa llamémoslo pelea, sin que sea así, pero un poco desavenencias entre los devotos y la autoridad. Yo creo que, como cualquier expresión, siempre tiene que tener un orden. Sabemos que en este caso la autoridad es la encargada de guiarlo, pero también la autoridad tiene que un poquito
6: comprender, ser empático, claro,
7: y entender cuál es la razón de la fiesta. Entonces, por último, Lo que sí se permitió es que se hagan ciertos honores, pero con tiempo limitado, sin que esto se extienda demasiado, porque antes las loas se podían ir de largo y como hay 10 loeros, cada uno 4 loas, entonces ya se empieza a ser muy, muy, muy largo. Ahora hay tiempos, la gente justamente de los devotos, de las asociaciones, ha entendido eso también y también ya limitan un poquito.
6: El número de participantes.
7: El momento de participantes o el momento de hacer los honores. Dicen, por favor, solamente 4 loas cada
6: grupo.
7: Grupo y más las alabanzas del personaje y ya. Como digo, entendemos que es una cuestión de orden logístico para mantener la seguridad.
6: En buen resguardo, claro.
7: La seguridad
6: está
7: de
6: bien.
7: Todos. Pero bueno.
6: Hay que comprender. Ahora, mi estimado Sebastián, ¿cómo hacen los loeros? ¿Se reúnen? ¿Tienen algún horario? ¿Tienen un día específico? ¿O cuando se acerca la fiesta ya empiezan los ensayos? ¿Cómo hacen esto?
7: Bueno, en el caso de los loeros, como los otros personajes, ya se preparan, nos preparamos durante todo el año. Especialmente para la fiesta y la tradición que estamos hablando de septiembre, la gente se prepara todo el año. Ya ayer cuando terminamos de bailar, ya dijimos del próximo año. Yo llegué a la casa cerca de la 1:00 a.m.
6: Y empezaron un recorrido súper temprano, ¿ah?
7: Sí, el segundo día sale un poquito más tarde porque hay la misa campal. Ajá. Después de la misa salimos del primer día, es un poquito más temprano. Nosotros que éramos la comparsa, la changa número 23 de los devotos, empezamos a las 2:00 p.m. Pero estuve yo pintándome la cara desde las 7:00 a.m. Entonces,
6: ay, sí, es muy característico, les queda muy hermoso, todo bien definido, pero me dijeron que son unas plantillas que les ponen, ¿verdad?
7: Algunos sí.
6: Algunos,
7: nosotros nos pintamos en otro lugar donde lo hacen a mano.
6: Ah.
7: Si nos está escuchando el amigo Picasso, con su muy buen seudónimo llamado Picasso, porque
6: ¿serio?
7: Es un mago para poder hacer las figuras. En las tradiciones van evolucionando tanto los trajes, tanto las pinturas, porque lo que se quiere es ser lo mejor, presentar lo mejor. Antes hay registros de la fiesta de los años 70 y para atrás, donde la gente se trajeaba de diferente manera, guardando el mismo sentido, es decir, las pinturas no estaban tan definidas, no estábamos tan elegantes, pero como una forma de agradarle o de agradecerle a la Virgen, uno se va esforzando, entonces hay más gente que se dedica a hacer los trajes de forma mucho más dedicada, mucho más delicada, con mejores acabados, de igual manera con la pintura. Entonces,
6: ¿qué significa el pintarse la cara?
7: Te conviertes en el personaje. Dejas de ser tú y eres del personaje. Esa también es una de las características del patrimonio, es decir, que no sabes quién está atrás de la pintura o atrás de la cara.
6: Claro, porque tú has pasado por mi lado ayer que estuvimos en el desfile y no te vi.
7: Eso. Yo soy un loero, dejo de ser yo.
6: Sebastián para... ya no me conocía.
7: Correcto.
6: Era loero.
7: Para transmutar, para transformarme en este personaje que lo que hace es alabar a la Virgen, agradecer a la Virgen y darle una felicidad a todos los asistentes.
6: Miren cómo hemos aprendido muchísimo con Sebastián. 7:54 de la mañana. Vamos a una última pregunta nada más, mi querido Sebastián. Ustedes de pronto para que, digamos, tengo un hijo y quiere ser loero, ¿hacen algún taller? ¿Lo llevan a un curso? ¿Cómo hace él para pertenecer al grupo de los loeros? Requisitos,
7: bueno, primero salir a la fiesta, en primer lugar, ver, identificar de qué se trata, de qué se trata la fiesta. Como dije, hoy la tecnología nos permite conocer al respecto, entonces investigar, si uno le interesa participar, lo mejor es saber a qué se está metiendo.
6: Ya.
7: ¿Sí? Para que si es que tiene la suerte, si tiene algún conocido o es parte, si ya estás dentro de la fiesta, la familia, seguramente vas a participar. En este caso yo he tenido la dicha de que me han invitado. Yo soy una persona que no está dentro de las familias tradicionales
6: de loeros y todo
7: de la fiesta de septiembre, pero gracias a que he vivido en La Tacunga, gracias a que me intereso justamente por la riqueza cultural, gente que que es devota, que es miembro de las familias muy tradicionales de la fiesta de septiembre, me ha tomado en cuenta y yo feliz de hacerlo. Así que la, a la gente que se interese, porque además de ser una fiesta en la que hay algarabía, hay mucha riqueza, hay mucha información histórica dentro de la fiesta, así que qué más que se interesen y que la disfruten.
6: Y que sigan participando de estas hermosas tradiciones. Gracias. Querido Sebastián Torres Villagómez, aquí estuvo en las cabinas de Radio La Tacunga 102.1 FM. Te damos de verdad nuevamente las gracias por enseñarnos y por supuesto conocer más de la cultura y tradición de nuestra linda tierra.
7: Muchísimas gracias, Domaida, por permitirme estar estos instantes aquí en los micrófonos, y a toda la gente, bienvenidos siempre a La Tacunga. La fiesta de la Mama Negra es una fiesta tradicional en la que todo el Ecuador se va a poder identificar, porque no es solamente la fiesta de la Tacunga, hay muchos personajes que participan dentro de la fiesta que han venido de otros lugares de la ciudad. Yeah. Si bien hay personajes propios de aquí, pero como bien dicen, la Mama Negra es la fiesta que une al Ecuador.
6: Qué lindo, mi querido Sebastián. Para cerrar, una última loa pedimos aquí las chicas del matutino, ¿ah?
7: Bueno, vamos a ver si es que me inspiro.
6: Para ver si realmente lo llevamos a desayunar.
7: Esa es otra cosa antes de terminar. La característica de la loa también es que es improvisada.
6: Claro. Sí,
7: entonces, obviamente, tienes que guardar, tú vas bajo la manga o tus cartas que te vas aprendiendo y puedes repetir, pero la magia es esa, o sea, de
6: improvisar y jugar con todo lo que tienes a la vista también, ¿no? Ok, a ver, vamos a ver, así despedimos a Sebastián.
7: Me despido esta mañana de las lindas señoritas en la cabina. Ojalá en el desayuno incluyan caldo de gallina.
6: Muy bien, mi querido Sebastián, muchísimas gracias. Esperamos volverte a tener aquí. Nos vamos a una pausa comercial y ya volvemos con más del matutino.
5: Ya me huele a Mama Negra. Qué bonito.
8: Gracias a Omi Loaiza y a Sebastián Torres también. Una interesante entrevista para conocer de esta tradición de las loas. 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Nos despedimos junto a todo el equipo informativo con Omi Loaiza, esta vez en el segmento de la entrevista. Soy Marlene Germán y sigo escuchando Radio La Tacunga. Buen fin de semana y seguimos con las festividades de la Mama Negra acá en La Tacunga.

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0: Muy buenos días, queridos hermanos, queridas hermanas, invitados por el Señor, vamos a celebrar esta Eucaristía, en la cual vamos a unirnos en acción de gracias por el cumpleaños de Rosa Muñoz. Y también vamos a orar por el eterno descanso de la hermana Lucy Pico Ramírez, dominica de Nazaret, y por Clever Amílcar Tapia Zapata. En el nombre del Padre, y del Hijo, y del Espíritu Santo. Amén. La paz esté con ustedes. Queridos hermanos, para celebrar dignamente estos sagrados misterios, reconozcamos nuestros pecados y con confianza invoquemos la misericordia de Dios. Tú que has sido enviado para sanar a los contritos de corazón, Señor, ten piedad.
1: Señor, ten piedad.
0: Tú que has venido a llamar a los pecadores, Cristo, ten piedad.
1: Cristo, ten piedad.
0: Tú que estás sentado a la derecha del Padre para interceder por nosotros, Señor, ten piedad. Que Dios Todopoderoso tenga misericordia de nosotros, perdone nuestros pecados y nos lleve a la vida eterna. Oremos. Haz, Señor Dios, que nos revistamos con las virtudes y nos encendamos con los afectos del corazón de tu Hijo, para que, hechos conforme a su imagen, merezcamos participar de la eterna redención. Por nuestro Señor Jesucristo, tu Hijo, que vive y reina contigo, en la unidad del Espíritu Santo y es Dios por los siglos de los siglos, tenga la bondad de tomar asiento, escuchemos la palabra de Dios.

0: Del libro del Eclesiastés. Hay un tiempo para cada cosa, y todo lo que hacemos bajo el sol tiene su tiempo. Hay un tiempo para nacer y otro para morir, uno para plantar y otro para arrancar lo plantado. Hay un tiempo para matar y otro para curar, uno para destruir y otro para edificar. Hay un tiempo para llorar y otro para reír, uno para gemir y otro para bailar. Hay un tiempo para lanzar piedras y otro para recogerlas, uno para abrazarse y otro para separarse. Hay un tiempo para ganar y otro para perder, uno para retener y otro para desechar. Hay un tiempo para rasgar y otro para coser, uno para callar y otro para hablar. Hay un tiempo para amar y otro para odiar, uno para hacer la guerra y otro para hacer la paz. ¿Qué provecho saca el que se afana en su trabajo? He observado todas las tareas que Dios ha encomendado a los hombres para que en ellas se ocupen. Todo lo ha hecho Dios a su debido tiempo, y le ha dado el mundo al hombre para que reflexione sobre él. Pero el hombre no puede abarcar las obras de Dios desde el principio hasta el fin. Palabra de Dios.
1: Bendito sea el Señor, mi fortaleza.
2: Bendito sea el Señor, mi fortaleza.
1: Bendito sea el Señor, mi roca firme. Él adiestró mis manos y mis dedos para luchar en lides.
2: Bendito sea el Señor, mi fortaleza.
1: Él es mi amigo fiel, mi fortaleza, mi seguro escondite, escudo en que me amparo, en que los pueblos a mis plantas rinde.
2: Bendito sea el Señor, mi fortaleza.
1: Señor, ¿qué tiene el hombre para que en él te fijes? ¿Qué hay en él de valor para que así lo estimes? El Señor es como un soplo, sus días como sombra que se extingue.
2: Bendito sea el Señor, mi fortaleza.

0: El Señor esté con ustedes. Proclamación del Santo Evangelio según San Lucas. Gloria a ti, Señor. Un día en que Jesús, acompañado de sus discípulos, había ido a un lugar solitario para orar, les preguntó: ¿quién dice la gente que soy yo? Ellos contestaron: unos dicen que eres Juan el Bautista, otros que Elías, y otros que alguno de los antiguos profetas que ha resucitado. Y les dijo: ¿y ustedes, quién dicen que soy yo? Respondió Pedro: el Mesías de Dios. Entonces Jesús les ordenó severamente que no lo dijeran a nadie. Después les dijo: es necesario que el Hijo del Hombre sufra mucho, que sea rechazado por los ancianos, los sumos sacerdotes y los escribas, que sea entregado a la muerte y que resucite al tercer día. Palabra del Señor.
1: Gloria a ti, Señor Jesús.
0: Tomen asiento un ratito. En el pasaje del Evangelio de esta mañana nos invita a reflexionar sobre esa doble pregunta que Jesús hizo a los apóstoles. Muchas veces las empresas, las instituciones, al final del año hacen siempre una evaluación para ver si ha habido pérdidas o ganancias, ¿no es cierto? Jesús también quiere hacer evaluación de su vida. Si con sus milagros, con su predicación, con todo lo que él hizo, la gente ha logrado descubrir verdaderamente quién él era. Por eso esta doble pregunta: ¿quién dice la gente que soy yo? Y los apóstoles empiezan a dar respuestas. Tú eres Juan el Bautista, tú, dicen otros, que eres Elías, uno de los grandes profetas del Antiguo Testamento, o alguno de los profetas que ha resucitado. Esto no está en el Evangelio, pero yo me imagino que Jesús, escuchando estas afirmaciones, se ha de haber sentido bastante triste, bastante decepcionado, porque después de haber predicado el reino de Dios, después de haber hecho muchos milagros, después de haber convivido con la gente misma, la gente no logró descubrir quién él era. ¿Ve? ¿Quién él era? ¿No? Y es por eso que les lanza la segunda pregunta: ¿y quién soy yo para ustedes? Vean, ¿quién soy yo para ustedes? ¿No? Esta pregunta no tanto se refiere a que los apóstoles digan lo que saben de él, sino Jesús quiere descubrir quién es él para los apóstoles, quién es, ¿no? Y es por eso que Pedro responde: tú eres el Mesías de Dios. Pero aquí algo escondido, algo muy escondido. Jesús le quiere aclarar, ¿no? ¿Qué clase de Mesías soy para ti? ¿Qué clase de Mesías soy para ustedes? Porque había dos concepciones de Mesías: el Mesías glorioso, el Mesías político, el Mesías rico, el Mesías que iba a gobernar y iba a expulsar a los romanos, ¿no? Un Mesías político. Pero el otro tipo de Mesías es el Mesías del servicio, ¿ve? El Mesías que se gasta, que se desgasta y que se sacrifica. Por eso Jesús les da la respuesta, ¿no? ¿Cuál es el Mesías? La primera respuesta dice: miren, yo no soy un Mesías político, no soy un Mesías grandioso, no soy un Mesías majestuoso, sino soy un Mesías que tiene que sufrir mucho. Vean, imagínense, soy un Mesías que tiene que sufrir mucho, un Mesías que tiene que permanecer fiel al Padre y sobre todo un Mesías que va a amar hasta el extremo de dar su vida por nosotros. Un Mesías que va a ser rechazado por todos los dirigentes religiosos. ¿Vean? Jesús sufrió en carne propia el rechazo, y el rechazo de su gente, y a veces hasta de su misma familia, ¿no? El Mesías que tiene que ser ejecutado. Y esto era lo peor que podía haber sufrido Jesús en ese tiempo, el ser ejecutado, porque murió de la forma más fea del mundo, murió crucificado. ¿Y quiénes morían crucificados en ese entonces? Los criminales. Entonces dice Jesús: mire, yo no soy el Mesías glorioso, soy un Mesías que va a sufrir mucho, un Mesías que va a ser rechazado, un Mesías que va a ser ejecutado, un Mesías que va a resucitar al tercer día, ¿no? De ahí hacen la opción, ¿cuál Mesías queremos nosotros? Eso en primer lugar, ¿no? Porque muchas veces nosotros tenemos también esta concepción de un Mesías glorioso, ¿no es cierto? Pero Jesús nos presenta su propia identidad como es el Mesías. En segundo lugar, para que Pedro y los apóstoles hayan logrado decir quién era Jesús, que él era el Mesías, no es porque por ahí aprendieron en un librito o alguien les enseñó, sino es fruto de la experiencia. Los apóstoles tienen experiencia de Jesús en su vida, por eso le van a conocer. Conocer no es solamente una doctrina, sino conocer es adentrarse a lo más profundo del corazón de Jesús, convivir con Jesús. Y cada día iban viendo algo diferente en Jesús, una novedad. Y mientras más le conocían, su fe iba creciendo más y más, hasta lograr decir: Jesús no es un hombre cualquiera, Jesús es el Mesías esperado. Por eso, queridos hermanos, para poder hacer una profesión de fe, es necesario conocerle a Jesús. Ya vemos dos clases de personas. Personas de que no le quieren conocer a Jesús. ¿Ve? No le quieren conocer a Jesús. Y es por eso que andan diciendo disparates de Jesús, ¿no es cierto? ¿No? De lo que no es Jesús. Como decían las primeras personas aquí, es el Juan el Bautista, es Elías, es uno de los profetas. ¿Por qué no lograban descubrir quién era Jesús? Porque no le conocían a Jesús y no convivían con Jesús, ¿no es cierto? Y así hay muchos cristianos que dicen tener fe, pero no le conocen a Jesús. ¿Ve? No le conocen a Jesús. Y es por eso que no logran hacer una verdadera profesión de fe y no logran, sobre todo, vivir la fe. Por eso, mientras más le conozco a Jesús, mi fe va aumentando. Y la iglesia nos da muchos espacios para conocerle a Jesús, para que nuestra fe aumente. Y a veces esos espacios nosotros no lo valoramos y a veces andamos evitando, ¿ve? Evitando esos espacios. Y es por eso que no le conocemos a Jesús. ¿Cuáles son esos espacios? En primer lugar, es la Eucaristía. Vean, yo siempre les digo, ¿a qué vienen a la misa? ¿A qué vienen a la misa? El primer objetivo de uno venir a la misa es para conocerle a Jesús. Por eso la iglesia proclama la palabra de Dios. Cuando proclamamos la palabra de Dios, es Dios mismo quien se está dando a conocer. Por eso hay que poner mucha atención, porque cuando proclamamos la palabra de Dios, Dios se está identificando. Dios está dando a conocer. El segundo espacio que nos ayuda a conocer la fe y aumentar nuestra fe es la catequesis. Oigan, que a veces no valoramos, ¿no es cierto? La catequesis. Vean, a veces vienen al despacho y dice: Padrecito, que nos dé haciendo la primera comunión, la confirmación. Y digo, ¿y la catequesis? Es que ya están en tal colegio y ahí les dan religión. Digo, religión no es lo mismo que catequesis. La religión es un espacio formativo. En cambio, la catequesis es una experiencia de Dios en nuestra vida. ¿Ve? Y a través de la catequesis yo le conozco a Jesús. Siempre voy a recordar, el año pasado habían algunos niños que salían del catecismo, ¿no? Y que decían: Padrecito, hoy le conocí a Jesús un poquito más. Hoy aprendí que Jesús ha sabido perdonar. Hoy aprendí que Jesús ha sabido dar de comer a 5,000 personas. Hoy le conocí a Jesús que ha sabido hacer esto, esto. Me daba ganas de pasarles al siguiente nivel. ¿Eh? Porque estaban viviendo y cumpliendo el verdadero objetivo de la catequesis, que la catequesis, el objetivo no es hacer la primera comunión o la confirmación. El verdadero objetivo de la catequesis es que el niño, la niña, el joven le conozca a Jesús. ¿Para qué le conozca a Jesús? Para que pueda hacer una profesión de fe. Este niño, fíjese, estaba en reconciliación. Ya después de cada catequesis estaba haciendo una profesión de fe, porque decía, yo, en otras palabras, yo creo en Jesús que perdona, yo creo en Jesús que da de comer a 5,000 personas, yo creo en Jesús que sana. Vean, entonces la catequesis. Vean, a una mamita le decía: oiga, mamita, parece que usted no les quiere a sus hijos. ¿Por qué, padrecito? Porque quiere evitarles que le conozcan a Jesús. Y una madre y un padre que les ama a sus hijos busca que sus hijos le conozcan a Jesús. Otro espacio para conocerle a Jesús es la lectura de la palabra de Dios. ¿Tienen la Biblia? Sí, padrecito, hay de adorno en la sala, está. La Biblia no es para tener de adorno. La Biblia es para leerlo, ¿no es cierto? ¿Ve? Y qué lindo, antes de irnos a descansar, leamos la palabra de Dios, ¿no? Ahora tenemos, por ejemplo, unos folletitos que se llama el pan de la palabra. Vean, que cada mes sale, ¿no es cierto? ¿No? Y ahí está ya. Preparar, a ver, mañana es sábado 20, ¿cuánto? 26, ¿no es cierto? Voy a adelantarme a la palabra de Dios de lo que mañana van a leer. Ya vengo preparado para escuchar al Padre, de repente diga alguna cosa que no es, ¿no es cierto? Y le corrijo, ¿no es cierto? ¿Vean? La lectura de la palabra de Dios. Y también la oración. A través de la oración, Dios también se va revelando a cada uno de nosotros. ¿Vean? Y por último, también el ejemplo de la vida cristiana. ¿Cómo aumenta mi fe? Cuando yo veo personas que viven su fe. ¿Eh? Hay personas que muchas veces son ejemplo de fe para uno. Cuando a veces uno se va a dar los santos óleos, se ve a la familia, al enfermito, unas personas con fe, se dice, estas son un ejemplo de vida para mí. Cuando hay personas también que son solidarias, que ayudan, vean, desde sus posibilidades, son ejemplo también de fe. Porque la fe sin obras no es una verdadera fe. Oigan, una fe sin obras no es una verdadera fe. Por eso hoy pensemos, el Señor me hace esa pregunta personalmente: ¿quién soy yo para ti? Para poder dar una respuesta, repito, hay que conocerle, ¿no? Hay que conocerle. Ahí vamos a dar una verdadera respuesta: ¿quién es Jesús para cada uno de nosotros? Y que con nuestra vida demos testimonio de esa fe que profesamos. En el nombre del Padre, y del Hijo, y del Espíritu Santo. Amén.

0: Oremos insistentemente a Dios nuestro Padre. Oremos por la visita pastoral de nuestro obispo Monseñor Giovanni a la parroquia de Huaytacama, para que a él y a la parroquia Dios les conceda abundantes bendiciones. Roguemos al Señor.
1: Escucha, Señor, nuestra oración. Por la Iglesia Universal y por nuestra comunidad, roguemos al Señor.
0: Escucha, Señor, nuestra oración.
1: Por la paz del mundo y por la prosperidad de nuestra ciudad, roguemos al Señor.
0: Escucha, Señor, nuestra oración.
1: Por los enfermos, los pobres y todos los que padecen, roguemos al Señor.
0: Escucha, Señor, nuestra oración.
1: Por el buen tiempo y la abundancia de las cosechas, roguemos al Señor.
0: Escucha, Señor, nuestra oración.
1: Por todos los que participamos en esta Eucaristía, roguemos al Señor.
0: Escucha, Señor, nuestra oración. Oremos también y unámonos en acción de gracias por el cumpleaños de Rosa Muñoz, y oremos por el eterno descanso de la hermana Lucy Pico Ramírez y por Clever Amilcar Tapia Zapata. Roguemos al Señor.
2: Escucha, Señor, nuestra oración.
0: Amoroso Padre, acoge las oraciones que te hemos presentado y las que quedan en nuestro corazón. Por Jesucristo nuestro Señor, tenga la bondad de tomar asiento, y hacemos la ofrenda de la misa cantando.

0: Oren conmigo, hermanos y hermanas, para que esta misa que es mía y es de ustedes sea agradable a Dios Padre Todopoderoso.
1: Que el Señor reciba de tus manos este sacrificio para alabanza y gloria de su nombre, para nuestro bien y el de toda su santa iglesia.
0: Dios Padre de las misericordias, que en la sobreabundancia de caridad con que nos amaste, nos diste con bondad inefable a tu unigénito. Haz que en perfecta comunión con él te merezcamos el culto agradable. Por Jesucristo nuestro Señor, el Señor esté con ustedes. Levantemos el corazón. Demos gracias al Señor nuestro Dios. En verdad es justo y necesario, es nuestro deber y salvación darte gracias siempre y en todo lugar, Señor Padre Santo, Dios Todopoderoso y Eterno, por Cristo Señor nuestro, el cual con amor admirable se entregó por nosotros y elevado sobre la cruz hizo que de la herida de su costado brotaran con el agua y la sangre los sacramentos de la iglesia, para que así, acercándose al corazón abierto del Salvador, todos puedan beber siempre con gozo de las fuentes de la salvación. Por eso, con todos los santos y con todos los ángeles, te glorificamos diciendo sin cesar:

eres en verdad, Señor, fuente de toda santidad. Por eso te pedimos que santifiques estos dones con la efusión de tu Espíritu, de manera que sean para nosotros el cuerpo y la sangre de tu amadísimo Hijo, Jesucristo nuestro Señor. Porque Jesús, cuando iba a ser entregado a su pasión, tomó pan, te dio gracias, lo partió y lo dio a sus discípulos diciendo: tomen y coman todos de él, porque esto es mi cuerpo que será entregado por ustedes.

0: Del mismo modo, acabada la cena, tomó el cáliz y, dándote gracias de nuevo, lo pasó a sus discípulos diciendo: tomen y beban todos de él, porque este es el cáliz de mi sangre, sangre de la alianza nueva y eterna, que será derramada por ustedes y por muchos para el perdón de los pecados. Hagan esto en memoria mía. Aquí está Jesús, el sacramento de nuestra fe.
1: Anunciamos tu muerte y proclamamos tu resurrección. Ven, Señor Jesús.
0: Gracias te damos, amoroso y tierno Padre, por habernos reunido alrededor de tu Hijo Jesús. Por eso a ti te ofrecemos este pan, que para nosotros es vida, y este cáliz, que para nosotros es salvación. Derrama, Señor, el Espíritu Santo en nuestros corazones, para que vivamos unidos a nuestros pastores, el Papa León, nuestro Obispo Giovanni Mauricio, y todos los pastores que cuidan de tu pueblo, llévala a su perfección por la caridad. Acuérdate también de nuestros hermanos que durmieron en la esperanza de la resurrección, en especial de Clever Amilcar Tapia y de la hermana Lucy Pico Paredes. Y de todos los que han muerto en tu misericordia, admítelos a contemplar la luz de tu rostro. Y ten misericordia de todos nosotros, y así con María, la Virgen Madre de Dios, su esposo San José, los apóstoles y cuantos vivieron en tu amistad a través de los tiempos, merezcamos por tu Hijo Jesucristo compartir la vida eterna y cantar tus alabanzas. Por Cristo, con Él y en Él, a ti, Dios Padre omnipotente.

0: cada día. Perdona nuestras ofensas, como también nosotros perdonamos a los que nos ofenden. No nos dejes caer en la tentación y líbranos del mal. Líbranos de todos los males, Señor, y concédenos la paz en nuestros días, para que, ayudados por tu misericordia, vivamos siempre libres de pecado y protegidos de toda perturbación, mientras esperamos la gloriosa venida de nuestro Salvador Jesucristo.
1: Tuyo es el reino, tuyo es el poder y la gloria por siempre, Señor.
0: Pidiendo el don de la paz, digamos juntos: Señor Jesucristo, que dijiste a tus apóstoles: la paz les dejo, mi paz les doy. No tengas en cuenta nuestros pecados, sino la fe de tu Iglesia, y conforme a tu palabra, concédenos la paz y la unidad. Tú que vives y reinas por los siglos de los siglos, la paz del Señor esté siempre con ustedes. En el Espíritu de Cristo resucitado, démonos fraternalmente la paz.

Dice el Señor: el que tenga sed, que venga a mí y beba. El que cree en mí, de sus entrañas manarán torrentes de agua viva. Este es Jesús, el Cordero de Dios, que quita el pecado del mundo. Dichosos nosotros llamados a la cena del Señor. Señor, no soy digno de que entres en mi casa, pero una palabra tuya bastará para sanar. El cuerpo y la sangre de Cristo nos guarde para la vida eterna.

comunión espiritual. Creo, Señor mío, que estás realmente presente en el Santísimo Sacramento del altar. Te amo sobre todas las cosas y deseo ardientemente recibirte dentro de mi alma. Pero no pudiendo hacer la obra sacramentalmente, ven al menos espiritualmente a mi corazón. Y como si ya te hubiese recibido, te abrazo y me uno a todo ti. Oh Señor.

Oremos todos de pies. Habiendo participado de este sacramento de caridad, imploramos, Señor, tu clemencia, para que, configurados a Cristo en la tierra, merezcamos participar de su gloria en el cielo. El que vive y reina por los siglos de los siglos, el Señor esté con ustedes. Poniéndonos en las manos de la mamita del cielo, también a los enfermitos, a los que padecen el dolor en el cuerpo y en el alma, y también la visita pastoral de nuestro obispo a Huaytacama, digamos. Dios te salve María, llena eres de gracia, el Señor es contigo. Bendita eres entre todas las mujeres, y bendito es el fruto de tu vientre, Jesús. Santa María, Madre de Dios, ruega por nosotros pecadores, ahora y en la hora de nuestra muerte. Amén. Y la bendición de Dios Todopoderoso, Padre, Hijo y Espíritu Santo, descienda sobre nosotros y nos acompañe siempre. Vivamos lo que hemos celebrado, podéis ir en paz. Un lindo viernes para todos.

0: La Tacunga, son las 8 de la mañana. Con 45 minutos.
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1: En Radio La Tacunga, las 9 de la mañana.
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Buenos días, buena mañana. Excelente fin de semana. Estamos ya listos para acompañarles desde acá, pues justamente desde Radio La Tacunga. Tenemos buena música, buenas notas, buen clima, buen clima, buen clima. Hoy tenemos un sol riquísimo en el centro del país. Un sol maravilloso, un cielo totalmente despejadito. Desde acá, desde la capital de la provincia de Cotopaxi, un clima maravilloso, desde muy tempranas horas de la mañana, brillando en lo más alto nuestro astro, el solcito, Hoy vamos a platicar, oye, se dice que 6 de cada 10 jóvenes ecuatorianos tienen colesterol elevado. ¿Cuáles son? Te preguntarás tú cuáles son los síntomas. Ya vamos a hablar, Estaremos revisando las primeras planas de los diarios también. Estaremos revisando ya mismo. Oye, referente a la economía, la cubeta de huevos sube de precio que en el país. En algunos lugares, en algunos comercios, está superando los 4,50. Así es, el precio de la cubeta de 30 huevos grandes. En algunas granjas está 3,80, 3,60, 3,75. Pero en algunos comercios están a 4,50. Por favor. Bueno, ¿y cuánto mismo hay que pagar? Te preguntarás tú. ¿Cuánto mismo hay que pagar por la cubeta?

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Muy bien, señores. Es Danilo Parra junto a Audi Martín Galarza. Este amor de Facebook. Mañana estamos en la carrera de Cuyes. Puedes seguirlo aquí a través de Radio La Tacunga, ya saben, ¿no? Mañana se va a transmitir justamente la carrera de Cuyes desde el Cantón Salcedo. Hoy hay algunos juegos tradicionales que se va a realizar mañana en el Cantón Salcedo, en el barrio económico Augusto Dávalos, ¿ah? Por ahí es la carrera de Cuyes, carrera de ¿qué más hay? De ensacado. Esto se va a transmitir a través de Radio La Tacunga, gracias a nuestras firmas comerciales, ¿eh? Así es que tienen que estar pendientes, ¿ah? Tienen que estar pendientes el día de mañana. Oigan, ¿cómo puede Ecuador evitar los apagones en lo que resta de este 2026? El gobierno está buscando evitar los apagones residenciales por ahora. Una de las estrategias por ahora es la desconexión programada de industrias. Ajá, esto lo daban a conocer. ¿Será que hay apagones en lo que va este año? La pregunta surge tras conocerse un informe del Operador Nacional de Electricidad, SENACE, advirtiendo del riesgo de no poder cubrir la demanda energética, es decir, la cantidad de electricidad pues que consumen los hogares y las industrias también. Entonces, los estudios realizados identifican un escenario complejo con alto riesgo para el abastecimiento de la demanda, por lo que SENACE plantea, ¿no?, medidas urgentes para evitar las pérdidas progresivas de las reservas energéticas, administrar la disponibilidad de los recursos de generación y reducir justamente el riesgo de un deterioro adicional de las condiciones de abastecimiento, dice dicho informe, ¿no?, que lo daban a conocer en estos días. Entonces hay que ver qué pasa en lo que va este año, pero ¿será que Ecuador puede evitar los apagones de pronto en lo que va de este año? Así que nosotros siempre los vamos a mantener, mantenerles muy, muy informados, ¿ah? Algo como un pequeño problema en el teléfono, se está activando a cada momento, ¿ah? Es por el pin de carga, me parece que anda mal, ¿ah? Me van llegando mensajes, ¿eh? Muchas gracias al 0986-088-938. 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

recuerdo que Dayanara empezó cantando algo de música pop. Esta es una canción de ella, la canta Dayanara junto a Daniel del Valle. Pero bueno, a ella le está yendo muy bien con la música de regional. Así es, ya está yendo bien con la música de los corridos a Dayanara Peralta. Pero ella empezó cantando algo de pop. Y esta es una canción de ella, ¿sabes? Buenos días, tengo que saludarles en San Felipe. Están trabajando. Buena mañana, buen fin de semana, excelente viernes. Gracias por estar con nosotros en 102.

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mañana. Muy bien, es Verde 70. Oigan, Ecuador cae al puesto 87 en la calidad de élites. Mucho poder político y escasa riqueza para la gente. Ecuador cayó al puesto 87, ¿ah? Entre 151 economías en el Elite Quality Reports en este año. Tras desplomarse 11 lugares en creación de valor, pues evidenciando un sistema donde las élites concentran poder, pero no generan bienestar. Eso es lo que dan a conocer, ¿no? Sin embargo, hay ejemplos de iniciativas empresariales que indican que todo está perdido y hay un renacer. Entonces, cuando en Ecuador se discute sobre el estancamiento económico, los bajos salarios o tal vez la falta de empleo formal, la mirada suele dirigirse hacia el gobierno de turno. Sin embargo, un riguroso análisis económico internacional enfoca el problema en una estructura más

la calidad de sus élites políticas y empresariales. Según la séptima edición de la Elite Quality Reports, según lo que han dado a conocer, han elaborado por los investigadores asociados a la Universidad de Suiza y respaldado justamente por algunas fundaciones, Ecuador se ubica en el puesto 87 entre 151 países, con una calificación de 47 sobre 100. La cifra representa una caída de 7 posiciones respecto a la medición del año 2025, donde ocupaba el puesto 80. Tremendo, ¿ah? ¿Eh? Ecuador cae al puesto 87 en calidad de élites, mucho poder político y escasa riqueza para la gente. ¿Qué más podemos decir, ah? ¿Qué más podemos decir de eso? Señores, buena mañana, buen fin de semana.

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Muy bien, a los tiempos que me han puesto algo de merengue house. Oye, recuerdo estas canciones en la época de los 90, full, ¿no? Oye, tú salías a algún centro de diversión, salías, por las calles, en los locales comerciales, a todo parlante, ¿ah? Señores, las redes sociales, las aplicaciones de cita, la vitrina que están aprovechando las bandas de escopolamina, pues en la capital, principalmente, te lanzamos esta nota, ¿ah? El perfilamiento económico en plataformas digitales es el primer paso de un esquema delictivo que termina en robos prácticamente masivos. Vaciado desde cuentas bancarias e invasión a domicilios, la ostentación, exposición de la vida cotidiana en redes sociales. Por eso, no te expongas, por favor, se ha convertido en el principal insumo para las organizaciones criminales dedicadas al robo con sustancias incapacitantes. Plataformas como Facebook, Instagram, aplicaciones de citas son utilizadas por estas bandas. Las organizaciones delictivas, una vitrina para evaluar la capacidad económica de los ciudadanos antes de captarlos. Según lo que han explicado algunos directores de acá del país, prácticamente, y quienes están al frente de estas investigaciones de la Policía Judicial, de la PJ, ¿no? Daban justamente una pequeña entrevista en Teleamazonas. Los delincuentes realizan un trabajo de inteligencia digital revisando perfiles públicos. O sea, ellos analizan el nivel de vida, viajes, vehículos, lugares de consumo o tal vez capacidad financiera de los usuarios. Según el oficial, una vez identificado un perfil atractivo, la estructura criminal pone en marcha un plan enfocado en el engaño, la tentación mediante identidades o servicios falsos. Así es, del interés digital va a la emboscada. El proceso no se limita al contacto virtual. Entonces han señalado que una vez que ganan la confianza de la víctima y coordinan una cita presencial, la banda despliega una planificación por roles estrictamente divididos. O sea, el enganche. De acuerdo con el jefe de investigación de la PJ, integrantes de las bandas, por ejemplo, a menudo mujeres, acuden al encuentro para entablar conversación y generar pues un ambiente de falsa confianza. Entonces, ahí es cuando están a punto de ganarse la confianza tuya. La contaminación aprovechando el menor descuido en meses de restaurantes, bares, reuniones, vierten fármacos, tal vez escopolamina en alimentos, bebidas para anular la voluntad de la persona. Y el traslado, y se viene el despojo. Una vez que la víctima pierde la conciencia, según el jefe de la PJ, otros miembros se movilizan para realizar recorridos por cajeros automáticos, también efectuar transferencias bancarias y hacer compras masivas con sus tarjetas de crédito. Vienen robos a domicilio también. Bueno, entonces, por eso, si te llegan algo de mensajes, yo que sea tu messenger, empiezan a ganarse la confianza tuya, entonces es porque estás a punto de ser víctima de estos antisociales, ¿ah? Las redes sociales y aplicaciones de citas son las vitrinas que aprovechan las bandas de escopolamina, principalmente en la capital, en la carita de Dios. Eso es lo que dan a conocer, ¿ah? Buenos días, buen fin de semana, ¿eh?

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0: Muy bien, estamos en las 10 de la mañana con 24. 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
0: 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Vamos a la pausa. Enseguida nosotros regresamos con más. 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

Más de 260 mil estudiantes realizaron el juramento de la bandera aquí en el país. Más de 4.000 instituciones educativas rinden homenaje a la bandera del país. Así es, ya, hoy 25 de septiembre. Entonces, más de 260 mil estudiantes de tercero bachillerato participan este año en los actos de juramento a la bandera aquí en el país. ¿Eh? Una ceremonia que se desarrolla en escuelas, colegios del país. Justamente los actos cívicos se realizan en el marco del Día de la Bandera Nacional, que se conmemora cada 26 de septiembre. Durante estas jornadas, los estudiantes rinden homenaje al símbolo patrio y realizan el tradicional juramento en sus respectivas instituciones educativas. Según el Ministerio de Educación, Deporte y Cultura, la ceremonia reúne a estudiantes del tercero de bachillerato de instituciones educativas de todo el Ecuador. Más de 4.000 instituciones educativas. Hoy, justamente, ¿eh?, más de 260.000 estudiantes de tercero de bachillerato pertenecientes a 4.000 instituciones educativas del país rinden este homenaje a la bandera nacional, símbolo de la historia, identidad y patriotismo del Ecuador. Así es, ¿ya? Entonces, ustedes saben lo que se dice cuando hace el juramento de la bandera. Muchas gracias. Estamos llegando a la parte final del programa. El día lunes estamos de regreso para avanzar en nuestra jornada de labores. Bendiciones a todos, ¿eh?

0: en Radio La Tacunga, las 11 de la mañana, con un minuto.
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2: Nos volvemos a encontrar con nuestra audiencia que está escuchando Radio La Tacunga en esta jornada de día viernes 25 de septiembre del año 2026. Sean bienvenidos y bienvenidas al avance informativo de la hora. Soy Marlene Germán y les haré compañía en los siguientes minutos. Iniciamos con las noticias. Niños con enfermedades raras en Ecuador no reciben medicinas de hasta $360,000 pese a tener sentencias a su favor. Ana, nombre protegido, tiene 3 años y desde los 2 los médicos le recomendaron un medicamento que puede costar $360,000 al año. La niña tiene una sentencia a su favor para que el Hospital Carlos Andrade Marín del Instituto Ecuatoriano de Seguridad Social IES le brinde este tratamiento contra la fibrosis quística que padece. Sin embargo, ya es un año desde la sentencia y eso no ha ocurrido, denuncian sus padres. Debido a la mutación en un gen, esta enfermedad provoca la creación de una mucosidad en los pulmones, páncreas y otros órganos, lo que dificulta la respiración y absorción de nutrientes, además de crear ambientes dentro del cuerpo más atractivos para bacterias e infecciones. Esta es una de las tantas realidades de las personas pacientes con enfermedades raras en el país. En otro tema, gobierno no descarta apagones y exige frenar el consumo de luz en deportes nocturnos, espectáculos y aires acondicionados. Nadie puede garantizar cómo viene el fenómeno del Niño, pero garantizamos que vamos a manejar el sistema eléctrico de manera responsable, firmó el ministro de Ambiente y Energía, Juan Carlos Blum, al responder sobre la posibilidad de apagones en el país. Sus declaraciones reflejan el delicado equilibrio que enfrenta Ecuador ante un periodo de estiaje adelantado que ha reducido críticamente los niveles de agua en los embalses claves del complejo Paute como Mazar. Frente a una matriz energética donde cerca del 80% de la producción depende de la fuerza hídrica, el gobierno nacional ha desplegado una estrategia de contingencia que combina restricciones al sector industrial, incentivos económicos y un llamado urgente al ahorro en casa. 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Atención, José Villavicencio, presidente de la Unión General de Trabajadores UGTE, anunció que durante la Asamblea Nacional Unitaria del 26 de septiembre, los sindicatos propondrán una movilización para el 8 de octubre como protesta ante la falta de atención a las principales necesidades del país, como son empleo, salud y educación. Aquí parte de sus declaraciones.
3: El día de hoy ha sido convocado nuestro 7º Consejo Nacional de nuestra Central Sindical, donde vamos a discutir obviamente la problemática laboral, económica, política que estamos viviendo los ecuatorianos frente a un gobierno que no ha resuelto las principales necesidades como es el empleo, salud, educación, seguridad que tanto demanda la población ecuatoriana, pero también vamos a discutir obviamente la necesidad que los trabajadores necesitamos comprender de mejor manera la participación electoral frente a las elecciones seccionales, y entonces vamos a discutir ese punto también. Sí, vamos a plantearle a nuestro Consejo Nacional una acción para el 8 de octubre, y obviamente si es que los asistentes al consejo aprueban, será llevado obviamente a discusión, a debate el día de mañana en la Asamblea Unitaria a nivel nacional.
2: Y para cerrar, les contamos, amigos, atentos, desde hoy día 25 de septiembre, los estudiantes pueden acceder a los cupos para los institutos tecnológicos. El viceministro de Educación Superior anunció las fechas y horarios para la aceptación de cupos a los institutos técnicos, tecnológicos y conservatorios de música. El proceso está dirigido a quienes hicieron la postulación para el segundo periodo académico 2026. La plataforma para la aceptación de cupos estará habilitada desde este viernes 25 hasta el lunes 28 de septiembre de 2026. El proceso lo deberán hacer entre las 2 y las 22 horas de cada día. Finalizamos el avance informativo de la hora. Recuerde que usted a cualquier momento o hora del día puede seguirse informando por las redes sociales oficiales de Radio La Tacunga. Le deseo un buen fin de semana y a las 15 horas un nuevo avance. Soy Marlene Germán y nos encontramos el próximo lunes.
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0: Radio La Tacunga, las 11 de la mañana, con 16 minutos.
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0: en Radio La Tacunga, las 11 de la mañana, con 32 minutos.
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0: en Radio La Tacunga, las 11:45.
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0: Iniciada la mañana de este día, saludemos a nuestra Santísima Virgen María en el rezo del Ángelus.
1: Recordemos el gran misterio del Hijo de Dios que se hizo hombre para salvarnos. El ángel del Señor anunció a María.
2: Y concibió por obra y gracia del Espíritu Santo.
0: Dios te salve María, llena eres de gracia, el Señor es contigo. Bendita eres entre todas las mujeres y bendito es el fruto de tu vientre Jesús.
2: Santa María, Madre de Dios, ruega por nosotros pecadores, ahora y en la hora de nuestra muerte. Amén.
3: He aquí la esclava del Señor.
2: Hágase en mí según tu palabra.
0: Dios te salve María, llena eres de gracia, el Señor es contigo. Bendita eres entre todas las mujeres y bendito es el fruto de tu vientre Jesús.
2: Santa María, Madre de Dios, ruega por nosotros pecadores, ahora y en la hora de nuestra muerte. Amén.
3: El Verbo de Dios se hizo carne
2: y habitó entre nosotros.
0: Dios te salve María, llena eres de gracia, el Señor es contigo. Bendita eres entre todas las mujeres y bendito es el fruto de tu vientre Jesús.
2: Santa María, Madre de Dios, ruega por nosotros pecadores, ahora y en la hora de nuestra muerte. Amén.
3: Ruega por nosotros, Santa Madre de Dios,
2: para que seamos dignos de alcanzar las promesas de nuestro Señor Jesucristo. Amén.
0: Oremos. Infunde, Señor, tu gracia en nuestras almas, a fin de que, habiendo conocido por la voz del ángel del misterio de la encarnación de tu divino Hijo, podamos, por los medios de tu pasión y de su cruz, alcanzar la gloria de la resurrección. Por Jesucristo nuestro Señor.
2: Amén.
0: Gloria al Padre, gloria al Hijo y gloria al Espíritu Santo.
2: Como era en el principio, ahora y siempre, por los siglos de los siglos. Amén.
1: Señor, hazme instrumento de tu paz. Donde hay odio, siempre yo ponga el amor. Donde hay injuria, que yo ponga el perdón. Donde hay duda, que yo ponga la fe. Donde hay desesperación, que yo ponga esperanza. Donde hay sombras, tinieblas, que yo ponga la luz. Donde hay tristeza, que yo ponga la alegría. Oh divino Maestro, concédeme que no busque ser consolado, sino consolar. Que no busque ser comprendido, sino comprender. Que no busque ser amado, sino amar. Porque dando es como se recibe. Perdonando es como tú me perdonas. Y muriendo en ti, nazco para la vida eterna. Amén.
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5: En Radio La Tacunga, las 12 del día.
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0: en Radio La Tacunga, las 12 del día, con 15 minutos.
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0: en Radio La Tacunga. Las 12 del día, con 32 minutos.
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0: en Radio La Tacunga, las 12 del día, con 47 minutos.
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1: En Radio La Tacunga, las 12 del día, con 59 minutos.
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0: Estimados amigos, muy buenas tardes, un gusto, aquí estamos nuevamente junto a ustedes en este día viernes 25 de septiembre, listos para compartir con ustedes, acompañarles en esta tarde. ¿Cómo está usted? ¿Cómo está avanzando? ¿Cómo está culminando estos tiempos? Estamos apenas 5 días de culminar otro mes más. Y recuerde, tenemos la convicción, el compromiso de que cada día pongamos algo diferente. Así que, estimados amigos, nuestro deseo sincero, que todo lo que usted haga sea provechoso. Saludos a través de 102.1, www.radiolatacunga.com en el país y el mundo. La señal surge desde la provincia de Cotopaxi, en la ciudad de Latacunga. Buenas noches, muy buenos días para ustedes en el lugar que se encuentren. Buenas tardes, bienvenidos. Cada día trabajamos pensando en usted, en hacerles una buena compañía, en informarles. Aquí usted encuentra buena compañía, buena música, datos, curiosidades y mucho más. Eso es Voz Amiga.
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1: En Radio La Tacunga, las 13 horas con 15 minutos.
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1: En Radio La Tacunga, las 13 horas. Con 33 minutos.
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1: Y bueno, mis estimados oyentes, continuamos con ustedes en esta tarde de hoy viernes. Queremos contarles que el Festival de Cine EDOC celebra sus 25 años con 71 películas. El Festival Internacional de Cine Documental EDOC celebra 25 ediciones con 71 películas en Quito y Guayaquil entre septiembre y octubre del 2026. Durante 25 años, el cine documental ha encontrado en Ecuador una pantalla.

0: amplia para contar historias, historias importantes. El EDOC celebra su edición número 25 con 71 películas, de las cuales 27 son producciones nacionales, en una programación que llegará a Quito del 23 de septiembre al 4 de octubre y Guayaquil del 27 de septiembre al 7 de octubre. Así que EDOC cumple 25 ediciones. EDOC nació en el año 2002 y es uno de los festivales cinematográficos de mayor trayectoria en Ecuador. Ha presentado cerca de 350 películas ecuatorianas y se consolidó como un espacio para el documental nacional. La inauguración será con Un zorro bajo una luna rosa, de estos grandes exponentes de las artes, y estarán él y otros más presentes en estos encuentros que celebran los 25 años, las 25 ediciones de EDOC. Así que, amigos, comunicaos ustedes para quienes gustan de las películas. Continuamos con ustedes en esta tarde. Nuestro saludo para ustedes, oyentes en la ciudad de Ambato. Gracias por escucharnos. Saludos también a nuestros buenos amigos en La Tacunga. Estamos saludando a nuestros queridos oyentes, a quienes se encuentran fuera del país. Buenas tardes, un gusto. Buenas noches para ustedes, ecuatorianos ausentes, a través de www.radiolatacunga.com. Saludos también a nuestros buenos amigos en Europa. Aquí estamos con ustedes, ecuatorianos, hispanos, residentes en varios países europeos. Saludos, saludos para ustedes.
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2: En Radio La Tacunga, las 13 horas con 45 minutos.
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Bueno, continuamos con ustedes en esta tarde. 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Continuamos con ustedes en esta tarde a través de tu programa Voz Amiga.

0: Radio La Tacunga, las 13 horas con 59 minutos.
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Bueno, continuamos con ustedes en esta espectacular tarde de hoy viernes. Estamos en fin de semana, el tiempo como que va cambiando de a poco, estamos ya acercándonos a invierno. ¿Cómo va cambiando, verdad? Tú ya sientes, usted ya siente, ese ambiente es diferente a los que teníamos las semanas pasadas. Hoy tenemos ya un poco más agradable. El clima ya no está tan así como estuvo las semanas pasadas en temporada de pleno verano. Entonces, mis amigos, disfrutemos estos últimos días de septiembre. Vienen los últimos meses del año. Estamos entrando al último semestre y que todo sea a pedir de boca, estimados amigos. Lo importante es seguir adelante, como siempre.

0: Y bueno, amigos, quiero comentarles algo. No, mejor más lueguito. Más lueguito, les digo, pero un poquito nada más que en Ambato, estimados oyentes, en Ambato, este fin de semana hay un evento que le denominan Corea Vive en Ambato, en donde habrá gastronomía, K-pop y tradición asiática. Esto será, amigos, este 26 de septiembre, desde las 9 de la mañana. Ya vamos a comentarles más luego sobre este evento que se desarrolla en esta importante ciudad de la provincia de Tungurahua, la capital de la provincia de Tungurahua, Ambato. Saludos para ustedes.
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2: En Radio La Tacunga, las 14 horas. Con 14 minutos.
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1: Mis queridos oyentes, entonces estamos en estas tardes, en esta tarde de Voz Amiga, y les decíamos algo sobre Corea Vive en Ambato, gastronomía, K-pop y tradición asiática. La Casa de la Música albergará este sábado, un encuentro de tradición, arte y gastronomía asiática en la ciudad de Ambato. Para quienes gustan de esto, pueden darse cita este fin de semana a esta importante ciudad de la zona centro del país, Ambato, este sábado 26 de septiembre, a partir de las 9 de la mañana. El ambiente cultural de Ambato se llenará de los ritmos, aromas y colores de Asia Oriental. La Casa de la Música se convertirá en un epicentro del evento Corea Vive en Ambato, un encuentro preparado por los voluntarios coreanos de intercambio que residen actualmente en la ciudad, o sea, en Ambato. Para ustedes, estimados amigos residentes en Ecuador y de estos hermosos países, Corea. ¿Cómo están, mis estimados amigos de Corea? Saludos desde La Tacunga, desde Radio La Tacunga. La jornada promete ser una inmersión completa en la riqueza de la península coreana. Los asistentes tendrán la oportunidad de disfrutar demostraciones gastronómicas con platillos tradicionales, exhibiciones de trajes y costumbres ancestrales, hasta las manifestaciones modernas que conmueven al mundo, como las coreografías, de K-pop y la música en vivo. Esto y más este fin de semana en Ambato. La invitación entonces, estimados oyentes, a vivir este evento importante. La invitación hace estas tradiciones para que usted pueda vivir de estos momentos importantes. Así que, estimados amigos, Asia Oriental invita a usted a vivir de este encuentro importante. Ritmos, aromas y colores de Asia Oriental. Esto será en Ambato. La denominación es Corea Vive en Ambato. Este fin de semana, desde las 9 de la mañana. Así que, estimados amigos, pueden darse una cita por ahí y vivir intensamente estos programas que se viven. A ver, ¿quién estuvo por La Tacunga? Este día vi a Sandra Canora, muy buena música, muy buenas canciones. Estuvieron en el centro mismo de la urbe latacungueña. Estuvo la gran artista deleitando con música. ¿Qué pasó? Hubo poquita gente. A lo mejor la gente de La Tacunga no se enteró. ¿Qué pasó? Hubo necesidad de promocionar esta presentación de esta gran artista, de lo que allí hubo. Hubo exhibición, presentación de algunas empresas que estuvieron presentes, de algunas instituciones también, y esto estaba muy bueno para que usted pueda conocer algo de lo que se hace en la provincia, más que todo en el cantón La Tacunga. Así que, bueno, son cosas que le cambian al ser humano un momento la vida.

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1: En Radio La Tacunga, las 14 horas con 31 minutos.
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Voz Amiga, un programa que le acompaña todas las tardes de 13 a 15 horas. También queremos recordarles que a partir de las 15 horas estará el avance informativo de la hora 15. Más adelante el programa Con Licencia para Locutar. ¿Qué más tenemos después? Noticias. Las noticias a partir de las 5 de la tarde, 17 horas, el informativo de Radio La Tacunga. Así que, estimados amigos, no se pierdan, no se desconecten de la señal de Radio La Tacunga, que tenemos tantas cosas para acompañarles en tarde a tarde. Y en la mañana también, recuerden, oyentes, a partir de la mañana, muy por la mañanita, está Santiago Naula con su programa Nuestra Palabra, un programa para acompañar a la gente, a ustedes en el campo y ofrecerles los mejores datos, buena música, buena compañía, información importante de la vida del campo, del agro. Luego tenemos el show de la mañana, el show de la mañana, con la participación, la dirección de Juan Pablo Tapia Jurado. Así que, estimados amigos, no se pierdan todo el día, la madrugada, la mañana y la tarde y la noche. Tenemos lo mejor para ustedes a través de Radio La Tacunga. La señal sale desde aquí, desde la provincia de Cotopaxi, para Ecuador y el mundo, a través de www.radiolatacunga.com. 14 horas con 40 minutos, 14 con 40 minutos. Vamos revisando así ligeramente a ver qué tenemos desvergueado para estos próximos días. A ver, ¿qué será? ¿Qué habrá luego? El próximo feriado nacional en Ecuador será la independencia de Guayaquil el viernes 9 de octubre. Esto será el viernes 9 de octubre. Son 3 días de descanso seguidos del viernes 9 al domingo 11 de octubre. ¿Qué más hay por ahí? Ah, el Día de los Difuntos. El lunes 2 y martes 3 de noviembre se une al fin de semana y forma un descanso de 4 días desde el sábado 31 de octubre hasta el martes 3 de noviembre. A ver, entonces regresarían actividades normales el día miércoles 4. Sí, porque 3 de noviembre es la fiesta en Cuenca. ¿Qué más tenemos por ahí? ¿Qué más tenemos por ahí? Tenemos el viernes 20 de noviembre asueto decretado por el gobierno por el Festival de Artes Vivas en Loja. ¡Ay, Dios! tenemos bastante descanso, señor gobierno. El viernes 20 de noviembre, asueto decretado por el gobierno desde los Estados Unidos, fue esto, ¿verdad? Ya dicen, hay libertad para trabajar. No, hay libertad para descansar, iba a decir, perdón. Entonces, hay libertad para descansar el viernes 20 de noviembre, asueto decretado por el gobierno por el Festival de Artes Vivas en Loja. Y luego viene Navidad, viernes 25 de diciembre, son 3 días libres seguidos, del viernes 25 al domingo 27. Tiene día libre post Navidad el 25, el sábado, el domingo. Miren nomás. Y luego viene el remate. El remate es el primero de enero. Bueno, así ya corresponde al 2027. Pero de este año es Navidad. Navidad el viernes 25 de diciembre. Sería viernes, sábado, domingo, regresarían a las actividades el lunes. Bastante vacación. Ay, acá en La Tacunga, desde donde surge la señal de Radio La Tacunga, también será el 11 de noviembre, por la independencia de La Tacunga, será también día de asueto, de descanso. Ay, descanso. Así que, amigos, continuamos con

0: Ustedes en estas tardes, cuando tenemos ya, ¿qué horas tenemos? Las 14 horas con 44 minutos. Estamos en este día viernes, hoy es viernes, estimados amigos, completando la semana, decir gracias a nuestro Padre Dios por esta semana que cerramos, gracias por todo. Y bueno, también se va acercando un gran programa. A ver, mi querida Omo, no sé si estás escuchándome. ¿Me escuchas ahí? Ya, me escuchas ahí. Vamos a comentar un poquito. Ahí está por aquí. Les comento que por acá está Omaida Loaiza. Ella es la conductora del programa con licencia para locutar. Y vamos a invitarle un momentico que nos comente a ver cómo está esto de los preparativos, cómo está el avance del concurso de LOAS que se desarrollará en el pasaje de la catedral en Radio La Tacunga, en la ciudad de La Tacunga, en la provincia de Cotopaxi. Así que si ustedes quieren participar, recuerden, vamos a pedirle que nos acuda con el número de contacto para poder comunicar. Si usted está interesado en participar, habrá buenos premios. Así que, mi querida Omo, buenas tardes.
1: Muy buenas tardes, mi querido amigo Alfred Pacheco y su programa Voz Amiga, a todos ustedes quienes están conectados desde tempranitos aquí en la 102.1 Radio La Tacunga. Pues sí, ya hay más auspiciantes, pues la verdad que nos emociona mucho porque todos se han ido contagiando, pero lo que más me emociona es que ya empezamos a tener inscritos, ¿ah? Viene un colegio de Machachi también a hacerse presente en este concurso. Tenemos ya dos instituciones también que quieren hacerlo, y bueno, eso nos motiva a que todos salga perfecto para ese día.
0: Muy bien, entonces está avanzando positivamente en las inmediaciones del pasaje de la catedral el día miércoles 30. También estarán presentes quienes hacen posible, quienes auspician este programa. Tendremos nosotros la oportunidad de tenerlos a ellos, y este programa será transmitido a través de redes sociales para el mundo. Su imagen saldrá y podremos sociabilizar su marca. Así que, estimados amigos, no se pierdan, vengan con nosotros. Si usted se encuentra interesado en participar en este evento, en este concurso de LOAS, mi querida
1: Omaida. Ajá.
0: ¿A dónde puedo llamar?
1: Bueno, pueden llamar al 0987-186627 y también acercarse aquí a las instalaciones de la radio. Ahí
0: a ver, repítenos 09... otra vez el número de teléfono para que usted pueda coger un esferito, registrar y ahora sí llamarle a Omaida Loaiza para que pueda comentar con ella sobre el asunto del concurso de LOAS. Hoy que se está viviendo las fiestas de la Mama Negra, ayer vivimos las fiestas de la Mama Negra y están en los preparativos para las fiestas de la Mama las fiestas de la Tacunga, donde también hay la participación, el recorrido de la Mama Negra. En cambio, está organizado por el municipio. Pero, mi querido estimado oyente, importante es que estos hechos, estos actos que se va a dar en la radio, La Tacunga, el concurso de LOAS, es también parte de la comparsa de la Mama Negra. Así que, mi querida Omaira, repítenos nuevamente el teléfono, por favor, despacito.
1: Ok. A ver, para todos nuestros amigos que están interesados en participar y, por supuesto, que ya están creando esas LOAS, pues tendrán que llamar aquí a los teléfonos de la radio o acercarse aquí a las instalaciones de la radio también a pedir un poquito más de información, porque hay un reglamento que deben cumplir, ¿eh? Pero también puedes llamarme al 0987-186627. 0987-186627. Para que tú puedas también participar de todo lo que va a ser ese día. Y también invitamos a todo el público, ¿eh?, a que vengan a hacer barra sus participantes, a que puedan ingresar. Queremos ver la casa llena, repleta, porque van a estar algunas marcas, por supuesto, también promocionando sus productos para que ustedes los conozcan. Entonces, están invitados, no pueden faltar, no pueden hacer ningún plan el día miércoles 30 de septiembre de 3 a 5 de la tarde en el pasaje de la catedral.
0: Muy bien, entonces, cordialmente invitados, no se olviden, invitados a este programa aquí en las instalaciones de la radio La Tacunga, más bien dicho, en el pasaje de la catedral, donde estarán presentes, e invitamos a ustedes oyentes que puedan asistir de diferentes partes de Saquicilí, de Pujilí, de Salcedo, de La Tacunga. De pronto usted tiene que hacer algo en La Tacunga, dese un saltito, venga por acá, le invitamos para que pueda acompañarnos en este evento. Usted podrá vivir un momento agradable de este evento, el concurso de LOAS, que organiza el programa Con Licencia para Locutar y Radio La Tacunga. Así que cordialmente invitados este miércoles 30 de 15 a 17 horas.
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3: En Radio La Tacunga, las 14 horas con 49 minutos.
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Bueno, estamos a cómo tenemos, ¿cuánto tenemos? Tenemos 4 minutos nada más, 4 minutos nada más para llegar a la parte final del programa. Y estimados amigos, este fin de semana habrá feriado para Montúfar y Espejo. Nuestro saludo entonces para el Cantón Montúfar y el Cantón Espejo en el Carchi. Saludos amigos, están de celebrando sus fiestas de cantonización el 27 de septiembre, es este domingo, y habrá programas especiales, y por lo tanto el gobernador de Carchi ha dado vacaciones el día lunes. Así que en Montúfar y en Espejo, nuestro saludo a través de www.radiolatacunga.com. Desde aquí, desde la provincia de Cotopaxi, desde la zona centro, nuestro saludo para ustedes, hermanos cantones ecuatorianos que están celebrando sus fechas de cantonización. Montúfar y Espejo en el Carchi. El Carchi. Estimados amigos, que tengan un lindo y bendecido fin de semana. Felicidades, hasta pronto. Estaremos el día lunes.

0: Tacunga, las 15 horas con un minuto.
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9: Saludos cordiales, amigos, amigas oyentes que a esta hora están en sintonía de Radio La Tacunga AMFM. Es un gusto mantenerles informados con los hechos de las últimas horas. A continuación, los titulares.
10: Estamos hablando con Alison Araujo, ella es presidenta de la Asociación de Sordos de la provincia de Cotopaxi. Vamos a conocer más del tema de la inclusión y también del 23 de septiembre, el Día Internacional de la Lengua de Señas, y también tendrán varios eventos. Nos acompaña también tu intérprete. Alison, bienvenida. Cuéntenos qué significado tiene para usted que exista un Día Internacional de Lengua de Señas, que es el lenguaje que ustedes usan.
11: En primero, muchísimas gracias por invitarme a esta entrevista. Yo quiero explicarles referente al Día Internacional de la Lengua de Señas, que es el 23 de septiembre, pero no solo es un día, es una semana, pero tampoco es una celebración, sino viene a ser una conmemoración para que todas las personas sordas puedan tener como tal sus propios derechos, su propia identidad en la lengua de señas, para que no puedan estar en un sector apartado, sino para que tengan igualdad de oportunidades como el resto de ecuatorianos. Es por eso que es importante la lengua de señas, porque nos permite acceder a nuestros derechos. Necesitamos que también se rompan las barreras de comunicación que se tienen. Las personas sordas necesitan una atención auténtica de parte del gobierno y de las demás personas.
10: Cuéntenos, ¿existe una verdadera inclusión con el tema de lengua de señas aquí en La Tacunga, en Cotopaxi?
11: Bueno, el tema de los oyentes que no saben la lengua de señas es una dificultad bastante grande. E incluso las personas sordas han visto que no se tiene como tal este protagonismo que tienen las personas sordas. Entonces, es por eso que yo me siento que necesito saber igual que las personas oyentes. También tenemos que tener en cuenta que no es una persona sordomuda, sino es una persona sorda. Entonces no existe como tal una verdadera inclusión, porque por ejemplo siguen utilizando términos peyorativos diciendo persona sordomuda. Entonces eso podría mencionar.
9: El Día de la Bandera se conmemora este 26 de septiembre en Ecuador. Representa para el ámbito educativo una oportunidad para reflexionar sobre la identidad nacional, el civismo y el compromiso ciudadano. Para Edison Velasco, analista educativo, el tradicional juramento a la bandera debe entenderse como una expresión de responsabilidad que va más allá de la ceremonia escolar, pues la fecha permite recuperar el significado histórico de los símbolos patrios y su relación con la formación de los estudiantes.
12: Resaltar no solamente el significado de la bandera, para fortalecer el sentido de identidad nacional en donde se manifieste los estudiantes la pertenencia a los símbolos patrios, entre ellos la bandera, el respeto y el compromiso ciudadano. Porque para nosotros, la promesa de la bandera, antes, hoy, la jura de la bandera, es una frase de comprometimiento.
9: Y en otro ámbito, de acuerdo a la información de EPAGAL, la mama negra generó alrededor de 3 toneladas de residuos. Ante esta cantidad, EPAGAL mantuvo un despliegue del personal para realizar la limpieza de las calles y evitar que los desechos permanezcan en los espacios públicos. Edison Parra, gerente de EPAGAL, destacó que este año también se incorporó un proceso de clasificación de los residuos recolectados. Con esto nosotros nos despedimos. A las 17 horas les traemos los detalles de estas y otras informaciones. Un gusto haberle acompañado en el flash informativo. Mi nombre es Paulina Balseca. 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

Muy buenas tardes, amigos oyentes de la 102.1 FM Radio La Tacunga. Un saludo especial a todos ustedes. Gracias, gracias por seguir conectados aquí en esta emisora que te trae información relevante y también la mejor música para acompañarte en todas tus actividades. El día de hoy, viernes 25 de septiembre, mañana, Día de la Bandera. Algunos estudiantes estuvieron por allí ya celebrando a nuestra bandera nacional. Pues felicidades, felicidades para quienes la juraron y también para quienes recibieron ese pabellón nacional. Ahí está el esfuerzo y el sacrificio, no solamente de los alumnos, sino también de esos papitos dedicados a seguir apoyando a sus hijos en el crecimiento profesional y académico. A todos mis amigos también de la cuenta de TikTok del programa, con licencia para locutar, bienvenidos. Vayan uniéndose, por favor, para seguir creciendo en esta comunidad. Bienvenido también a mi querido Julio César Erazo, quien estará ahí en todas las complacencias musicales. Vamos a estar hablando lo último que falta por conocer de los reglamentos de las LOAS. Ya nos han hecho llegar a algunos colegios sus inscripciones y de verdad va a estar muy bonito. También se han unido algunas marcas y vamos a hacer de este evento una algarabía para seguir, por supuesto, festejando a la Virgen de la Merced. 3:10 de la tarde, ¿dónde estás? ¿Desde dónde te estás conectando? Aquí en la cuenta de TikTok. Un saludo especial a Joel de Mera, que está en La Maná. Muchas gracias por conectarte, querido amigo. Un saludo especial para ti y también para Marcelito, ¿cómo le dicen? Un profesional del volante, así, perfecto. Un profesional del volante que estuvimos compartiendo el día de ayer. Me rescató porque ayer fue un caos poder conseguir un bus, un taxi, pero bueno, ya casi cerca de mi casa apareció Marcelito y me pudo llevar a mi casita sana y salva. Y adivinen qué, es fiel oyente de tu programa, querido Julio. Lo tiene ahí programado, 102.1, ahí está, 6:00 p.m. punto, se conecta con tu programa porque lo acompañas, él hace, dice, el turno en la noche. Marcelito, sí, entonces, bien, bien por esos oyentes que están fieles a la sintonía de Radio La Tacunga, y le dije que ya se haga también fans mío, así es que ahí tendrá que conectarse en toda la programación. Muy bien, mis queridos amigos, 3:12 p.m. a todos nuestros amigos del otro lado del mundo que ya también se conectan a través de la web de la radio, www.radiolatacunga.com, y también te invito a que te descargues la app. Descárgate la app para seguir en compañía en todo momento. A todos ustedes, bienvenidos, y este programa inicia así.

0: 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Las 15 horas con 16 minutos.
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Y ya estamos aquí de regreso. Bueno, aquí finiquitando un poquito todas las interrogantes que nos están haciendo llegar a través del 0987-1866-27 para poder explicar un poquito más y un poquito más extensivo también el concurso que vamos a tener el día miércoles 30 de septiembre en el pasaje La Catedral de aquí de Radio La Tacunga. Así es que todos amigos están invitados para que vengan a conocer a estos participantes. Vamos a estar también animando nuestro compañero Santiago Naula. Esto va a estar siendo transmitido tanto en los diales de AM y FM y también en la cuenta de Facebook. Así es que, por favor, queremos que ese día vengan todos ustedes a participar, a hacer barra. También vamos a tener algunos emprendedores que van a dar a conocer sus productos. Y bueno, queremos que todo sea una algarabía de emociones, de compartir con quienes queremos y todo pues en homenaje a la Virgen de la Merced. Por favor, amiguitos, ustedes el día miércoles tienen esta cita aquí en el pasaje La Catedral a venir a apoyar a todos estos chicos que están inscribiéndose en este concurso. Y bien, vamos a estar un poquito nuevamente puntualizando con respecto al reglamento oficial para aquellos amigos que de pronto todavía no se han inscrito, bueno, para que conozcan un poquito más de qué es, de qué se trata este concurso, a más de dar las loas, ¿no? Tiene que haber un reglamento, claro que sí, para poder llevar una mejor organización y también el jurado que va a estar presente, que ya les puedo dar el nombre de uno de ellos, que es justamente el que estuve entrevistando en la mañana. Sebastián Torres ya nos confirmó, este querido loero, artista y gestor cultural, va a estar participando como uno de los jurados, ¿ah? Entonces, bueno, para que conozcan un poquito más a estos amigos que todavía sé que están pasando el desfile, que ayer se acabó súper tarde, bueno, han de estar en sus casitas recuperándose. Bueno, recupérate en buena sintonía con nosotros, 102.1 FM Radio La Tacunga, y escucha lo que vamos a informar en este momento con respecto al reglamento oficial para que tú puedas concursar con licencia para loar. Bueno, ¿cuál es el objetivo? Pues el objetivo, sin duda alguna, es tiene como finalidad rescatar, promover y fortalecer la tradición de la expresión oral, la creatividad y el ingenio popular, brindando un espacio para niños, jóvenes y adultos donde puedan demostrar su talento a través de la composición e interpretación de loas, coplas o amorfinos, como nos estuvo explicando Sebastián en la mañana. Es un sinónimo. Bueno, y el concurso busca sobre todo destacar la originalidad, autenticidad, creatividad, dominio escénico y capacidad de expresión de cada uno de los participantes, manteniendo siempre el respeto, la elegancia y el espíritu cultural de esta tradición. Esto era justamente lo que nos explicaba Sebastián en la mañana, que bueno, la creación de estas coplas, amorfinos o loas, como le llaman aquí, era justamente para ensalzar el espíritu y la devoción que se puede tener a una virgen o también a una autoridad, ya sean reyes, ¿verdad? Eso era lo que nos decía Sebastián. Por eso había que hacerlo con mucho tino, pero sobre todo con mucho respeto. Y entonces este concurso busca llegar justamente a ese nivel, ¿eh? Llegar realmente con lo que verdaderamente significa hacer una loa. Y Sebastián nos estuvo también ahí encantando con esas tres loas que nos hizo. Qué manera de tener creatividad el Sebastián, ¿eh? Y bueno, nos estuvimos riendo un poquito porque con qué facilidad le salen, ¿no? Entonces, eso es lo que se busca en este concurso, ¿no? Y que puedan los participantes tener esa fluidez de palabra y expresión, pero sobre todo el que tenga la creatividad, la originalidad. ¿Cuántas categorías van a haber? Pues van a haber tres categorías. Estos son de 8 a 11 años, que es la categoría infantil, la categoría juvenil, que va a estar de 12 a 17 años, y luego pues la categoría de adultos, que ya es desde los 18 años en adelante. Las temáticas, ¿cuáles serán las temáticas? Pues tú puedes
crear la loa a la Virgen, a la Mamá Negra y sus personajes, a la misma ciudad de Latacunga y a toda su gente. ¿Quiénes pueden participar? Pues ya lo dijimos, podrán participar personas pertenecientes a unidades educativas, instituciones, organizaciones, colectivos o público en general, siempre que cumplan con la edad correspondiente a cada categoría. La participación será individual. Cada participante deberá realizar una presentación personalmente y será responsable del contenido de los versos que presente. Además, en el caso de los participantes de la categoría infantil, la inscripción debe contar con la autorización del representante legal, y por ello, pues, en cada ficha que hemos hecho llegar a todos estos amigos que han pedido la información, pues va adjunta esta autorización para que sea firmada, y así también todo se maneje en total organización y como debe ser. También, ¿qué vamos a hablar? Pues sobre la originalidad y la autoría. Este es uno de los requisitos fundamentales para que tú puedas participar. Los versos, las loas o composiciones presentadas deberán ser originales, de propia autoría del participante. No se permitirá copiar loas de libros, de internet, de redes sociales u otros autores, presentar versos elaborados por otra persona, utilizar una loa conocida y hacerle pequeñas modificaciones para presentarlas como propia. Tampoco se va a permitir plagiar total o parcialmente la composición de otro participante. La organización podrá solicitar al participante una explicación sobre el proceso de la creación de sus versos en cada caso de existir alguna duda, ¿verdad?, de su autoría. Si se comprueba que una loa no es de autoría del participante, pues ya sabemos, esto automáticamente será descalificado del concurso. Las loas deben ser entregadas, ya saben, a tiempo para poder, va a pasar por un proceso de verificación. Ahora que tenemos todas estas herramientas tecnológicas, pues las vamos a pasar por esa verificación de la IA. Así es que no pueden hacer trampas. Aquí lo que queremos ver, y como decía Sebastián en la mañana, tener esa facilidad de poder crear en ese momento una copla. ¿Qué más? El contenido de las loas, pues, ¿no? La composición deberá caracterizarse por creatividad, ingenio, originalidad, buena construcción de los versos, rima y musicalidad, autenticidad y capacidad para generar simpatía y conexión también con el público. Las loas podrán tener un tono alegre, divertido, picaresco o jocoso, siempre que mantengan los límites del respeto y las normas establecidas en el reglamento. Muy bien, ahí estamos conociendo uno a uno sobre el reglamento de este concurso que vamos a tener el día miércoles 30 de septiembre a partir de las 3 de la tarde. Ustedes pueden estar un poquito antes para que se ponga cómodo, busque la mejor ubicación y así puedan, por supuesto, disfrutar de los participantes que van a estar ese día expresando de manera original y creativa sus coplas a la Virgen de la Merced. Nos vamos con nuestro primer bloque musical y con nuestros auspiciantes, y regresamos ya con una entrevista con una mujer que está haciendo mucho por una gran ciudad vecina como es Ambato. Regresamos con ella después de esta pausa comercial.

0: 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Las 15 horas con 31 minutos.
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Y acabamos de escuchar ese bloque musical donde estuvimos recordando aquella música de los 80. Hoy viernes queremos llegar a todos ustedes con buena música, preparándolos un poquito para el fin de semana. Algunos se van a ir de farra, por ahí estuve indagando y les cuento que yo también me voy a ir, voy a salir con un grupito de amigas. Esperemos que se una también los espositos de mis amigas y también mi esposo y podamos ir a disfrutar de algo que tienen preparado por el sector de La Laguna. Todos creo que nos vamos a encontrar allá porque va a estar súper bueno ese show, ¿eh? Como también son buenas las recomendaciones que te voy a dar y a quien agradecemos que sea posible, por supuesto, este programa y también el concurso de con Liz.

0: presencia para Loar. 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También con nuestra amiga, que día a día sigue creciendo ese grupo de mujeres que se unen a ella para seguir, por supuesto, generando ingresos, ser independiente sin descuidar a los seres que amas, pues es lo mejor. 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También se hacen presente amigos de otros lugares, de un poquito más lejos, pero que realmente en el corazón los tenemos muy cerca, como son nuestros amigos de Aloací del Cantón Mejía. Ellos también se hacen presente en este día y también en el concurso que vamos a tener el miércoles 30 de septiembre. 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Muy bien, ahí están las recomendaciones, y ahora sí, por supuesto, les voy a presentar a nuestra amiga. Ella es Diana Lascano, porque cuando los emprendimientos locales encuentran un espacio para mostrarse, también encuentran una oportunidad para crecer. Y precisamente con ese propósito nació The Green Garage, una iniciativa que cada día va creciendo más. Esto nació, este espacio, en la ciudad de Ambato, y busca brindar, por supuesto, un lugar a los emprendedores para que ellos puedan presentar sus productos, conectar con sus nuevos clientes y fortalecer proyectos. Ellos van a estar haciendo una feria muy, muy grande el 3 y 4 de octubre en el Club de Empresarios de la Cámara de Comercio de Ambato, que está ubicado en la avenida Los Chasquis y Velasco Ibarra, con una nueva oportunidad para conocer, pues, y apoyar a estos emprendedores. Por eso tenemos aquí a la organizadora del evento, a Diana Lascano, para que nos hable un poquito más de lo que vamos a tener el 3 y el 4 de octubre en The Green Garage. Hola, Dianita, ¿cómo estás?
1: Hola, ¿cómo estás? Muy buenas tardes, mi querida Omaida. Para mí es un gusto estar aquí en tu radio La Tacunga, ¿no? Muchas gracias por la invitación.
0: Muy bien, amiga Dianita. Para quienes todavía no conocen lo que es The Green Garage, ¿cómo nació esta iniciativa y qué pueden encontrar las personas que visiten esta nueva edición?
1: Claro que sí, mi querida Omaida. Te cuento que The Green Garage nace acá en nuestra ciudad de Ambato como una iniciativa creada por cuatro mujeres emprendedoras, quienes compartimos una misma visión: crear un espacio diferente donde las cosas puedan tener una segunda oportunidad y al mismo tiempo contribuir al cuidado de nuestro planeta.
0: ¿Son mujeres las que emprenden? O sea, ¿todas las participantes son mujeres?
1: No, a ver, las organizadoras somos 4 personas.
0: Okay.
1: De ahí nuestros expositores pueden ser hombres, mujeres, personas que deciden no emprender, tienen sus emprendimientos pequeños, salen, promocionan sus marcas, mm-hmm. pero también tenemos lo que son familias, que muchas veces tenemos cosas acumuladas en nuestra casa que ya no estamos utilizando, pero que sí merecen una segunda oportunidad. Entonces, este es el espacio ideal para aquellas familias que renuevan su closet, que se cambian de muebles, que tienen muchos enseres en su hogar que están en perfectas condiciones y que pueden ser adquiridos por otras personas para que pueda tener un segundo uso.
0: El evento se realiza cada 2 meses, ¿verdad? Y tiene, por supuesto, objetivo es apoyar a los emprendedores. ¿Qué oportunidades concretas encuentran los emprendedores al participar en The Green Garage y qué buscan generar entre ellos y los visitantes?
1: Claro que sí. Nosotros ya estamos aquí en nuestra ciudad de Ambato 3 años consecutivos. Nosotros empezamos como un emprendimiento muy pequeño con 20 stands. Hoy ya estamos con más de 100 stands. Mm. Hemos crecido bastante. Hemos tenido una buena acogida. Y The Green Garage es mucho más que una feria de segunda mano. Es un tipo de espacio para apoyar a los emprendedores pequeños y a las familias, brindándoles la oportunidad de comercializar sus productos, generar ingresos y fomentar parte de una comunidad que cree en una manera más consciente de comprar y vender.
0: Muy bien. Dianita, el 3 y el 4 de octubre estarán en el Club de Empresarios de la Cámara de Comercio. ¿Qué novedades traes en esta nueva edición?
1: Claro que sí, vamos a estar este 3 y 4 de octubre en el Club de Empresarios de la Cámara de Comercio, acá en nuestra ciudad de Ambato, en la avenida Los Chasquis y Velasco Ibarra, más conocido como las canchas de la Cámara de Comercio. Poder encontrar stand de emprendedores, de stand de ropa de segunda mano, de enseres, de ropa nueva. Entonces vamos a tener muchos premios gracias a nuestros auspiciantes también. Tendremos nuestra zona gastronómica donde nos podremos deleitar de la deliciosa gastronomía de nuestro país. La entrada es completamente gratis. Contamos con sonido, con animación los 2 días del evento. Tendremos algunos grupos de folclore que se estarán presentando en nuestro evento.
0: Qué bien, qué bien. ¿Dónde pueden pedir más información? ¿Algún número de contacto directo, Dianita, por favor, puedes compartirlo?
1: Claro que sí. Al número 0995-32-2119.
0: Muy bien.
1: Para mayor información, en esta ocasión ya estamos con casa llena. Les agradecemos mucho, igual a las personas de La Tacunga, porque tenemos expositores que vienen desde La Tacunga.
0: ¡Qué bien!
1: De Riobamba, de Quito. Entonces, para nosotros es un gusto grande que puedan venir, que puedan compartir esta experiencia en nuestra feria. Y realmente les va muy bien. Nosotros fomentamos la moda circular y por qué no generar un ingreso extra para nuestras familias en un fin de semana.
0: Qué bien, me alegra mucho saber esta noticia, Dianita, y bien, ahí están, ya vayan haciendo esa agenda. 3 y 4 de octubre tienen que estar en el Club de Empresarios, ¿verdad? Club de Empresarios de la Cámara de Comercio para que puedan disfrutar de Green Garage. Y ahora como Diana, ya tu persona, aquí me habló ya Dianita, la empresaria, ahora quiero como la mujer que tú eres, detrás de cada evento hay organización, tiempo y mucha dedicación. ¿Qué te motivó personalmente a involucrarte en la creación y organización de espacios para impulsar a los emprendedores?
1: Claro que sí, como le comentaba, somos 4 mujeres que decidió crear este espacio para los emprendedores, para las familias, este espacio para ayudar en algo a cuidar a nuestro planeta, ¿no? Para darle una segunda oportunidad a esas cosas que tenemos en casa y que se están empolvando y otra familia necesita. La motivación más grande fue ver cómo muchas familias se unen para salir a nuestro evento, participan y en realidad van muy agradecidas porque les ha ido muy bien, han podido dar a conocer sus marcas, han crecido. Entonces, esa es una satisfacción muy grande para nosotros.
0: Muy bien, mi querida Dianita, de verdad te agradezco mucho el que nos hayas permitido también contactarte y que nos hayas detallado qué es lo que vamos a tener el 3 y 4 de octubre en el Club de Empresarios de la Cámara de Comercio. Gracias, Dianita. y esperamos tenerte pronto. Por favor, cuenta con este espacio para seguir promoviendo todo lo que están haciendo estas maravillosas mujeres. The Green Garage los espera el 3 y 4 de octubre, ya saben, amigos, en el Club de Empresarios de la Cámara de Comercio. ¿Algo más, mi querida Dianita?
1: Nada, pues agradecerte a ti, mi estimada Omaira, por esta apertura que nos das, invitarles a todas las personas que nos están escuchando, yo sé que te escuchan a nivel nacional, que vengan, que conozcan nuestra feria, que se enamoren de las cosas lindas que tenemos ahí a precios muy económicos, que nos visiten, tenemos igual ropa para nuestras mascotas. Tenemos un sinnúmero de cosas en nuestra feria, artículos escondidos, nosotros decimos ahí, tenemos tesoros escondidos.
0: Muy bien, Dianita, muchísimas gracias, que tengas un bendecido fin de semana, ¿eh? Disfrutar y a seguir echando para adelante. Eso fue la entrevista con Dianita Lascano, quien ha organizado a estos emprendedores. Vámonos a una pausa comercial y regresamos con más de Con Licencia para Locutar.
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3: En Radio La Tacunga, las 15 horas con 55 minutos.
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6: Y bien, estuvimos conociendo un poquito de lo que hacen estas hermosas mujeres de la ciudad de Ambato, Diana Lascano, quien las lidera para poder hacer estas ferias que ayudan no solamente a ellas, sino también a muchas personas que quieren dar a conocer, como bien lo decía ella, a sus emprendimientos. Así es que, por favor, vamos a visitar el 3 y 4 de octubre la ciudad de Ambato y a conocer más de lo que nos preparan estas hermosas mujeres ambateñas. Y van a estar muchos amigos de aquí de La Tacunga, también nos dijeron, ¿ah? Pero también nuestros amigos de La Tacunga van a estar aquí en el concurso de LOAS que estamos organizando con licencia para LOAR el día 30 de septiembre, miércoles 30 de septiembre, 3 en punto, arrancamos con este concurso, así es que te hacemos la invitación para que vengas a disfrutar con tu familia, con todos los que tú quieras, y también a apoyar a esos loeros que van a estar destacándose con la creatividad de sus loas en honor a la Virgen de la Merced, pero también lo puedes hacer una loa a la ciudad, a su gente, a todos sus personajes. Entonces, a ponerle mucha imaginación a eso. 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Allí vamos a estar con las marcas del Último Inca, que te ofrece vinos destilados, conservas, mermeladas elaboradas con mortiño y una variedad de sabores frutales. También va a estar Frutos del Tura, arándanos frescos, yogures, chocolates, bebidas y plantas de arándano. 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Ahí vamos a estar degustando eso, seguro que sí. También estará la marca Aromaco con sus licores, cremas, chocolates, helados, café tostado, mermeladas de frutos tropicales. 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Y por último estará también Api Loja, que te va a ofrecer miel de abeja 100% pura, cremas, barras energéticas y productos y soluciones para quienes quieren emprender este mundo de la apicultura. 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Miren cuántos amigos se están uniendo a este evento y de verdad, qué lindo, porque vamos a botar la casa por la ventana, como dicen, ¿eh? Vamos a botar la casa por la ventana, si es que tú tienes que venir a disfrutar de este evento. Ven temprano para que tengas una mejor ubicación y puedas, por supuesto, empezar a celebrar desde tempranito con todo lo que tenemos. Bien, ya estuvimos hablando sobre los reglamentos que deben cumplir nuestros exponentes, nuestros loeros. Vamos a hablar un poquito sobre el lenguaje y el respeto que deben de tener las loas. Vamos a ver qué pueden poner y qué no. Principalmente queda prohibido utilizar insultos, palabras obscenas o vulgaridades, expresiones discriminatorias, contenido que promuevan la violencia, odio o humillación, expresiones ofensivas contra una persona, institución, grupo social o comunidad. Tampoco está permitido un contenido sexual explícito, especialmente considerando la participación de menores de edad. El ingenio y la picardía serán bienvenidos, pero deberán manejarse con creatividad, inteligencia y respeto. También se va a calificar lo que es la lírica y la autenticidad. Se valorará que cada participante presente una loa con una lírica auténtica y personal, demostrando su propia manera de expresarse. No se busca únicamente memorizar versos, sino demostrar capacidad para jugar con las palabras, creatividad en la construcción de las rimas, originalidad en las ideas, ritmo y musicalidad, capacidad para transmitir emociones, estilo propio. La interpretación deberá demostrar que el participante conoce, siente y domina aquello que está expresando. Muy bien, amigos, así es que a ponerse muy creativos, pero sobre todo a pegarse los reglamentos, ¿ah? El tiempo, ¿qué va a pasar con el tiempo? El tiempo de presentación e interpretación será evaluado de la siguiente manera. Cada intervención de 3 versos deberá durar aproximadamente de 20 segundos. El tiempo de la presentación del participante será en la categoría infantil de 8 a 11 años hasta 3 minutos. En categoría juvenil de 12 a 17 años será de 4 minutos y en adultos pues será en 5 minutos. ¿Qué más se va a tomar en cuenta? Pues también la vestimenta y la presentación personal. La vestimenta deberá ser adecuada, limpia, ordenada y acorde con la naturaleza cultural y artística del concurso. Se permitirá utilizar elementos tradicionales, culturales o creativos que contribuyan a enriquecer la presentación. En el caso de instituciones educativas, está permitido el uso del uniforme para poder identificarlos mejor y no se permitirá vestimenta que resulte ofensiva, inapropiada o que afecte el desarrollo de la presentación. La imagen personal también va a formar parte de esta evaluación. Ahí estamos conociendo el reglamento que hemos hecho para que todo el concurso tenga una buena organización y sobre todo se maneje en total armonía, en total armonía. 4:06 de la tarde, ¿verdad? Seguimos dando la bienvenida a todos nuestros amigos que siguen conectándose a través de la cuenta de TikTok del programa Con Licencia para Locutar. Y si tú que recién encendiste tu emisora, pues ya sabes, tienes que enseguida sintonizar 102.1 FM. Nos vamos con nuestro bloque musical y también pausa comercial y volvemos con más de Con Licencia para Locutar. No te vayas.
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3: En Radio La Tacunga, las 16 horas con 6 minutos.
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Y ya estamos en Rutas Sonoras. Y en este espacio quiero enviar un saludo muy especial a un amigo que se acaba de conectar en la cuenta de TikTok del programa Con Licencia para Locutar, a nuestro amigo Paul Taylor. Él está en Estados Unidos, dice, soy venezolano por madre y por padre de Nueva York. Él nació allá y ya tiene muchos años residiendo. Pues así se conectan nuestros amigos de todos lados, ¿eh? Qué linda estas plataformas digitales que nos permiten, sobre todo las redes, que nos permiten conocer más y más personas. Te invitamos, querido Paul, que vengas a conocer Ecuador y en especial la provincia de Cotopaxi. Aquí vamos a sacarte a pasear, lo vamos a adoptar a Paul. Tengo 23 añitos, dice. Muy bien.

me río porque voy a tener que sí o sí entrar a los cursos de Xiaomi. Eso pasa porque no calenté mi voz antes de entrar. Disculpen, queridos amigos, me fue un poquito la voz. Y justo cuando iba a mencionar lo de Xiaomi. Y bueno, me voy a apuntar a los cursos de Xiaomi, porque Xiaomi Pinto va a estar dando talleres de rendimiento vocal. Ella es vocal coach con técnica en rendimiento vocal nivel 1. El 1, 2 y 3 de octubre llegará a La Tacunga a impartir estos talleres. Pero el 2 de octubre, que es donde voy a estar, vamos a estar en la masterclass para profesionales de comunicación, oratoria, política y expositores también, ¿ok? Esto se va a dar en la Curia Diocesana. Y para poder contactarte y no perderte de estos talleres, tú tienes que llamar al 098-4913-402 o al 099-1128-909. Ahí vamos a estar conociéndonos y aprendiendo también. 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Así es que cualquier ratito hacemos una parrillada por aquí. Bien, mis queridos amigos, estamos conociendo un poquito más sobre los reglamentos de lo que será el concurso para con licencia para Aluar. Ya estuvimos hablando del tiempo, estuvimos hablando sobre las técnicas, también estuvimos hablando del contenido del lenguaje. Ahora vamos a hablar sobre la presentación e interpretación. Bueno, cada participante deberá demostrar una presentación impecable. Se evaluará especialmente la seguridad al expresarse, la buena pronunciación, dicción, volumen y proyección de la voz, ritmo, entonación, memorización, expresión corporal, contacto visual con el público, dominio escénico también, capacidad para transmitir emoción, humor e ingenio. Una buena loa no solamente debe estar bien escrita, debe ser bien interpretada. También la modalidad del concurso será la siguiente. Se va a desarrollar en una sola etapa, mediante la presentación individual de cada participante ante el jurado calificador. Todos los participantes tendrán la oportunidad de demostrar su talento, creatividad y expresión oral e interpretación a través de la presentación de una loa preparada previamente. La presentación individual. Los participantes serán llamados al escenario uno por uno, respetando el orden previamente establecido por la organización. Cada participante deberá ingresar al escenario, realizar una breve presentación personal, presentar e interpretar su loa, realizar el cierre de su presentación o participación y retirarse del escenario para dar paso al siguiente participante. El tiempo comenzará a contabilizarse desde el inicio de la presentación del participante y deberá incluir una introducción, interpretación y cierre. Ahí está. Nos vamos a una pausa comercial y bloque musical.
y venimos para dar los últimos toquecitos para conocer el concurso de Con Licencia para Loar. Ya volvemos con más.

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1: En Radio La Tacunga, las 16 horas con 34 minutos.
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Cuatro y cuarenta de la tarde, ¿cómo se me va de rápido a la tarde junto a ustedes, mis queridos amigos? Yo quiero seguir disfrutando de su compañía y también de todas las conversaciones que tenemos acá con los amigos en TikTok, ¿eh? En TikTok. Bueno, pues conversábamos con nuestro amigo de la ciudad de Nueva York, Paul Taylor, quien es un joven de la mamá es venezolana, el papá es de Nueva York, él nació y vive en Nueva York. Es un chico de 23 años y dice que es totalmente independiente. Y bueno, yo lo felicitaba porque así es que debe ser, ¿eh? Así debe ser. Con 23 años, pues él trabaja, tiene un negocio familiar y dice pues que él vive solo, él vive solo. Muchas veces nosotros los papitos no dejamos, no soltamos a nuestros hijos y muchas veces les hacemos daño, ¿eh? Debemos aprender a soltar un poquito, que nos va a doler, por supuesto, pero es la ley de la vida. Es la ley de la vida y por eso nosotros pasan con nosotros para poderlos preparar y enfrentar a todo lo que se viene. Entonces, mis queridos amigos, mi querido amigo Paul Taylor, te felicito por ser así. También nuestra querida Eliana nos dice, sí, el grupo que estuvo en este momento sonando es el grupo Morat. Dice, mi hija lo escuchaba. Qué bien, están pendientes de todo lo que hacemos aquí en el programa Con Licencia para Locutar. Y como ya tengo la atención de todos ustedes, yo sigo haciendo las recomendaciones y por supuesto también agradecerles por unirse a ser auspiciantes, para formar parte de este grupo de auspiciantes para el concurso que vamos a hacer el 30 de septiembre con licencia para Luar. 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Muy bien, todos nosotros los conductores debemos ir. Vamos a comprobar ese eslogan. 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Muy bien, mis queridos amigos, ahí están, y van a seguir sumándose. Vamos a ver qué pasa hasta el día lunes, quién más se va a unir a este evento

0: por supuesto, a seguir en la compañía de este tu programa con licencia para locutar. Ya nos quedan solo 15 minutitos, vamos con la Playsley, pero y de ahí venimos ya a despedirnos, ¿verdad? Disfruten de esta Playsley que la hemos programado y volvemos después de nuestro último bloque musical para podernos despedir.
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2: En Radio La Tacunga, las 16 horas con 45 minutos.
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0: Y así llegamos, mis estimados amigos, al final del programa con licencia para locutar, dándoles, por supuesto, la deseándoles lo mejor para este fin de semana, a cuidarse mucho, por favor, amigos, sobre todo aquellos que están pensando en salir a darse una vueltita, distraerse pasadito a las noches. Bueno, hacerlo con mucho cuidado, con buen resguardo. Aquellos amigos que están saliendo de sus oficinas, de sus actividades diarias, también hacerlo respetando las señales de tránsito y también, por supuesto, los peatones. También tenemos reglas que cumplir. Vamos a cuidarnos de todo, ¿no? También del clima, que está un poquito cambiante. Recomendaba a nuestros amigos en TikTok sobre estos cambios climáticos. Entonces, a cuidarnos, a ponernos bloqueador, a cuidar a los más chiquitos también, a tomar muchas vitaminas, hidratarnos, y bueno, así vamos a tener un mejor entorno y también podremos disfrutar más, porque es horrible, las gripes son horribles. Entonces, evitemos, mis queridos amigos. Agradecerle a mi compañero Julio César Erazo, por supuesto, que me ayudó en los controles. No se despeguen de la sintonía de la 102.1. Ya vienen las noticias y luego a disfrutar a todos nuestros amigos.
1: Los bailadores.
0: ¡Ay, hoy es viernes!
1: ¡Hoy suena Medardo!
0: Por supuesto, entonces, listo, ahí está. Nos pone en ambiente nuestro querido Julio para irnos por allá, por ese sector de la laguna, a conectarse 6:00 p.m. en punto, ¿ah? Al programa de mi querido Julio, que nos va a poner a calentar los motores para llegar, vea, precisos en ese momento. Gracias, Julio, gracias, mis estimados amigos, que Dios me los bendiga, y será hasta el día lunes a partir de las 3:00 p.m. volvernos a encontrar. A todos nuestros amigos que estuvieron uniéndose también a través de la cuenta del programa en TikTok, gracias por la fiel sintonía y por todos esos corazoncitos. Muy bien, esto fue todo. Con licencia para locutar, soy Yomi, hasta el día lunes.
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0: en Radio La Tacunga. Las 17 horas con un minuto.
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3: Muy buenas tardes, queridos amigos y amigas, bienvenidos al Informador, bienvenidas a esta edición informativa de Radio La Tacunga. Con gusto presentamos a nuestra compañera Silvia Vega, que nos acompañará en la conducción y en controles. Multifacética Silvia, acá en Radio La Tacunga. Bienvenida a este día viernes.
4: Muy buenas tardes, Julio César, un gusto poder saludarlo una vez más. Ha sido una semana muy fructífera, llena de información de importancia y relevancia para la ciudadanía. Por supuesto, finalizamos también esta semana, en este viernes, ya después de esta jornada festiva también que se vivió dentro del Cantón La Tacunga y a nivel nacional, los hechos más de actualidad, más importantes de la jornada.
3: La expectativa informativa está en este viernes a través del Informador. Despedimos también a nuestra querida Omaida Loaiza desde Con Licencia para Locutar, programas realmente maravillosos que está presentando acá en la ciudad de La Tacunga y en nuestra querida radio. Vamos con lo más importante de esta jornada.
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3: Crisis eléctrica. Con este tema iniciamos. Ecuador cuenta con 875 megavatios termoeléctricos. Ecuador enfrenta el periodo de estiaje con una generación termoeléctrica promedio de 875 megavatios, que cubre cerca de 19% de la demanda nacional. El país requiere alrededor de 4.500 megavatios diarios. La mayor parte de esta energía proviene de fuel oil con 587 megavatios y siguen el diésel y el gas. Dos barcazas termoeléctricas ya aportan 200 megavatios al sistema nacional. Además, continúan las desconexiones para empresas de alto consumo y el llamado al ahorro ciudadano. Especialistas advierten que la generación termo actual no sería suficiente ante una fuerte caída de las hidroeléctricas. El gobierno sostiene que evalúa diariamente el sistema y que por ahora no existe un cronograma de cortes para los hogares.
4: En otro orden de la información, pacientes renales alertan por posible suspensión de diálisis. Un grupo de 70 pacientes renales en Quito alerta sobre una posible suspensión de sus tratamientos desde el 30 de septiembre. Los pacientes señalan que la clínica donde reciben atención mantiene deudas pendientes con el Estado y piden garantizar la continuidad de la diálisis. Durante una protesta en el norte de la capital, familiares y usuarios señalaron que una interrupción del tratamiento puede poner en riesgo sus vidas. Las organizaciones de pacientes recuerdan que miles de personas en Ecuador dependen de las diálisis para sobrevivir y piden soluciones urgentes al gobierno central.
3: El Banco Mundial aprobó el programa de financiamiento de 800 millones de dólares para el Ecuador. Los recursos serán destinados a proyectos de infraestructura, energía, conectividad, vivienda y desarrollo urbano durante los próximos 10 años. La primera fase contempla 200 millones de dólares más 50 millones de cooperación adicional. El organismo internacional estima que estas obras podrán beneficiar a más de 3 millones de personas y atraer la inversión privada.
4: Música. El Papa León XIV visita Francia y se reúne con jóvenes. En lo internacional, el Papa León XIV cumple una visita oficial en Francia. Durante su jornada se reunió con el presidente Emmanuel Macron y visitó la Catedral de Notre Dame. El pontífice participará en una vigilia con alrededor de 80.000 jóvenes en el Estadio de Francia. Durante su intervención habló sobre la importancia de una iglesia abierta, la dignidad humana y el uso responsable de las nuevas tecnologías como la inteligencia artificial.
3: El Consejo Nacional Electoral alertó sobre mensajes falsos dirigidos a miembros de las juntas receptoras del voto. El organismo recordó que las capacitaciones oficiales se realizan únicamente en puntos autorizados para las elecciones del 29 de noviembre. Así fueron seleccionados más de 288.000 miembros de juntas receptoras del voto. El voto es obligatorio para ciudadanos entre 18 y 65. años. Quienes no sufraguen sin justificación deberán pagar una multa de $48.20.
4: Hasta aquí el detalle de la información más destacada. Continuamos con los titulares informativos.
3: La Unión Nacional de Educadores en el país anuncia asamblea para definir acciones frente a crisis educativa, inseguridad y demandas al gobierno.
4: Las señas que piden ser escuchadas, la Tacunga cede el encuentro de personas sordas.
3: Juramento a la bandera debe trascender del acto cívico, según los analistas.
4: Y en el mes de la prevención del suicidio, familias y especialistas llaman a fortalecer la salud mental.
3: La Tacunga fue sede del octavo Encuentro Nacional de Gestión Comunitaria del Agua.
4: El día de hoy estará con nosotros el comentarista David Banda, estratega y consultor político y de gobierno, sobre el tema 7 años sin Pascal.
3: Estas y más informaciones que usted nos proponga a través de su llamada en directo a nuestro servicio informativo al 098-491-3402 será un gusto para nosotros atender su llamada telefónica y ser partícipe de esa buena o noticia de análisis que nos permita conocer en esta tarde del informativo. Iniciamos.
4: Iniciamos con el desarrollo de la información, las señas que piden ser escuchadas. La Tacunga, sede del encuentro de personas sordas.
3: Este tema también es importante. En marcha este 26 de septiembre, la Tacunga será el punto de encuentro de las personas sordas provenientes de diferentes provincias del Ecuador. A las 9, desde el Parque Nintinacaso, se iniciará la 19ª caminata de las personas sordas, una marcha pacífica que busca visibilizar sus necesidades y exigir accesibilidad, intérpretes, educación inclusiva y verdaderas oportunidades. La caminata llegará hasta la tribuna cívica, donde se desarrollará actividades culturales, música, baile y una feria de emprendimientos inclusiva, en una jornada que invita a la ciudadanía a compartir y a reconocer más sobre la lengua de señas. Alison Araujo, presidenta de la Asociación de Sordos de Cotopaxi, enfatiza que la situación no puede quedarse en palabras, debe traducirse en hechos y oportunidades y una atención digna. En Cotopaxi, más de 250 personas sordas son parte de este quehacer cotidiano y forman parte de la organización que busca romper las barreras de comunicación, porque incluir también significa aprender a escuchar. Esta noticia la compartimos ya con Paulina Balseca.
5: Estamos hablando con Alison Araujo, ella es presidenta de la Asociación de Sordos de la provincia de Cotopaxi. Vamos a conocer más del tema de la inclusión y también del 23 de septiembre, el Día Internacional de la Lengua de Señas, y también tendrán varios eventos. Nos acompaña también su intérprete. Alison, bienvenida. Cuéntenos qué significado tiene para usted que exista un Día Internacional de Lengua de Señas, que es el lenguaje que ustedes usan.
6: En primero, muchísimas gracias por invitarme a esta entrevista. Yo quiero explicarles referente al Día Internacional de la Lengua de Señas, que es el 23 de septiembre, pero no solo es un día, es una semana, pero tampoco es una celebración, sino viene a ser una conmemoración para que todas las personas sordas puedan tener como tal sus propios derechos, su propia identidad en la lengua de señas, para que no puedan estar en un sector apartado, sino para que tengan igualdad de oportunidades como el resto de ecuatorianos. Es por eso que es importante la lengua de señas, porque nos permite acceder a nuestros derechos. Necesitamos que también se rompan las barreras de comunicación que se tienen. Las personas sordas necesitan una atención auténtica de parte del gobierno y de las demás personas.
5: Cuéntenos, ¿existe una verdadera inclusión con el tema de lengua de señas aquí en Latacunga, en Cotopaxi?
6: Bueno, el tema de los oyentes que no saben la lengua de señas es una dificultad bastante grande. E incluso las personas sordas han visto que no se tiene como tal este protagonismo que tienen las personas sordas. Entonces, es por eso que yo me siento que necesito saber igual que las personas oyentes. También tenemos que tener en cuenta que no es una persona sordomuda, sino es una persona sorda. Entonces no existe como tal una verdadera inclusión, porque por ejemplo siguen utilizando términos peyorativos diciendo persona sordomuda. Entonces eso podría mencionar.
5: ¿Ha habido algún evento o organizaciones que promuevan la inclusión de las personas sordas a la sociedad y también la lengua de señas?
6: Bueno, yo sigo promoviendo el tema de la inclusión porque existe una gran debilidad. Por ejemplo, en cambio a los niños sordos que tienen padres oyentes, no existe una comunicación. Y para los niños es muy importante porque eso les permite como tal desarrollarse y para que puedan aprender de la lengua de señas. Incluso los padres oyentes no tienen este conocimiento que es importante en la enseñanza, incluso en la educación. Mencionan que solo pueden ingresar a educaciones de oyentes, pero no es así. Se necesita como tal una educación especializada en lengua de señas para que tengan un desarrollo, para que puedan desarrollarse y que puedan seguir progresando.
5: ¿Cuáles son las dificultades de comunicación que ustedes tienen en el día a día?
6: En el día a día existen bastantes barreras. Yo tengo mi experiencia desde niña. Algunas personas sí pueden entender, pueden comprender el tema de las personas sordas, pero es poco, no existe una gran fuerza. ¿Por qué? Porque las personas sordas necesitan intérpretes para tener una accesibilidad, para tener una accesibilidad y una atención correcta. Por ejemplo, la mayoría solo menciona que la persona sorda puede aprender y ya, pero no existe un intérprete. Tiene que estar un intérprete para que tenga una comunicación clara. El gobierno incluso tiene que dar una atención para que dé una accesibilidad, para que igual en el tema del trabajo existen demasiadas barreras. Por ejemplo, el tema de trabajos de las personas sordas que dan en prioridad a otras discapacidades, pero no a las personas sordas. ¿Pero qué es lo que sucede? Ellos necesitan también para un desarrollo, cuando tienen, por ejemplo, una enfermedad, algún dolor en el ámbito de la salud, necesitan un intérprete para poder eliminar esa barrera de comunicación.
5: Este fin de semana se llevaron a cabo un evento aquí en la ciudad de Latacunga para difundir estos temas y que también haya mayor inclusión.
6: Y me encuentro muy emocionada porque mañana va a ser un día muy importante. Personas de diferentes provincias, personas sordas de todo el Ecuador, van a venir a la caminata que va a ser la 19ª. Va a ser la primera vez que se dé este encuentro aquí en la ciudad de Latacunga. Personas sordas de diferentes provincias van a venir a solicitar. Tenemos que recalcar que esta marcha no es con el afán de hacer una protesta, es una marcha pacífica para que se puedan constatar nuestros reclamos y nuestras necesidades que tenemos referente a los OPAs, referente a los intérpretes, para que los oyentes puedan ver y puedan entender la necesidad de igualdad de oportunidades. Por eso invitamos a cualquier persona oyente que quiera aprender lengua de señas que pueda venir a la marcha el día de mañana, que no tengan vergüenza, que es un compartir en igualdad de condiciones.
5: ¿Dónde y a qué hora se van a concentrar?
6: Sí, les comento. La hora va a ser a las 9:00 en el Parque Ninansunta. Va a comenzar ahí la marcha. Vamos a dirigir hasta la Tribuna Cívica de Latacunga. Ahí va a ser un evento que está organizado por diferentes autoridades que van a asistir. Incluso se va a haber baile, va a haber representaciones culturales, va a haber música para poder disfrutar y para poder compartir. También va a haber una feria de emprendimientos inclusiva. Incluso van a poder revisar los diferentes stands. Va a ser una feria muy interesante, les invito.
5: ¿Qué instituciones nomás les están apoyando para el evento de mañana?
6: Existen diferentes organizaciones que nos están apoyando, por ejemplo, grupos de baile, que yo quiero agradecer al municipio de La Tacunga, al Centro de Innovación y de Emprendimiento para el Desarrollo Económico y Social. Ellos me dieron una gran atención referente al tema. También FENASEC, que es la Federación Nacional de Personas Sordas.
5: Finalmente, ¿qué mensaje le deja a la sociedad para que cada día tomemos acciones que les incluyan a todas las personas con discapacidad?
6: Yo tengo un sueño muy importante, que todos los niños sordos puedan como tal acceder a una educación, que no tengan ese pensamiento de que no pueden. No, ellos pueden, ellos necesitan un desarrollo, necesitan una atención. Igual en el tema de la universidad, de la educación, mi experiencia antes en la escuela fue muy difícil, tuve muchas dificultades. Yo estudié en Ambato, ahí me enseñaron, pero nunca hubo como tal una verdadera atención referente a la educación o un desarrollo. Yo estaba dentro, también es importante el tema de las personas sordas y personas oyentes, que exista una inclusión verdadera, porque existe también bastante discriminación y eso afecta a las personas. Igual en la universidad, por ejemplo, en el ámbito de Quito, no existe como tal un intérprete gratuito. Entonces, es por eso que nosotros vemos la historia de, y nos duele bastante ver cómo esto existe, estas dificultades en el acceso, que no existe una atención para los niños, para que tengan una vida feliz, para que no tengan una depresión y no se sientan discriminados y apartados. Ese es mi sueño, ese es el tema de la educación inclusiva, que no sea débil, que sea fuerte, para que todas las personas sordas puedan tener un desarrollo pleno.
5: Gracias, Alison, por acompañar.
6: Muchísimas gracias. Tiene otro mensaje. Un feliz día, una feliz Semana Internacional de las Personas Sordas.
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7: En Radio La Tacunga, las 17 horas con 19 minutos.
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4: La Unión Nacional de Educadores anuncia asamblea para definir acciones frente a crisis educativa e inseguridad y demanda al gobierno.
3: La Unión Nacional de Educadores anunció una asamblea de organizaciones sociales indígenas y sindicales para definir próximas acciones frente a las que considera una crisis educativa marcada por la inseguridad, falta de inversión y afectaciones a docentes como también a estudiantes. Durante una entrevista con el presidente nacional de la UNE, Andrés Quispe, señaló que el encuentro permitirá analizar la situación del país y establecer las acciones que impulsarán al sector social en defensa de la educación y otros derechos. Silvia Vega tiene esta entrevista.
4: La convocatoria está prevista para este sábado 26 de septiembre en Quito. Desde la Unión Nacional de Educadores se informó que participarán organizaciones sociales, indígenas y sindicales para analizar la situación del país y definir las acciones que adoptarán en las próximas semanas.
10: Este sábado 26 va a haber una gran asamblea de organizaciones sociales, indígenas, de sindicatos en Quito, el sábado 26, donde vamos a definir las próximas acciones de lucha a impulsar en este país en defensa de las libertades, en defensa de los derechos, en defensa de la seguridad, de la educación. Quiero aprovechar para incluso expresar mi solidaridad frente a los médicos, que ahora resulta que tienen la culpa, eso es parte también de criminalizar, por decir que recetan medicamentos que no hay. empezaron por los dirigentes sociales indígenas, luego se fueron donde los periodistas que investigaban la corrupción, ahora se van frente a los médicos. No será nada raro que más adelante nos digan que los profesores somos culpables del reclutamiento.
4: Para Andrés Quispe, presidente de la organización, esta convocatoria responde a una acumulación de problemas que enfrenta el sistema educativo. Entre sus principales cuestionamientos mencionó la situación laboral de los docentes, la falta de estabilidad para parte del magisterio y la necesidad de fortalecer la inversión destinada al sector.
10: Hay un estudio que señala que 600,000 niños y niñas han dejado las aulas en los últimos 10 años y que se han cerrado aproximadamente 7,000 planteles educativos. A eso se suma que viene el fenómeno del niño, y si es que se cierran las aulas en algunos lugares del país, eso va a acrecentar el abandono escolar. En el caso del magisterio, tenemos 11,000 profesores que no cumplen desde el Ministerio de Educación con el derecho de ascenso con más de 25 años de servicio, 2,000 profesores que no cobran equiparación salarial, 49,000 profesores que están en calidad de contrato, nombramiento provisional, lo cual genera mayor precarización laboral. Frente a esta problemática y otras, es que la Unión Nacional de Educadores exige que se declare en emergencia la educación, que se tome 2,000 millones de dólares de los 13,000 que hay en la Reserva Internacional del Banco Central para invertir en educación, salud y trabajo.
11: La Unión Nacional sostiene que el sistema educativo ecuatoriano atraviesa una crisis de seguridad que ha sido alarmante y también ha sido cuestionada dentro de la provincia de Cotopaxi. ¿Qué evidencia concreta sustenta la afirmación que ustedes mantienen?
10: Que existen 14 profesores que han sido asesinados entre lo que fue el 2025 y lo que va del 2026. El Observatorio de la Niñez señala que cada 14 horas en el Ecuador un niño o una niña es asesinado. Solo en lo que va de estos meses del 2026, más de 400 menores de edad han sido asesinados y cada día cientos son reclutados. A eso se suma la inseguridad en los espacios educativos por disputa de microtráfico, de reclutamiento o lo que pasó días atrás, que un menor de edad llevó un arma de fuego, hirió a un compañero y luego esa arma fue encontrada en un baño. Es decir, la militarización de los planteles no va a generar seguridad si no está acompañada de políticas sociales como entrega de lista de útiles gratuito en las zonas más conflictivas donde le reclutan a nuestros infantes por fundas de comida.
4: Otro de los ejes señalados por la organización es la seguridad dentro y alrededor de los planteles. Quispe aseguró que docentes y estudiantes enfrentan un escenario marcado por amenazas, extorsiones y violencia, y planteó que la respuesta debe incorporar medidas preventivas junto a las acciones de seguridad.
10: Con datos incluso registrados por fiscalía, más de 1,000 profesores se encuentran bajo delitos que la fiscalía nos ha entregado a la UNE en las denuncias que hemos presentado en los siguientes tipos de delitos: docentes que han sido secuestrados con fines extorsivos, violencia física y psicológica, delitos de intimidación y extorsión, somos víctimas los profesores. Estas 1,000 denuncias que las tenemos registradas es a través de denuncias en fiscalía, denuncias que se presentan en los distritos o los registros que llevan las autoridades de cada plantel.
4: Frente a esta situación, la organización plantea que la seguridad debe mantenerse durante todo el año lectivo y completarse con políticas sociales y educativas.
10: Primero, un plan de seguridad que dure los 200 días que dure el año lectivo, no solo cuando los estudiantes ingresan a las aulas. Segundo, hace falta un plan de reinserción escolar con un enfoque social y no un enfoque coyuntural. Tercero, hace falta políticas sociales dirigidas a cambiar los modelos educativos, a masificar la alimentación escolar en las zonas más conflictivas. En algunas de ellas hay que declarar que ser docente es una profesión de alto riesgo, en tal se ha constituido. Hay que organizar planes de seguridad de manera local. No es lo mismo la inseguridad en provincias de la Amazonía, donde hay minería, por ejemplo, sí, hay ilegal en grandes cantidades, a provincias de la sierra, donde hay otros contextos. Por lo cual, todo plan de seguridad, cuando se estandariza con una sola medida a nivel nacional, se deja el enfoque local. Entonces, hace falta también planes de seguridad concretos para los territorios y los diferentes problemáticas.
4: Durante la entrevista entrevista, el presidente de la Unión Nacional de Educadores también relacionó la situación del sistema con las condiciones materiales de los planteles.
12: En los 10 últimos años, como señalé, 600,000 estudiantes han abandonado las aulas, 500,000 de estudiantes. Esto acrecentó desde la pandemia y va tomando fuerza, pasa la pandemia, pero viene la pandemia del narcotráfico, de la delincuencia, del reclutamiento a menores de edad. A eso se suma que en estos 10 últimos años se han cerrado más de 7,000 planteles educativos. Jamás habíamos visto que en un año y medio 15 profesores sean asesinados, por lo general al estilo sicariato. No podemos seguir normalizando la violencia solo con cifras, ¿sí? Es necesario salir de la visión estadística, de la visión reactiva que tiene el gobierno, a una visión preventiva. ¿Qué significa una visión preventiva? Por ejemplo, si hay que entregar listas de útiles gratuitos en las zonas conflictivas, hay que hacerlo para evitar que nuestros estudiantes abandonen las aulas. Si hay que generar una política social de inversión en infraestructura escolar, porque se viene el fenómeno del niño y hay que priorizar de manera inmediata, hay que hacerlo. Eso es salir de una visión reactiva a una visión preventiva.
13: ¿Cómo está también el tema en cuestión de infraestructura académica, precisamente tomando en cuenta esto que usted acaba de mencionar, que se viene ya el fenómeno del niño? ¿Está preparado el sistema educativo para aguantar este tipo de situaciones ya climáticas?
12: Mire, la educación, la escuela no es una isla aislada de los problemas de la sociedad ecuatoriana. Antes de que se declare la alerta roja en todo el país, estábamos en alerta amarilla y ahí se determinó que 3,800 planteles necesitaban un tipo de intervención para que no golpee los efectos del fenómeno del niño. Empezamos el actual año lectivo y se declaró la alerta roja. Y la ministra dijo que 800 planteles necesitan una intervención profunda a los 3,800 que cité segundos atrás. Solo estos datos permiten ver que el conjunto de la infraestructura escolar tiene serias dificultades. Tanto así que el gobierno destinó este año 5 millones de dólares para infraestructura emergente y ejecutado 85,000, menos del 1%. Destinó 35 millones para infraestructura de manera general y ejecutado cerca de 10 millones. Es decir, no hay la voluntad política de invertir en educación y por eso hay mala infraestructura. No se reconocen los derechos de los docentes, que de paso llevamos 15 años los sueldos congelados, por lo cual si no hay inversión no puede haber educación de calidad.
4: Desde su perspectiva, la infraestructura, los recursos pedagógicos y las condiciones de aprendizaje forman parte de los desafíos que enfrenta actualmente la educación pública. La asamblea anunciada por la Unión Nacional de Educadores definirá las próximas acciones que impulsarán junto a otros sectores sociales. Mientras tanto, el gremio mantiene como principales demandas mayor inversión para el sector educativo, seguridad para docentes y estudiantes y respuestas que permitan atender los problemas estructurales del sistema. Para Radio La Tacunga, reportó Silvia Vega.
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7: En Radio La Tacunga, las 17 horas con 30 minutos.
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3: El juramento a la bandera se realiza tradicionalmente el 26 de septiembre, fecha en la que se conmemora el Día de la Bandera Nacional de Ecuador. En esta jornada, los estudiantes de los últimos años de educación básica y bachillerato participan en un acto solemne en el que rinden homenaje a la bandera. Se realiza la ceremonia que simboliza amor y respeto por el Ecuador, compromiso con la patria y sus valores, además que se destaca la presencia de los mejores estudiantes en cada una de las jornadas educativas del país. El juramento a la bandera debe trascender del acto cívico, según los analistas.
24: El Día de la Bandera se conmemora este 26 de septiembre en Ecuador. Representa para el ámbito educativo una oportunidad para reflexionar sobre la identidad nacional, el civismo y el compromiso ciudadano. Para Edison Velasco, analista educativo, el tradicional juramento a la bandera debe entenderse como una expresión de responsabilidad que va más allá de la ceremonia escolar, pues la fecha permite recuperar el significado histórico de los símbolos patrios y su relación con la formación de los estudiantes.
25: Resaltar no solamente el significado de la bandera, para fortalecer el sentido de identidad nacional en donde se manifieste los estudiantes la pertenencia a los símbolos patrios, entre ellos la bandera, el respeto y el compromiso ciudadano. Porque para nosotros la promesa de la bandera, antes, hoy la jura de la bandera, es una frase de comprometimiento. Porque no solamente es el símbolo patrio que lo vemos izando todos los días lunes, sino que es un símbolo de identidad nacional. Cuando la gente está fuera del país, lo siente mucho más a los símbolos patrios, a la bandera, al himno, al escudo. Entonces, más allá de dar el significado de los colores de la bandera, entonces es fortalecer el civismo en los estudiantes,
24: Velasco sostiene que la bandera no debe ser entendida únicamente desde sus colores o como un emblema que se iza en las instituciones, sino como un elemento vinculado con la identidad nacional. A su criterio, la conmemoración también permite recordar el proceso histórico que llevó a la adopción oficial de la actual bandera tricolor.
25: Y el civismo quiere decir respeto, pero no solamente a los símbolos patrios, sino respeto a quienes estamos dentro del Estado ecuatoriano, porque no se fundamenta el respeto si no respetamos al prójimo, si no respetamos a la gente del entorno, si no respetamos los códigos y las leyes del país, los códigos y las leyes de la ciudad, de la provincia. Entonces, lo fundamental para nosotros es dar a conocer a la ciudadanía y especialmente a los estudiantes que no solamente desde 1860 en el gobierno de Gabriel García Moreno se adoptó oficialmente esta bandera que lo vemos los días lunes y lo vemos los días festivos, ese amarillo, azul y rojo, que pasaron varias etapas para fijarnos luego en esa bandera que hoy tenemos.
24: En este contexto, el "Sí juramos" pronunciado por los estudiantes adquiere un sentido que trasciende el momento protocolario. Velasco explicó que el compromiso expresado durante este juramento debe reflejarse en el respeto a las personas, al entorno, a las normas y a las leyes.
25: Claro, la respuesta de "Sí juro" responde a una pregunta en donde la autoridad institucional les motiva para que juren, en donde en este caso la autoridad delegada para la toma del juramento les pide a los estudiantes el respeto a los símbolos patrios, pero también el respeto al entorno en donde estamos, el respeto al país, el respeto a las leyes, porque los símbolos patrios por sí solo no significan mayor cosa si es que no respetamos las leyes, si es que no respetamos nosotros al prójimo, si no respetamos la ciudad. Si usted no respeta el tener un entorno limpio, entonces los símbolos patrios son eso, o sea, son el compromiso. Pregunta, los estudiantes dice "Sí juramos". Sí juramos lo que les preguntó la autoridad. Entonces ese "Sí juramos" es un compromiso no para el momento, un compromiso no para decirlo ese día, un compromiso para siempre. ¿Quién cumple los compromisos? Al comprometerse, no hace otra cosa que ser un ecuatoriano proactivo, reflexivo, propositivo, que busca en el entorno del país, busca ser la solución, no el problema.
24: Desde esta perspectiva, el civismo no se limita al respeto de los símbolos patrios, sino que se relaciona con las acciones cotidianas de los ciudadanos y con la responsabilidad de contribuir a la convivencia dentro de la sociedad. Para Radio La Tacunga, Paulina Balseca.
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0: Cerveza Rayó en el Salón Auditorium del Sindicato de Choferes de la ciudad. Representantes, instituciones, universidades, profesionales, técnicos, dirigentes comunitarios de la Gestión Comunitaria del Agua participaron en este evento. El representante legal de la Red Nacional de la Gestión Comunitaria del Agua habló sobre esta situación.
1: Es el mes de la gestión comunitaria del agua, el 14 de septiembre es básicamente el día que se ha reconocido desde la Asamblea Nacional. Este es un espacio justamente para poder analizar todas las problemáticas que existe y de forma conjunta buscar también propuestas, plantear propuestas y esas propuestas llevar hacia los diferentes espacios de tomas de decisiones, ya sean a los gobiernos seccionales, al gobierno, al ejecutivo y al legislativo. Entonces buscamos eso. Ahora los desafíos son inmensas. Hay desafíos en temas de fortalecimiento de capacidades, sobre todo. Todo hay una cuestión en cobertura en el sector rural hay una brecha grande de 20 puntos de diferencia, ¿no? La cobertura de agua potable en el sector rural es escaso, mientras que en el sector urbano tiene un porcentual sobre el 90%, mientras que en el sector rural el 60%. Entonces, ese es uno de los problemas. Otro de los problemas que también atravesamos como juntas de agua es la escasez del agua. La problemática también de contar con todos los documentos, los insumos necesarios para estar como una junta de agua o como un prestador de servicio regido a las normativas que existen. Solicitamos, por ejemplo, la autorización del agua, es todo un trámite burocrático que presentamos a veces la solicitud hoy y después de 3 años nos están atendiendo para hacer una inspección técnica y luego viene toda la autorización, el acto administrativo que lo hacen por lo general. Entonces, la legalización, la actualización de nombramientos, entonces creo que el debilitamiento de la institucionalidad del agua hace de que no se puedan cumplir con las demandas que existen desde las juntas de agua, desde los prestadores de servicio de agua para consumo humano, riego. Entonces son, digamos, esas dificultades, esos desafíos que tenemos como, sobre todo dificultades y desafíos obviamente de nosotros como juntas de agua, pues dotar el agua de buena calidad a nuestros usuarios, también ser sostenibles en el tiempo, el fortalecimiento de capacidades y sobre todo como Rosgae un desafío es grande fortalecer la asociatividad, ¿no? Tener una asociatividad sólida a nivel nacional que aglutine a todas las juntas, se dice que existen alrededor de 6.000, 7.000 más menos, entonces datos que no son de un lado es una, del otro lado es otro, estudios te dicen uno, entonces, pero más o menos se entiende que hay unas 7.000 juntas de agua que prestan servicios de agua potable. Entonces, esos son los desafíos desde nuestro sector. Tenemos mesas temáticas que vamos a hablar 5 temas fundamentales. La contaminación por la implementación excesiva o por implementar políticas extractivas, mineras sobre todo. También la conservación que hacemos y también de lo que se ha avanzado, ¿no? De cómo hemos, con la lucha social, se ha logrado que nuestra naturaleza tenga el derecho, los ríos tengan el derecho, que se va a hablar sobre una normativa también que está este momento declarado inconstitucional, la ley de recursos hídricos, que tenemos una propuesta y queremos robustecer a aquello.
0: Así como también el economista Pablo Dávalos, uno de los expositores en este congreso, también dijo.
2: En este momento está en juego la discusión y el debate de la ley hídrica en el país. Hay el viceministerio del agua que está trabajando la ley hídrica que tiene que ver con el derecho, la posibilidad de la privatización del agua, que tiene que ver con la gobernanza, quién va a manejar el recurso del agua, que tiene que ver con la consulta libre, preinformada, y que tiene que ver con el orden de prelación en la utilización del agua, en un contexto donde se está abriendo el catastro minero y el agua es un recurso muy estratégico para la minería. Eso está en juego en este momento y eso se ha discutido en la ciudad de La Tacunga.
0: Economista, se habla también próximamente el tema del ARCA, ¿está favoreciendo a las organizaciones del país?
2: Efectivamente, ese es un tema que se pone en discusión y en el debate, porque lo que está en juego en realidad tiene que ver con todas las condicionalidades que el Fondo Monetario ha diseñado para el Ecuador, y entre esas condicionalidades del Fondo Monetario está la privatización de los territorios, la expansión, extensión, profundización de la minería y, por supuesto, la privatización del agua.
0: Ahora, también las competencias de ARCA, ¿puede ser que es un riesgo para las comisiones comunitarias?
2: Depende de la ley, depende mucho de cómo se haga la ley. La CONAI ha presentado una propuesta de ley orgánica integral, intercultural y plurinacional para la gestión del agua, donde ahí establece justamente cuáles serían las atribuciones, los

0: alcances y cómo se definiría la gobernanza comunitaria por el agua. Entonces, mientras no se definan los alcances de la ley, entonces no se puede definir y establecer con precisión hasta dónde va el arca y hasta dónde no.
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4: Familias y especialistas llaman a fortalecer la salud mental, esto en el contexto del mes de la prevención del suicidio. Hablar de lo que sentimos, escuchar sin juzgar y acompañar a quienes atraviesan momentos difíciles son acciones que pueden convertirse en herramientas de prevención. En el mes de sensibilización sobre el suicidio, familias y especialistas llaman a fortalecer la comunicación y la atención de la salud mental como parte de una responsabilidad colectiva. Escuchamos el reporte informativo. Rodeado de silencio y estigma, sin embargo, desde la psicología se insiste en que abordar esta problemática de forma adecuada permite identificar señales, acompañar a quienes atraviesan una crisis y promover la búsqueda oportuna de ayuda.
5: En nosotros poder hablar puede ayudar a tener un espacio para que alguien pueda expresar lo que siente, para que alguien pueda ver y buscar ayuda. Entonces, cuando nosotros hablamos de prevención, también debemos aprender a hablar de conversar sobre este tema de una forma adecuada, ¿no? Dejando ciertos mitos, ciertas creencias. Como les decía, hablar no significa que la persona va a querer suicidarse. Muchas veces hablar salva vidas.
4: La prevención también involucra a los entornos más cercanos. Familias y ciudadanos señalan que uno de los principales desafíos es recuperar espacios de comunicación y atención dentro del hogar. La falta de diálogo, el aislamiento y los cambios en la dinámica familiar pueden dificultar que una persona exprese cuando atraviesa una situación emocional compleja.
6: ¿Qué? Porque antes las familias estábamos más unidas. Estábamos siempre papá, mamá, los tíos, los primos. Y ahora vemos más individualismo que hay, incluso en la misma familia, no solamente con los vecinos, porque eso ya también se visualiza que a alguien le pasa algo y los vecinos como que no pasa nada. Y ahora eso se ha trasladado dentro de los hogares, ¿sí? Cada uno con su celular, cada uno sigue sus intereses, el hijo en su cuarto, el papá en su cuarto, la mamá en la cocina. Y así, entonces, eso ha generado este tipo de problemas.
7: ¿Considera que las personas que atraviesan cuadros de depresión reciben suficiente apoyo de su familia, amigos, entorno? ¿Qué hace falta para lograr solucionar este tipo de inconvenientes emocionales?
6: Nos falta unidad.
8: Sería más la confianza, será porque, por ejemplo, antes era más la confianza con los papás, que se podía conversar cualquier cosa. En cambio, ahora ya los jóvenes se dedican como que a aferrarse más a los amigos o a las amigas, cosa que no debería ser así, porque amigos no hay en esta sociedad, solo compañeros.
4: La psicóloga clínica Mireya Espinosa explica que una crisis suicida no responde a una única causa. Según señala, pueden intervenir diferentes factores como problemas de salud mental, conflictos familiares, pérdidas, dificultades económicas, consumo de sustancias o situaciones personales, por lo que cada caso requiere analizar el contexto de la persona.
5: El suicidio no necesariamente o no siempre tiene una sola causa, ¿no? Es multicausal. El suicidio puede tener, es un fenómeno bastante complejo, digámoslo así, multifactorial, donde puede existir la interacción de varios factores como problemas de salud mental, problemas físicos, conflictos familiares.
4: Uno de los obstáculos para buscar ayuda continúa siendo el estigma alrededor de la atención psicológica. Ciudadanos consultados reconocen que todavía existe prejuicio frente a acudir a un profesional de salud mental, una situación que puede retrasar la búsqueda de apoyo.
6: Mente nuestros esquemas mentales, sí, porque si uno le dice, ve, vamos al psicólogo, le dice, ¿qué, estás loca? O sea, es algo exagerado, es fuera de lo común. Y más bien no debería ser eso, porque un psicólogo está haciendo la parte de papá o mamá, de preguntar. Eso es el psicólogo. Entonces le dice, cuéntame. Entonces el psicólogo se vuelve un escuchador. Entonces simplemente uno al ir y ya decir todo lo que siente mi corazón o lo que estoy pensando, eso ya me ayudó y es la terapia.
8: El factor económico en este caso, porque a veces no todas las personas tienen o tenemos la posibilidad de tener ese privilegio de tal vez buscar ayuda psicológica.
4: Frente a una persona que presenta cambios importantes en su comportamiento, expresa desesperanza. La recomendación profesional es actuar desde la escucha y el acompañamiento. La prevención del suicidio requiere una mirada integral donde también participa la familia, instituciones y comunidad. Especialistas recuerdan que reconocer señales de alerta, hablar sobre la salud mental y buscar ayuda a tiempo son pasos fundamentales para acompañar a quienes atraviesan momentos difíciles. Para Radio La Tacunga, reportó Silvia Vega.
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9: En el informador tenemos ya nuestra línea editorial. Hoy presentamos al comentarista David Banda, estratega y consultor político y de gobierno. ¿Qué tema nos trae, Silvia?
4: El día de hoy nos propone hablar 7 años sin Pascal. Hoy recordamos el legado de Pascal Jadúa, una huella imborrable de amor animal en La Tacunga. Un 25 de septiembre, desde hace 7 años, partió una gran mujer que hizo de nuestra tierra su hogar y dedicó su vida al rescate de forma silenciosa a quienes no tienen voz. Escuchamos, invitamos también a la ciudadanía a escuchar el comentario del día de hoy.
10: ¿Qué tal, amigos de Radio La Tacunga? Reciban un abrazo grande. Hoy quiero apartarme por un momento de los temas que habitualmente abordamos en este espacio, porque esta fecha tiene para mí un significado especial. Un 25 de septiembre, hace exactamente 7 años, falleció en Canadá Pascal Jadúa. Para algunos quizás su nombre no resulte familiar. Para otros, especialmente para quienes estuvieron vinculados con la protección animal en La Tacunga, seguramente traerá buenos recuerdos. Pascal era canadiense, pero durante una etapa importante de su vida, hizo de La Tacunga también su hogar. Aquí se casó con Israel, encontró también una familia en la familia de su esposo y sus amigos, y construyó una parte importante de su vida. Y claro, en un espacio de apenas 3 minutos como este, sería imposible hablar de todo lo que fue Pascal, de todas las historias que dejó, de las personas que conoció y de todo lo que significó para quienes compartimos una parte de nuestra vida con ella. Pero sí quiero recordar una faceta que marcó profundamente su paso por La Tacunga. Aquí dedicó tiempo, esfuerzo y recursos a una causa que llevaba profundamente en el corazón: el bienestar de los animales. Rescató perros de la calle, ayudó a animales enfermos, abandonados o atropellados, buscó hogares y trabajó silenciosamente por ellos cuando todavía hablar de protección animal no tenía la presencia que tiene hoy en día. Su labor incluso quedó documentada en una investigación realizada en un trabajo de titulación de la Universidad Técnica de Cotopaxi, por allá por 2016. Donde aparece como una rescatista voluntaria en nuestra ciudad. Pero para mí Pascal no solamente es parte de una investigación o de una página de la historia animalista de La Tacunga. Pascal fue mi amiga. Y 7 años después todavía recuerdo su sensibilidad, su carácter y esa enorme capacidad que tenía para preocuparse por seres que muchas veces pasaban inadvertidos para los demás. Creo que recordar a una persona también significa preguntarnos qué quedó después de su paso por nuestra vida. Y en el caso de Pascal, quedó una forma distinta de mirar a los animales. Han pasado 7 años y todavía tenemos mucho por hacer. Seguimos viendo abandono, maltrato, animales sin esterilizar y perros que sobreviven diariamente en nuestras calles. Pero también existen personas y fundaciones en las que de cierta manera continúan rescatando, alimentando, cuidando y buscando hogares muchas veces sin esperar absolutamente nada a cambio. Tal vez allí también permanece una parte de Pascal. Hoy simplemente quería recordar a mi amiga y agradecer lo que dejó durante su paso por esta ciudad. Y quiero terminar con una frase que solía repetir y que después de tantos años sigue describiendo perfectamente la manera en la que veía la vida. el mundo sería mejor si todos tuviéramos un corazón de perro. Donde sea que estés, Pascal, un abrazo infinito. Soy David Banda y gracias por escucharme aquí en Radio La Tacunga.
9: Amigos y amigas, siempre es un placer informar para usted y nos da mucho gusto el que usted sea parte de Radio La Tacunga en este momento en que se celebra a nuestra bandera ecuatoriana también. Cada uno de nuestros ecuatorianos, cada uno de nosotros, los ecuatorianos nos incluimos, deberíamos hacer un juramento de cambio, de transformación, como decía nuestro analista, pasar del hecho simbólico o del acto cívico a una acción nacional que nos permita hacer un juramento de cómo yo realizo mejor mi trabajo, cómo yo realizo el mejor papel como padre, como hijo, como maestro, como doctor, como vecino. Ese es el juramento a la patria que deberíamos hacer. Silvia, ha sido un gusto haber informado esta semana y estamos pendientes en el fin de semana cuando la noticia así lo amerite.
4: Así es, Julio César, un hermoso mensaje que nos deja también nuestro comentarista el día de hoy. Ha sido una semana muy fructífera en temas de información y análisis también. Agradecer a la ciudadanía por permitirnos ingresar a sus hogares y, por supuesto, estaremos junto a ustedes el próximo lunes.
9: Gracias, estamos en Memorias a nivel tropical. Vamos a bailar un poquito porque aquí suena la buena música del recuerdo.
4: Se me olvidaba, Julito, estaremos el día de mañana desde el Cantón Salcedo.
9: Sí, señor, en la carrera de los cuyes va a sonar el silbato y nuestros compañeros y equipo informativo estará cubriendo toda esta incidencia de la carrera de cuyes.
4: Con transmisión en vivo a través de nuestra página de Facebook, estamos como Radio La Tacunga FM. Hasta el próximo lunes.
11: Cuando las luces del día terminan, agradezcamos a nuestra Santísima Virgen María con el rezo del Ángelus.
12: Recordemos el gran misterio del Hijo de Dios que se hizo hombre para salvarnos. El ángel del Señor anunció a María.
13: Y concibió por obra y gracia del Espíritu Santo.
11: Dios te salve María, llena eres de gracia, el Señor es contigo. Bendita eres entre todas las mujeres y bendito es el fruto de tu vientre, Jesús.
13: Santa María, Madre de Dios, ruega por nosotros pecadores, ahora y en la hora de nuestra muerte. Amén.
14: He aquí la esclava del Señor.
13: Hágase en mí según tu palabra.
11: Dios te salve María, llena eres de gracia, el Señor es contigo. Bendita eres entre todas las mujeres y bendito es el fruto de tu vientre, Jesús.
13: Santa María, Madre de Dios, ruega por nosotros pecadores, ahora y en la hora de nuestra muerte. Amén.
14: El Verbo de Dios se hizo carne
13: y habitó entre nosotros.
11: Dios te salve María, llena eres de gracia, el Señor es contigo. Bendita eres entre todas las mujeres y bendito es el fruto de tu vientre, Jesús.
13: Santa María, Madre de Dios, ruega por nosotros pecadores, ahora y en la hora de nuestra muerte. Amén.
14: Ruega por nosotros, Santa Madre de Dios,
13: para que seamos dignos de alcanzar las promesas de nuestro Señor Jesucristo. Amén.
11: Oremos. Infunde, Señor, tu gracia en nuestras almas, a fin de que, habiendo conocido por la voz del ángel del misterio de la encarnación de tu divino Hijo, podamos, por los medios de tu pasión y de su cruz, alcanzar la gloria de la resurrección. Por Jesucristo nuestro Señor.
13: Amén.
11: Gloria al Padre, gloria al Hijo y gloria al Espíritu Santo.
13: Como era en el principio, ahora y siempre, por los siglos de los siglos. Amén.
12: Señor, hazme instrumento de tu paz. Donde hay odio, siempre yo ponga el amor. Donde hay injuria, que yo ponga el perdón. Donde hay duda, que yo ponga la fe. Donde hay desesperación, que yo ponga esperanza. Donde hay sombras, tinieblas, que yo ponga la luz. Donde hay tristeza, que yo ponga la alegría. Oh divino maestro, concédeme que no busque ser consolado, sino consolar. Que no busque ser comprendido, sino comprender. Que no busque ser amado, sino amar. Porque dando es como se recibe, perdonando es como tú me perdonas, y muriendo en ti nazco para la vida eterna. Amén.
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1: Ya es viernes y el cuerpo lo sabe, ya es viernes y las memorias del trópico llegan nuevamente a Radio La Tacunga, un viaje musical por los grandes ritmos que hicieron historia y que todavía nos ponen a bailar, cumbias, salsas, merengues y esos ritmos inolvidables del trópico de antaño. Suba el volumen y deje a un lado las preocupaciones, prepare los zapatos porque aquí se viene la fiesta. Soy Julio César Erazo y junto a ustedes vamos a recordar, cantar y bailar con las canciones que nunca pasan.

En Valencia, a bailar se ha dicho, a bailar se ha dicho, porque aquí los recuerdos también se bailan, también se bailan.

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8: Aquí estamos en la pista imaginaria de Memorias del Trópico en el cantón Saquisilí, parejitas a la pista, que llegó otro ritmo para mover.

con nuestros amigos en Zumbalica, La Calera, San Felipe, La Laguna y La Estación, estamos ya listos para subirle el volumen, que la fiesta tropical está encendida en memorias de

En la Ciudadela del Chofer ya están bailando con nosotros. Súbale el volumen que la fiesta tropical está encendida.

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Amigos taxistas, viajamos con ritmo, con ustedes los grandes ritmos del ayer que siguen poniendo a bailar a todo el mundo.

en Poaló. Ahí está bailando nuestra gente. Si tiene ganas de bailar, este es su programa. En viernes, Memorias del Trópico.